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0: Vamos con la información del sorteo nocturno de Quiniela y Tómbolas del jueves 18 de junio del 2026.
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0: A la cabeza el 539-539, 539-segundo, 723-723, 723, tercero 130, 130, 130, cuarto 694, 694, 694, quinto 402, 402, 402, sexto 181, 181, 181, séptimo 764, 764, 764, octavo 380, 380, 380, noveno 021, 021, 021, décimo 133, 133, 133.
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0: Décimo primero, 958, 958, 958. Décimo segundo, 807, 807, 807. Décimo tercero, 792, 792, 792. Décimo cuarto, 318, 318, 318. Décimo quinto.

0: Repito, 317-317, 317, 16º, 497, 497, 497, 17º, 847, 847, 847, 18º, 728, 728, 728, 19º, 287, 287, 287, y a los 20, el 709-709-709. No hubieron terminaciones repetidas.
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9: La temperatura, 12 grados.
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Hola, hola, ¿qué tal, amigos? Qué gusto en saludarlos y en estar colocando en el aire lo que es una nueva edición de Contra el Alambrado aquí por Radio Sonrisa San Martín. En este caso, estamos abriendo la cuarta y penúltima entrega semanal en este 18 de junio, donde está lloviendo en Tacuarembó a esta hora de la noche. Y bueno, lo que ayer ya adelantábamos, sin dar nombre, porque bueno, no teníamos 100% confirmada la situación de este jugador, pero sí sabíamos que un futbolista importante del Tacuarembó Fútbol Club se iba a ir, no estaba confirmado si se iba después de este partido contra Paysandú. En su defecto no jugaba, como termina ocurriendo ante el elenco sanduciero, y bueno, se trataba de Alex Perdomo, que ha sido una pieza clave que ha tenido el equipo rojiblanco en lo que va del campeonato de la segunda división profesional, un jugador que parte

hacia la capital de la República para mejorar en su situación económica y futbolística. Y bueno, va a enrolarse en el Defensor Sporting Club en el torneo de la Primera División. Su sustituto natural que no seguiría en Atlético Rafaela es Pablo Furtado, el que Tacuarembó ya está trabajando para incorporarlo, pero no está cerca ni nada que se le parezca el regreso de Furtado, y lo vamos a estar explicando más adelante. También ya comenzaron a jugarse las segundas fechas de dos grupos del Campeonato del Mundo, donde Uruguay actuará el próximo domingo a las 7 de la tarde frente a su similar de Cabo Verde, buscando el equipo en celeste la primera victoria y ya ir asegurando su clasificación para la segunda fase. Después también en torno a lo que es el ámbito profesional, jugarán las formativas de Tacuarembó Fútbol Club ante Estudiantes del Plata el fin de semana. También habrá actividad por los torneos domésticos sub-20 y el sub-16, el campeonato sub-16 que ya está en la recta final, va a tener la disputa de la antepenúltima fecha de clausura, y bueno, sub-20 que tiene un partido clave en la puja por el título de la apertura, como lo es este encuentro entre el Progreso y el equipo de Estudiantes, que es el plato fuerte. Pero bueno, para echar a andar esta edición del día de hoy, hablamos algo de Estudiantes, el tricampeón local, el representante que tuvo Tacuarembó en la pasada Copa Nacional de Clubes. Ayer dialogamos con el doctor Augusto Sousa, quien sostenía de que, bueno, la directiva espera un informe del cuerpo técnico que encabeza Franco Sosa, y que, bueno, a título personal, su idea era que Sosa continuara al frente del equipo galeno. Yo creo que si ponemos en la balanza lo que ha sido la situación de otros entrenadores, donde esta misma dirigencia, que es la misma barra, ha cambiado el presidente, pero bueno, y evidentemente quien está como presidente de turno tiene un peso fuerte dentro de la comisión, pero son directivos en que ellos se denominan de la nueva generación, que ya debe ser 7 u 8 años que están trabajando en el club y que han variado un sitio los presidentes, pero son prácticamente los mismos dirigentes. La idea que ellos han manejado en torno a la institución, que se puede compartir o no, es que Estudiantes es un equipo grande y que en Estudiantes usted tiene la obligación de ganar, por encima de que pueda trabajar más o menos en cancha, de que su plantel pueda entrenar más o menos en cuanto a número de concurrentes. Por encima de que usted pueda determinar que un jugador queda afuera del plantel por poca concurrencia a los entrenamientos, o que otro técnico lo coloque porque sabe que ese jugador es clave para tratar de conseguir las unidades que exige la directiva y la historia de Estudiantes. Bueno, el común denominador, la coherencia que los directivos han mantenido es que el Estudiante usted tiene que ganar, tiene que tratar de pasar la primera fase de la Copa de Clubes A, y si no la pasa, por lo menos con técnicos anteriores, no seguía. Esto ocurrió con Juan Silva, ocurrió con Roberto Hugo, y veremos si ocurre esto o no con Franco Sosa. Ayer Augusto Sousa daba su opinión aquí en el programa. Lo que yo he podido indagar es que está bastante dividida la cosa. Ahora, hay algunos dirigentes que podrían cuestionar a Franco Sosa, sobre todo lo que fue el campeonato local, que si bien Estudiantes cumple el objetivo de ser campeón el año pasado, bueno, la media tuvo momentos de turbulencia, partidos que perdió frente a Centenario, por ejemplo, sin ir más lejos, perdió las 2 veces. Contra Wander, el rival que le hizo peso hasta lo último en la puja por el título, de 4 partidos disputados,
perdió.

0: dos, ganó uno que fue con claridad en la primera rueda, pero pierde dos y la última brega la empata y la gana por penales, ¿verdad? Y ser campeón. Pero con Wander la estadística de Sosa tampoco es buena y algunos directivos dicen, bueno, Matías Barboso es un jugador fundamental en este equipo, no puede ser que con Gladiador no haya entrado, que Canelo en un partido donde el equipo galeno se jugaba la chance de romper la galleta y clasificar por primera vez a la segunda fase de la Copa Nacional de Clubes A, tampoco fue asalto por poca concurrencia de los entrenamientos. Bueno, estos directivos que entienden que Franco Sosa cometió errores que el estudiante no se pueden cometer por la obligación de la institución, estos directivos, siguiendo la coherencia de lo que pasó con Juan Silva y Hugo, y su pregunta no sigue. Pero la gran interrogante es a quién traemos, es a quién viene ahora. Y eso lleva a que ellos también, pues así, bueno, tan. No, no, no, no hay un candidato que rompa los ojos y capaz que acompañamos al resto. Por lo cual, puede estar dividida, pero no, no, no, no. No está débil la continuidad de Franco Sosa. Está ahí. Yo creo que con más fuerza de que se queda, de que pase lo contrario. Pero bueno, esto, insisto, lo manifestó ayer el presidente, perdón, el directivo ex presidente Augusto Sousa, de que bueno, hay que esperar el informe y que ahí se va a tratar el directivo. Por el momento, Franco Sosa continúa al frente del plantel galeno. Después, bueno, si se sigue esa incoherencia, para mí, si me alejo, Juan Silva, que no. Prácticamente no perdió nunca aquí en el ámbito local. Juan Silva en su momento, para mí, no debió ser cesado. Pero bueno, acá, si se sigue esa línea, se debería ir Franco Sosa, pero algunos otros, con el tema de quién, bueno, quién viene, quién agarra, sostiene, no, es un técnico nuevo, que está en proyección, que el equipo en algunos partidos, como con Gladiador en el primer tiempo, fue protagonista, que termina yéndose con la cabeza en alto, que a Universitario con un hombre de menos en gran parte del segundo tiempo lo puso abajo del arco, que de estos errores que tuvo en esta Copa de Clubes puede aprender, que es un entrenador joven, que tiene mucha sapiencia. Bueno, esa puede ser la otra posibilidad. Pero se cambia en cuanto al criterio que se había utilizado anteriormente. Pero bueno. Vamos a ver qué va a pasar. Por el momento, Franco Sosa sigue al frente del equipo de estudiantes. Y bueno, mientras usted me procura, Cristian, el primer contacto de la noche, estamos hoy desde el estudio EPE, nosotros le vamos mencionando lo que van a ser los partidos del torneo Sub-20 que se van a estar jugando el fin de semana, donde van a actuar el próximo sábado en el Estadio Ordo López a las 16, Diego Lamas y el Tambor de Fénix, y también el sábado 18 horas jugarán los equipos de Sudamérica, de Cortina y el Cerrito. El domingo también en ese escenario, 14 horas Fialux y el Centenario, y a las 16 horas este gran partido entre Progreso y el equipo de estudiantes. Bueno, tenemos el contacto ahí, Cristian
1: Está
0: Moreira.
1: el contacto.
0: Correcto, bueno, con mucho gusto recibimos al técnico de la Sub-20 de Progreso, que también este año va a dirigir por primera vez al plantel principal. Hablamos del ex zaguero del equipo Gaucho y también del Tacuarembó Fútbol Club, Enzo Pérez Perdún, a quien le damos las buenas noches y la bienvenida a Contra del Alambrado. ¿Cómo te va, Enzo? ¿Cómo estás?
2: ¿Cómo estás, Gordito? Buenas noches a toda la audiencia.
0: Muy bien, bueno, lindo partido este de la Sub-20. Ustedes, a través del gran trabajo que siempre realizan sus delegados en Tambores, que es una cancha difícil, donde de hecho Wander, que le ganó al Gaucho, dejó puntos por el camino el pasado fin de semana. Bueno, ustedes en Tambores habían perdido, después recuperaron esos puntos en la liga y ahora están como punteros dependiendo de sí mismos y saben que este partido del próximo domingo frente a Estudiantes es clave en la. en la puja por el título de esta apertura.

0: de su edad. Lo vamos a jugar con un estudiante que viene, creo que el cuadro más goleador, y nosotros somos menos vencidos, así que va a ser un lindo partido, un lindo espectáculo.
1: Exacto, es un equipo que más que nada, al ser una base de su 18, Enzo, buscarán esa categoría a partir ahí de fines de julio, tratar de repetir el título que se consiguió el año pasado en su 17.
0: Sí, más que nada la forma, ¿no? El campeonato es más bien secundario cuando hay una forma, cuando hay una estrategia, salir campeón y que no sepan de formación, que no sepan hablar de lo que es la táctica, me parece que no sirve, ¿no? Por eso creo que Progreso siempre le da énfasis a esas cosas. Por suerte hemos encontrado una manera de jugar que nos tiene bien identificado, los chicos todos tienen sentido de pertenencia con el club, y bueno, hoy les toca pelear por el campeonato sub-20 y muchos van a estar en el plantel de primera también, que va a ser lindo para que se vayan formando y teniendo esa experiencia linda en primera.
1: Perfecto, eso. Bueno, Estudiantes, vos lo decías, es el equipo más goleador, cuenta con este chico tranquerense, Guillermo Fagundes, que ha tenido minutos en el plantel principal, que ha hecho goles, y también este Botija, que viene a anotar 3 tantos en la pasada etapa, Clemente Berruti, que hasta jugó alguna Copa de Clubes con el Peñarol de Rivera, que estuvo en el plantel principal del Carbonero Riverense. Esos jugadores que evidentemente ahí tu defensa, que la menos vencida, va a tener que tener recaudos y jugar con mucha atención.
0: Sí, jugar contra grandes estudiantes, el poderío ofensivo que tienen en todas las categorías siempre es muy importante, ¿no? Tomaremos los recaudos necesarios para intentar que no nos conviertan, y bueno, si se da un partido cerrado lo sabemos jugar, y si hay que jugar también lo sabemos, así que va a estar lindo.
1: Perfecto, bueno, yo que soy un proyecto de técnico, me tocó enfrentarte en más de una oportunidad. Vos tenés tu filosofía de juego, tratar de cuidar el balón, pero bueno, si tenés que echar cola como lo hiciste el año pasado, recuerdo en el Wander, me cerraste tu equipo atrás, se me complicó para poder entrar, pero si tenés que echar cola lo hacés también, puede ser una posibilidad quizás, tomar algunos recaudos y jugar quizás un poco de contra, teniendo en cuenta el poderío que tiene Estudiantes y que bueno, el empate no es un mal resultado para Progreso.
0: Sí, nos jugamos con 2 resultados, ¿no? Lo que tienen que salir a ganar son ellos. Como tú decís, el partido a veces yo traté de que tu equipo no me convirtiera, hacer un partido largo para ver si teníamos alguna, y bueno, salió como lo planificamos. El domingo no pienso salir a defenderme, pero sí sabiendo que tengo 2 resultados a favor. Yo creo que ellos son un buen equipo, nosotros también. Lo que puede jugar un poco en contra son los físicos, a veces mucha diferencia de edad juega. Así que está, como todos los partidos hay que jugarlo, ¿no? Después que están adentro de la cancha son ellos los que mandan.
1: Exacto, si bien son 2 equipos fuertes para la categoría, también todos en pareja allí en el estadio Dardo López, donde muchas veces los espacios no son muchos, la cancha no ayuda demasiado, se juegan muchos partidos, y bueno, ahí el sacar una pequeña ventaja en el tanteador puede terminar siendo importante.
0: Sí, claro, la cancha a veces no permite jugar, a veces se cometen muchos errores por la cancha, a veces la lluvia, a veces está mojada, cancha chica, puede pasar cualquier cosa, hay que intentar jugar, hay que intentar hacerlo mejor, plantear el partido de mejor manera, y después, bueno, si se da como lo planteaste, bien, y si no, bueno, hay que empezar a corregir durante el partido.
1: Perfecto, Enzo, bueno, ¿cómo venís entrenando el equipo principal y asumiendo lo que es esta responsabilidad de dirigir al primer equipo de Progreso?
0: No, bien, estamos con Santiago Charamoni y los dos, es un lindo desafío que asumimos. Como te decía, el 90% del equipo es sub-20, es sub-18. Creo que están bastante preparados para lo que es el torneo acá. Y bueno.

0: intentaremos llevar a progreso a lo que siempre fue, da pelea en todos los campeonatos. El profe Andrés siempre estuvo ahí con ellos, siempre hizo un buen trabajo, y bueno, nosotros trataremos de seguir esa línea.
1: Perfecto. Eso, bueno, para estos jugadores es importante, como Mateo Chalamón y Coquito Mateo Fernández, que se fueron para Estudiantes, pero bueno, si viene, va a ser un equipo joven por lo que tú manejás hasta ahora. Jugadores como Gonzalo Colmán, el Diego López, Dylan Ferreira, ¿esos jugadores van a continuar? ¿Siguen en el equipo?
0: Sí, Diego, Juancho, Diego Fernández, digo, ¿no? Gonzalo Colmán, que hace años que vienen jugando, si bien la mayoría de ellos son jóvenes, son jugadores del club, que ya saben cómo se maneja el club, lo que quiere el club, y bueno, son la columna nuestra en este campeonato, ¿no?
1: Perfecto. Futbolistas que tienen una muy buena relación con vos, que han dejado de jugar, que fueron compañeros tuyos en el Tacuarembó Fútbol Club, yo que sé, como Marco González, Sebastián Dutra, esos jugadores no vas a intentar convencerlos de que te puedan dar una mano, ¿entendés? Que ellos ya dejaron de jugar, como es tu caso.
0: No, todos los días le tiro. Todos los días lo estoy diciendo que se sumen a entrenar, que bueno, que nos dan una mano de experiencia, ¿no? Y bueno, están ellos ahora de decidir. Yo creo que el Seba ya me dijo que no va a jugar. Y Marco lo tengo ahí, que sí, que no. Y bueno, vamos a esperar a ver más sobre el campeonato, a ver qué decir.
1: Correcto. Hay que dejar unos días que piense y escribirla de vuelta.
0: Sí, claro, hay que dejar unos días porque si no queda muy pesado.
1: Perfecto, eso. Bueno, te sentimos incómodo, te gusta esta tarea de entrenador, y a Santiago también, ¿no? Que bueno, en algún momento compartimos ahí con Santiago Chalamoni en el Babi de Estudiantes, que tú tuviste un tiempo también. Santiago dejó jugar muy joven, teniendo enormes condiciones, pero le gustaba mucho esta tarea, y bueno, es un lindo desafío este de dirigir el plantel principal, y seguramente también lo estás disfrutando.
0: Sí, bueno, vos conocés lo que es el fútbol formativo de Tacuarembó y la cantidad de jugadores buenos que hay, ¿no? Ojalá que muchos de ellos, yo a veces me caliento con ellos porque a veces no usan las condiciones que tienen para lograr algo, ¿no? Creo que es el mayor problema de los más chicos de Tacuarembó. Bueno, y nosotros intentamos darle toda la herramienta psicológica, técnica, táctica para que tengan una oportunidad, y bueno, a veces la agarran y a veces no. A veces es muy complicado a veces llegarle al jugador. Si hay cierta edad que ya no escuchan, hay una edad límite ahí que es la de 15 y 6 años que están en la salida, en las novias, y bueno, uno intenta lo más posible a que todo eso que vos ves, condiciones que tienen, puedan llegar, ¿no? Y tengan una oportunidad, y obviamente que tengan una oportunidad en el TFC, ¿no? Yo creo que Tacuarembó tiene que recuperar a lo que era la formativa de nuestros años, que eran los que peleaban los campeonatos, eran los que en su momento estaban en primera también. Y bueno, creo que cualquier jugador de Tacuarembó, la idea antes de irse, me parece que tienen que pasar por el TFC para dar una mano, ¿no?
1: Estamos de acuerdo. Bueno, vamos arriba, Enzo. Te deseo un buen partido el próximo sábado. Vas a enfrentar ahí a un entrenador que tiene muchas ganas, que viene trabajando con la formativa de Estudiantes, como Carlos Rodríguez, que también ya lo enfrentaste el año pasado. Y bueno, que salga un buen partido y que tengas un buen campeonato ahí con el plantel principal de Progreso. Te agradezco plenamente por estos minutos para Contra el Alambrado.
0: Bueno, muchas gracias, Álvaro. Estás bien.
1: Chau, te lo bueno. Estaba Enzo Pérez Verdún aquí en la noche de Contra el Alambrado, hablando de este partido trascendental de la categoría el sub-20 que se va a jugar el fin de semana. En lo que refiere a el sub-16, se juega la penúltima fecha del torneo, la antepenúltima fecha, el torneo clausura, cuando sigue lloviendo. En el estadio César Yaca a las 13, Juan Central y Estudiantes. Y a las 15, Cerrito y La Cesta, esto el sábado. También el sábado en el Waldemar Burgos va Wander con Ferrocarril a la 1 de la tarde. A las 15, Progreso con Sudamérica de Cortina. Dale con los auspiciantes, Cristian, y venimos con las formativas y las novedades de Tacuarembó Fútbol Club.

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8: Estamos en contra el alambrado y bueno, hablamos de las formativas de Tacuarembó Fútbol Club, que van a volver a la actividad el fin de semana enfrentando a Estudiantes del Plata. El sábado juega cuarta división a la hora 10 y quinta división a las 12, allí en el Martínez Pozzi. Después el domingo ahí en el balneario, en Parque del Plata, en el complejo de este equipo de Estudiantes del Plata, juega su 16 a la hora 10, sexta división a las 12 y séptima división a las 14 horas. Después, en torno al plantel principal, nosotros ayer ya adelantábamos algo de lo que podía suceder con un jugador importante del equipo rojiblanco. No dábamos el nombre, pero no teníamos previamente confirmado de si este futbolista iba a actuar o

No, el sábado frente a Paysandú, porque bueno, Tacuarembó, a través de su directiva y de las gestiones que llevó a cabo el presidente Eduardo Burgos, intentó hasta último momento que el futbolista pudiera jugar la jornada sabatina, pero bueno, su grupo de representantes, que encabeza el chino Edgardo La Salvia, sostuvo de que era arriesgado y que si el jugador se lesionaba el sábado, podía caerse el pase al equipo violeta. Y bueno, el Perdomo hoy estuvo en el entrenamiento del equipo rojiblanco, se despidió de sus compañeros y ya no actúa más en el elenco tacuarembóense, que le queda un porcentaje en una futura venta. Y yo qué sé, si Perdomo es un futbolista que termina explotando, bueno, puede ser un buen ingreso de dinero, ¿no? Hay disconformidad en algunos hinchas porque el jugador era importante. Yo creo que si este muchacho corrige la definición, es un jugador que está llamado a hacer una buena carrera, pero tiene que corregir la terminación. Generalmente se caracteriza por dar buenos pases, muy bueno en el uno contra uno, con gran velocidad, pero cuando le ha quedado posibilidades claras, han sido más las veces que ha fallado que cuando ha concretado. Si él soluciona eso, es un jugador para hacer una buena carrera. Pero lo que le quiero decir es que, bueno, por ejemplo, acá, Diego García, que hoy por hoy, bueno, está con este problema con la justicia, y bueno, si así lo determinó la justicia, está pagando la situación que le tocó vivir ahí con una dama en la República Argentina. Pero bueno, Diego García vino acá, la rompió, y así hay más de un ejemplo, Tacuarembó, ¿no? Lucas Villalba también. La rompieron, cumplió su contrato y se fueron. Y no dejaron prácticamente que dinero aquí en el equipo rojo y blanco. Y bueno, acá al menos queda un porcentaje, una ilusión, una futura venta. Alguno dirá, sí, bueno, pero porque se hizo mal con Diego García o con Villalba o con fulano o ciclano, no podemos seguir haciendo las cosas mal. Bueno, el tema es que tampoco Tacuarembó tenía dinero como para decirle al Perdomo, te va a subir el sueldo, te hacemos un contrato más largo, un año y medio, va a ganar tanto. El tema sigue siendo las penurias económicas que atraviesa el equipo rojiblanco. Y quiera sí o no, el jugador, si le dice para primera, es otra vidriera, va con la ilusión de poder actuar. Después, en el fútbol, nunca, nunca, nadie tiene la bola de cristal. Puede no tener minutos en defensor, puede no irle bien, pero todo jugador cuando hace una apuesta y busca ascender de categoría, va con la ilusión de que va a andar bien. Después, se le puede dar o no. Pero por lo pronto Perdomo no sigue más. Y la opción que maneja la directiva de un jugador de similares características es la de Pablo Furtado, que nosotros decíamos ayer, que hasta juegan con el mismo número, con el 7. Pero bueno, el caso de Furtado, rescindió con Rafaela, no tuvo los minutos que esperaba, pero atención de que la luz ya salió del cruce por Furtado. La luz ya se ha interesado en este jugador. Y el futbolista no ve con malos ojos volver a ser dirigido por Julio Fuentes. Pero Fuentes, para el plantel que tiene jugadores de importancia para la divisional, dos jugadores por puesto que cualquiera de ellos puede jugar, no ha hecho la campaña que se esperaba. Bueno, sin ir más lejos, Fuentes, con un poderío mucho mayor que el de Tacuarembó, de presupuesto y de individualidades, tiene los mismos puntos que el equipo rojiblanco. Y en la luz, están analizando si pierde el fin de semana, si sigue o no, el entrenador Fuentes. Y ahí, bueno, si no sigue Fuentes, eso podría ayudar para que Furtado recale en el equipo rojiblanco y no actúe en el segundo semestre en el elenco eléctrico. Pero bueno, por lo pronto, para la vuelta o no de Furtado, hay que esperar. Y después, el caso del portero
el portero.

0: Ángel Maciel, el portero vino acá para ser titular, tiene buena altura, atajó en Uruguay Montevideo, y después se da la posibilidad de que Cerro Largo va a ceder a préstamo a un guardameta, lo cede a Federico Pintado, y Maciel termina en el banco relevo, no teniendo minutos, apoyando al equipo de donde le está tocando, pero el hombre vino para jugar y no actuó un solo minuto. Y podría tener alguna posibilidad de ir a Juventud Las Piedras. Bueno, hay que ver. Ahí en Juventud, sí, va a terminar atajando o no, porque está Sebastián Sosa, no se perfilaría para ser titular. Pero es un equipo que nacionó que está en primera. Y quizás ahí Maciel opta por irse. Pero bueno, Juventud se ha interesado por este guardameta. Pero al igual que acá, sería para estar en principio en el banco relevo. Pero bueno, el guardameta está poniendo sobre la mesa. Y seguramente le deben de ofrecer un sueldo mayor. Pone sobre la mesa, gano más plata. Y es el suplente en la B o no en primera, soy suplente en la A. Pero por el momento eso no está concretado, pero es una posibilidad que está firme la chance de que Maciel parta para el equipo pedrense. Vamos a ver si eso se concreta. Después, bueno, en torno a los elencos grandes, en lo que refiere a Peñarol, bueno, Jonathan Rodríguez le hacen distintos chequeos y estudios para determinar de que esté ya curado definitivamente la lesión de rodilla que le imposibilitó jugar en los últimos meses, y el caso el futbolista La Quintana podría llegar también con un banco Rodríguez en una especie de paquete al equipo carbonero. Bueno, Nacional sigue tratando de arremeter por Nicolás Vallejo, que podría recaer en el equipo tricolor. Después me quedó en el tintero la fecha de este fin de semana de la segunda división profesional, que se va a estar abriendo el día sábado a la hora 10 con, perdón, el viernes se abre, el viernes, mañana se abre, a las 6 de la tarde, en el Charrúa, Juan Miramar, Misiones y Huracán de Paso de la Arena. Después se miden el sábado sábado a la hora 10 en el Palermo, Colón y River Plate. También sábado a la 1 de la tarde, Fenix Oriental de La Paz, esto en el Capurro, en el Goyenola a las 4 de la tarde, Tacuarembó Paysandú, y sábado a las 19 en el Zupichi, Plaza Colonia, es la vez local ante Atenas. El domingo 12:30 en el Parque Ancampa, va la luz con Cerrito, y también el domingo 15:30 en el Complejo Rentista, ser local, recibe a Uruguay Montevideo. Cuando México y Corea del Sur empatan 0-0 en 7 minutos de juego, vamos a los auspiciantes y ya seguimos con más. La recta final de este programa el día de hoy, donde nos meteremos de lleno en el campeonato del mundo.
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en contra el alambrado y bueno, descarte ahí el último contacto que ya estamos en la recta final de este programa del día de hoy, Cristian, y bueno, hablamos del campeonato del mundo, corren en 12 minutos de juego en México, donde el local y Corea empatan 0-0 en lo que es justamente el estadio de Guadalajara, este partido correspondiente al grupo A, donde ya por este mismo grupo en la jornada de hoy estuvieron actuando los equipos de República Checa y Sudáfrica, que empataron 1-1, lo que lleva a que esto que se utiliza en los Juegos Olímpicos, ¿no? Que lo utiliza ahora también en los mundiales. Por eso la Conmebol sacó ahí. Que si hay un ganador en este partido de México y Corea, ya se queda con el grupo. Una fecha antes. Perdiendo atractivo la última etapa. Por el enfrentamiento entre sí. Después del empate que se dio en el otro partido. No. No entiende demasiado este cambio de reglamentación, ¿no? Como ocurrió en la última Copa del Mundo con nosotros, que tuvimos hasta lo último para saber si clasificábamos a la segunda fase o no por saldo de goles, ¿no? En aquel partido que jugamos con ganas. Pero, bueno, por lo pronto, si hay un ganador en este encuentro que va 13 de juego, que empata 0-0 México y Corea, el que gane, ya no solo que se clasifica, sino se queda en forma anticipada con el grupo. Después por el grupo B, hoy Suiza superó 4-1 a Bosnia y Herzegovina, y Canadá le ganó 6-0 a Qatar. Por lo cual, acá, después que habían empatado en los partidos de la primera fecha, Canadá y Suiza lideran con 4, y con este tema de que clasifican también mejores terceros, están con un pie adentro en lo que serán los 16avos de final. Ayer ganó Colombia en su debut 3-1 frente al equipo de Uzbekistán, y también en la jornada ayer Portugal no pudo con República del Congo, empataron 1-1, esto por el grupo K. En el grupo L, Inglaterra le había ganado 4-2 a Croacia, como hablamos en la pasada jornada, y le había ganado.

ganado por 1-0 Panamá. Los partidos de mañana, Estados Unidos y Australia a las 4 de la tarde. Después a las 19 juegan Escocia y Marruecos. Brasil mañana va a 21:30 frente a Haití. Estos dos últimos partidos por el grupo C. Y el grupo de Estados Unidos y Australia tendrá el cierre de la segunda fecha. Ya entrada la madrugada del sábado, a las 12 de la noche. Está lindo esto. Para mirar con algún cariburato. Ya entrando la madrugada del sábado, Turquía y Paraguay a la medianoche. Juegan la madrugada, insisto, del sábado. Bueno, después en Uruguay hay alguna chance que Sanabria y Canovio sean titulares, ¿eh? El domingo, frente al equipo de Cabo Verde. Bueno, muchas veces le criticaban a Bielsa que no, se demoraban los cambios, no hacía los cambios, que fundía a los jugadores. Bueno, hizo los cambios entraron bien, De la Cruz, Canovio, Sanabria. Bueno, De la Cruz esperaría, pero Canovio y Sanabria podrían tener chances de jugar de arranque. Mañana con Cuello de Vita daremos más a fondo la probable alineación del equipo uruguayo para jugar el día domingo a las 7 de la tarde buscando su primera victoria en este campeonato del mundo. Hoy le dimos libre a Cuello de Vita, que vuelve mañana. Esto es como el tema de Maná. Sigue lloviendo, ¿eh? Sigue lloviendo. Y bueno, nosotros vamos cerrando esta edición del día de hoy. Nos reencontramos en la próxima jornada. Ha sido un placer. Buen descanso para todos. Los esperamos mañana a las 21:30 del otro lado del receptor y contra el Alambrado. Chau, que pase.

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1: La temperatura, 11 grados.
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3: Las 22 horas y 25 minutos.
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1: La temperatura, 11 grados.
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1: Las 23 horas y 25 minutos.
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3: ZSM les informa la temperatura.
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4: La temperatura, 11 grados.
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1: Son las 0 horas y 25 minutos.
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1: La temperatura, 11 grados.
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Muchas gracias. Señores, señoritas, señoras, señores, Mr. Keith Scott on the Spanish guitar.

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3: Es la 1:00 a.m. y 25 minutos.
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1: La temperatura, 11 grados.
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3: Son las 2 de la madrugada y 25 minutos.
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5: La temperatura, 12 grados.
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1: Son las 3 de la madrugada y 25 minutos.
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1: 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Maravilha.

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4: La temperatura, 13 grados.
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4: Son las 4 de la madrugada y 25 minutos.
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arruinar tu vida, a que pruebes de con vida ese raviol tan extraño, de tan pequeño tamaño y de máxima pureza, que te nubla la cabeza y a tu cuerpo.

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1: La temperatura, 12 grados.
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0: Un mundo que reza es un mundo en paz.
1: Ave María Purísima, sin pecado concebida. Rezamos el Santo Rosario de Misterios Dolorosos, pedimos por nuestra patria.
2: En el nombre del Padre, y del Hijo, y del Espíritu Santo.
3: Amén.
2: Gloria al Padre, y al Hijo, y al Espíritu Santo.
3: Como era en el principio, ahora y siempre, por los siglos de los siglos. Amén.
2: Oh Jesús mío, perdona nuestras culpas, líbranos del fuego del infierno, conduce todas las almas al cielo, y socorre especialmente las más necesitadas de tu misericordia. Primer misterio, la oración de Jesús en el huerto de los olivos. Padre nuestro que estás en el cielo, santificado sea tu nombre. Venga a nosotros tu reino. Hágase tu voluntad en la tierra como en el cielo.
3: Danos hoy nuestro pan de cada día. Perdona nuestras ofensas como también nosotros perdonamos a los que nos ofenden. No nos dejes caer en la tentación y líbranos del mal. Amén.
2: Dios te salve María, llena eres de gracia, el Señor es contigo, bendita tú eres entre todas las mujeres y bendito es el fruto de tu vientre Jesús.
3: Santa María, Madre de Dios, ruega por nosotros pecadores, ahora y en la hora de nuestra muerte. Amén.
2: Dios te salve María, llena eres de gracia, el Señor es contigo, bendita tú eres entre todas las mujeres y bendito es el fruto de tu vientre Jesús.
3: Santa María, Madre de Dios, ruega por nosotros pecadores, ahora y en la hora de nuestra muerte. Amén.
2: Dios te salve María, llena eres de gracia, el Señor es contigo, bendita tú eres entre todas las mujeres y bendito es el fruto de tu vientre Jesús.
3: Santa María, Madre de Dios, ruega por nosotros pecadores, ahora y en la hora de nuestra muerte. Amén.
2: Dios te salve María, llena eres de gracia, el Señor es contigo, bendita tú eres entre todas las mujeres y bendito es el fruto de tu vientre Jesús.
3: Santa María, Madre de Dios, ruega por nosotros pecadores, ahora y en la hora de nuestra muerte. Amén.
2: Dios te salve María, llena eres de gracia, el Señor es contigo, bendita tú eres entre todas las mujeres y bendito es el fruto de tu vientre Jesús.
3: Santa María, Madre de Dios, ruega por nosotros pecadores, ahora y en la hora de nuestra muerte. Amén.
2: Dios te salve María, llena eres de gracia, el Señor es contigo, bendita tú eres entre todas las mujeres y bendito es el fruto de tu vientre Jesús.
3: Santa María, Madre de Dios, ruega por nosotros pecadores, ahora y en la hora de nuestra muerte. Amén.
2: Dios te salve María, llena eres de gracia, el Señor es contigo, bendita tú eres entre todas las mujeres y bendito es el fruto de tu vientre Jesús.
3: Santa María, Madre de Dios, ruega por nosotros pecadores, ahora y en la hora de nuestra muerte. Amén.
2: Dios te salve María, llena eres de gracia, el Señor es contigo, bendita tú eres entre todas las mujeres y bendito es el fruto de tu vientre Jesús.
3: Santa María, Madre de Dios, ruega por nosotros pecadores, ahora y en la hora de nuestra muerte. Amén.
2: Dios te salve María, llena eres de gracia, el Señor es contigo, bendita tú eres entre todas las mujeres y bendito es el fruto de tu vientre Jesús.
3: Santa María, Madre de Dios, ruega por nosotros pecadores, ahora y en la hora de nuestra muerte. Amén.
2: Dios te salve María, llena eres de gracia, el Señor es contigo, bendita tú eres entre todas las mujeres y bendito es el fruto de tu vientre Jesús.
3: Santa María, Madre de Dios, ruega por nosotros pecadores, ahora y en la hora de nuestra muerte. Amén.
2: Gloria al Padre, y al Hijo, y al Espíritu Santo.
3: Como en el principio, ahora y siempre, por los siglos de los siglos. Amén.
2: Oh Jesús mío, perdona nuestras culpas, líbranos del fuego del infierno, conduce todas las almas al cielo, y socorre especialmente las más necesitadas de tu misericordia. Segundo misterio, la flagelación del Señor.
3: Padre nuestro que estás en el cielo, santificado sea tu nombre, venga a nosotros tu reino, hágase tu voluntad en la tierra como en el cielo.
2: Danos hoy nuestro pan de cada día, perdona nuestras ofensas como también nosotros perdonamos a los que nos ofenden, no nos dejes caer en la tentación y

0: líbranos del mal. Amén.
1: Dios te salve María, llena eres de gracia, el Señor es contigo. Bendita tú eres entre todas las mujeres y bendito es el fruto de tu vientre Jesús.
0: Santa María, Madre de Dios, ruega por nosotros pecadores, ahora y en la hora de nuestra muerte. Amén.
1: Dios te salve María, llena eres de gracia, el Señor es contigo. Bendita tú eres entre todas las mujeres y bendito es el fruto de tu vientre Jesús.
0: Santa María, Madre de Dios, ruega por nosotros pecadores, ahora y en la hora de nuestra muerte. Amén.
1: Dios te salve María, llena eres de gracia, el Señor es contigo. Bendita tú eres entre todas las mujeres y bendito es el fruto de tu vientre Jesús.
0: Santa María, Madre de Dios, ruega por nosotros pecadores, ahora y en la hora de nuestra muerte. Amén.
1: Dios te salve María, llena eres de gracia, el Señor es contigo. Bendita tú eres entre todas las mujeres y bendito es el fruto de tu vientre Jesús.
0: Santa María, Madre de Dios, ruega por nosotros pecadores, ahora y en la hora de nuestra muerte. Amén.
1: Dios te salve María, llena eres de gracia, el Señor es contigo. Bendita tú eres entre todas las mujeres y bendito es el fruto de tu vientre Jesús.
0: Santa María, Madre de Dios, ruega por nosotros pecadores, ahora y en la hora de nuestra muerte. Amén.
1: Dios te salve María, llena eres de gracia, el Señor es contigo. Bendita tú eres entre todas las mujeres y bendito es el fruto de tu vientre Jesús.
0: Santa María, Madre de Dios, ruega por nosotros pecadores, ahora y en la hora de nuestra muerte. Amén.
1: Dios te salve María, llena eres de gracia, el Señor es contigo. Bendita tú eres entre todas las mujeres y bendito es el fruto de tu vientre Jesús.
0: Santa María, Madre de Dios, ruega por nosotros pecadores, ahora y en la hora de nuestra muerte. Amén.
1: Dios te salve María, llena eres de gracia, el Señor es contigo. Bendita tú eres entre todas las mujeres y bendito es el fruto de tu vientre Jesús.
0: Santa María, Madre de Dios, ruega por nosotros pecadores, ahora y en la hora de nuestra muerte. Amén.
1: Dios te salve María, llena eres de gracia, el Señor es contigo. Bendita tú eres entre todas las mujeres y bendito es el fruto de tu vientre Jesús.
0: Santa María, Madre de Dios, ruega por nosotros pecadores, ahora y en la hora de nuestra muerte. Amén.
1: Dios te salve María, llena eres de gracia, el Señor es contigo. Bendita tú eres entre todas las mujeres y bendito es el fruto de tu vientre Jesús.
0: Gloria. Santa María, Madre de Dios, ruega por nosotros pecadores, ahora y en la hora de nuestra muerte. Amén.
1: Gloria al Padre, y al Hijo, y al Espíritu Santo,
0: como era en el principio, ahora y siempre, por los siglos de los siglos. Amén. Oh Jesús mío, perdona nuestras culpas, líbranos del fuego del infierno, conduce todas las almas al cielo y socorre especialmente las más necesitadas de tu misericordia. Tercer misterio, la coronación de espinas. Padre nuestro que estás en el cielo, santificado sea tu nombre. Venga a nosotros tu reino. Hágase tu voluntad en la tierra como en el cielo.
1: Danos hoy nuestro pan de cada día. Perdona nuestras ofensas como también nosotros perdonamos a los que nos ofenden. No nos dejes caer en la tentación y líbranos del mal. Amén.
0: Dios te salve María, llena eres de gracia. El Señor es contigo. Bendita tú eres entre todas las mujeres y bendito es el fruto de tu vientre Jesús.
1: Santa María, Madre de Dios, ruega por nosotros pecadores, ahora y en la hora de nuestra muerte. Amén.
0: Dios te salve María, llena eres de gracia. El Señor es contigo. Bendita tú eres entre todas las mujeres y bendito es el fruto de tu vientre Jesús.
1: Santa María, Madre de Dios, ruega por nosotros pecadores, ahora y en la hora de nuestra muerte. Amén.
0: Dios te salve María, llena eres de gracia, el Señor es contigo. Bendita tú eres entre todas las mujeres y bendito es el fruto de tu vientre Jesús.
1: Santa María, Madre de Dios, ruega por nosotros pecadores, ahora y en la hora de nuestra muerte. Amén.
0: Dios te salve María, llena eres de gracia, el Señor es contigo. Bendita tú eres entre todas las mujeres y bendito es el fruto de tu vientre Jesús.
1: Santa María, Madre de Dios, ruega por nosotros pecadores, ahora y en la hora de nuestra muerte. Amén.
0: Dios te salve María, llena eres de gracia, el Señor es contigo. Bendita tú eres entre todas las mujeres y bendito es el fruto de tu vientre Jesús.
1: Santa María, Madre de Dios, ruega por nosotros pecadores, ahora y en la hora de nuestra muerte. Amén.
0: Dios te salve María, llena eres de gracia, el Señor es contigo. Bendita tú eres entre todas las mujeres y bendito es el fruto de tu vientre Jesús.
1: Santa María, Madre de Dios, ruega por nosotros pecadores, ahora y en la hora de nuestra muerte. Amén.
0: Dios te salve María, llena eres de gracia, el Señor es contigo. Bendita tú eres entre todas las mujeres y bendito es el fruto de tu vientre Jesús.
1: Santa María, Madre de Dios, ruega por nosotros pecadores, ahora y en la hora de nuestra muerte. Amén.
0: Dios te salve María, llena eres de gracia, el Señor es contigo. Bendita tú eres entre todas las mujeres y bendito es el fruto de tu vientre Jesús.
1: Santa María, Madre de Dios, ruega por nosotros pecadores, ahora y en la hora de nuestra muerte. Amén.
0: Dios te salve María, llena

0: Eres de gracia, el Señor es contigo. Bendita tú eres entre todas las mujeres y bendito es el fruto de tu vientre, Jesús.
1: Santa María, Madre de Dios, ruega por nosotros pecadores, ahora y en la hora de nuestra muerte. Amén.
0: Dios te salve María, llena eres de gracia, el Señor es contigo. Bendita tú eres entre todas las mujeres y bendito es el fruto de tu vientre, Jesús.
1: Santa María, Madre de Dios, ruega por nosotros pecadores, ahora y en la hora de nuestra muerte. Amén.
0: Gloria al Padre y al Hijo y al Espíritu Santo.
1: Como en el principio, ahora y siempre, por los siglos de los siglos. Amén.
0: Oh Jesús mío, perdona nuestras culpas, líbranos del fuego del infierno, conduce todas las almas al cielo y socorre especialmente las más necesitadas de tu misericordia. Cuarto misterio, Jesús con la cruz a cuestas, camino del Calvario.
1: Padre nuestro que estás en el cielo, santificado sea tu nombre, venga a nosotros tu reino, hágase tu voluntad en la tierra como en el cielo.
0: Danos hoy nuestro pan de cada día, perdona nuestras ofensas como también nosotros perdonamos a los que nos ofenden, no nos dejes caer en la tentación y líbranos del mal. Amén.
1: Dios te salve María, llena eres de gracia, el Señor es contigo. Bendita tú eres entre todas las mujeres y bendito es el fruto de tu vientre Jesús.
0: Santa María, Madre de Dios, ruega por nosotros pecadores, ahora y en la hora de nuestra muerte. Amén.
1: Dios te salve María, llena eres de gracia, el Señor es contigo. Bendita tú eres entre todas las mujeres y bendito es el fruto de tu vientre Jesús.
0: Santa María, Madre de Dios, ruega por nosotros pecadores, ahora y en la hora de nuestra muerte. Amén.
1: Dios te salve María, llena eres de gracia, el Señor es contigo. Bendita tú eres entre todas las mujeres y bendito es el fruto de tu vientre Jesús.
0: Santa María, Madre de Dios, ruega por nosotros pecadores, ahora y en la hora de nuestra muerte. Amén.
1: Dios te salve María, llena eres de gracia, el Señor es contigo. Bendita tú eres entre todas las mujeres y bendito es el fruto de tu vientre Jesús.
0: Santa María, Madre de Dios, ruega por nosotros pecadores, ahora y en la hora de nuestra muerte. Amén.
1: Dios te salve María, llena eres de gracia, el Señor es contigo. Bendita tú eres entre todas las mujeres y bendito es el fruto de tu vientre Jesús.
0: Santa María, Madre de Dios, ruega por nosotros pecadores, ahora y en la hora de nuestra muerte. Amén.
1: Dios te salve María, llena eres de gracia, el Señor es contigo. Bendita tú eres entre todas las mujeres y bendito es el fruto de tu vientre Jesús.
0: Santa María, Madre de Dios, ruega por nosotros pecadores, ahora y en la hora de nuestra muerte. Amén.
1: Dios te salve María, llena eres de gracia, el Señor es contigo. Bendita tú eres entre todas las mujeres y bendito es el fruto de tu vientre Jesús.
0: Santa María, Madre de Dios, ruega por nosotros pecadores, ahora y en la hora de nuestra muerte. Amén.
1: Dios te salve María, llena eres de gracia, el Señor es contigo. Bendita tú eres entre todas las mujeres y bendito es el fruto de tu vientre Jesús.
0: Santa María, Madre de Dios, ruega por nosotros pecadores, ahora y en la hora de nuestra muerte. Amén.
1: Dios te salve María, llena eres de gracia, el Señor es contigo. Bendita tú eres entre todas las mujeres y bendito es el fruto de tu vientre Jesús.
0: Santa María, Madre de Dios, ruega por nosotros pecadores, ahora y en la hora de nuestra muerte. Amén.
1: Dios te salve María, llena eres de gracia, el Señor es contigo. Bendita tú eres entre todas las mujeres y bendito es el fruto de tu vientre Jesús.
0: Gloria. Santa María, Madre de Dios, ruega por nosotros pecadores, ahora y en la hora de nuestra muerte. Amén.
1: Gloria al Padre, y al Hijo, y al Espíritu Santo,
0: como era en el principio, ahora y siempre, por los siglos de los siglos. Amén. Oh Jesús mío, perdona nuestras culpas, líbranos del fuego del infierno, conduce todas las almas al cielo y socorre especialmente las más necesitadas de tu misericordia. Quinto misterio, crucifixión y muerte del Salvador. Padre nuestro que estás en el cielo, santificado sea tu nombre. Venga a nosotros tu reino. Hágase tu voluntad en la tierra como en el cielo.
1: Danos hoy nuestro pan de cada día. Perdona nuestras ofensas como también nosotros perdonamos a los que nos ofenden. No nos dejes caer en la tentación y líbranos del mal. Amén.
0: Dios te salve María, llena eres de gracia. El Señor es contigo. Bendita tú eres entre todas las mujeres y bendito es el fruto de tu vientre Jesús.
1: Santa María, Madre de Dios, ruega por nosotros pecadores, ahora y en la hora de nuestra muerte. Amén.
0: Dios te salve María, llena eres de gracia, el Señor es contigo. Bendita tú eres entre todas las mujeres y bendito es el fruto de tu vientre Jesús.
1: Santa María, Madre de Dios, ruega por nosotros pecadores, ahora y en la hora de nuestra muerte. Amén.
0: Dios te salve María, llena eres de gracia, el Señor es contigo. Bendita tú eres entre todas las mujeres y bendito es el fruto de tu vientre Jesús.
1: Santa María, Madre de Dios, ruega por nosotros pecadores, ahora y en la hora de nuestra muerte. Amén.
0: Dios te salve María, llena eres de gracia, el Señor es contigo. Bendita tú eres entre todas las mujeres y bendito es el fruto de tu vientre Jesús.
1: Santa María, Madre de Dios, ruega por nosotros pecadores, ahora y en la hora de nuestra muerte. Amén.
0: Dios te salve María, llena eres de gracia, el Señor es contigo. Bendita tú eres entre todas las mujeres y bendito es el fruto de tu vientre Jesús.
1: Santa María, Madre de Dios, ruega por nosotros pecadores, ahora y en la hora de nuestra muerte. Amén.
0: Dios te salve María, llena eres de gracia, el Señor es contigo. Bendita tú eres entre todas las mujeres y bendito es el fruto de tu vientre Jesús.
1: Santa María, Madre de Dios, ruega por nosotros pecadores, ahora y en la hora de nuestra muerte. Amén.
0: Dios te salve María, llena eres de gracia, el Señor es contigo. Bendita tú eres entre todas las mujeres y bendito es el fruto de tu vientre Jesús.
1: Santa María, Madre de Dios, ruega por nosotros pecadores, ahora y en la hora de nuestra muerte. Amén.
0: Dios te salve María, llena eres de gracia, el Señor es contigo. Bendita tú eres entre todas las mujeres y bendito es el fruto de tu vientre Jesús.
1: Santa María, Madre de Dios, ruega por nosotros pecadores, ahora y en la hora de nuestra muerte. Amén.
0: Dios te salve María, llena eres de gracia, el Señor es contigo. Bendita tú eres entre todas las mujeres y bendito es el fruto de tu vientre Jesús.
1: Santa María, Madre de Dios, ruega por nosotros pecadores, ahora y en la hora de nuestra muerte. Amén.
0: Dios te salve María, llena eres de gracia, el Señor es contigo. Bendita tú eres entre todas las mujeres y bendito es el fruto de tu vientre Jesús.
1: Santa María, Madre de Dios, ruega por nosotros pecadores, ahora y en la hora de nuestra muerte. Amén.
0: Gloria al Padre y al Hijo y al Espíritu Santo.
1: Como en el principio, ahora y siempre, por los siglos de los siglos. Amén.
0: Por las intenciones del Santo Padre. Padre nuestro que estás en el cielo, santificado sea tu nombre. Venga a nosotros tu reino. Hágase tu voluntad en la tierra como en el cielo.
1: Danos hoy nuestro pan de cada día. Perdona nuestras ofensas como también nosotros perdonamos a los que nos ofenden. No nos dejes caer en la tentación y líbranos del mal. Amén.
0: Dios te salve, Reina y Madre de Misericordia, vida, dulzura y esperanza nuestra. Dios te salve. A ti llamamos los desterrados hijos de Eva. A ti suspiramos, gimiendo y llorando, en este valle de lágrimas. Ea pues, Señora, abogada nuestra, vuelve a nosotros esos tus ojos misericordiosos, y después de este destierro muéstranos a Jesús, fruto bendito de tu vientre. Oh clementísima, oh piadosa, oh dulce Virgen María, ruega por nosotros, Santa Madre de Dios,
1: para que seamos dignos de alcanzar las promesas de nuestro Señor Jesucristo. Amén.
2: Jesús, manso y humilde de corazón,
3: haz nuestro corazón semejante al vuestro.
2: En el nombre del Padre, y del Hijo, y del Espíritu Santo.
3: Amén.
2: Gracias, queridos oyentes, por vuestra compañía.
3: Será hasta mañana, si Dios quiere.

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1: Mis queridos amigos, bienvenidos a este encuentro con el mundo mágico de lo oculto, con aquello que no vemos, pero que diariamente hace parte de nuestros éxitos o fracasos. Son muchísimas las personas que a diario buscan nuestra asesoría, nuestra orientación, que buscan ese camino de la verdad, ese camino del progreso, del éxito, del triunfo. Y aquí, con los profesionales de la Congregación Universal del Pensamiento, encuentran esos cambios para sus vidas, sin el más mínimo temor a equivocarse y siempre dentro de los márgenes de la ley de Dios, buscando resultados positivos, resultados cómodos, amplios para cada una de las circunstancias de su vida. Por eso los invitamos a que ustedes puedan participar de nuestros programas a través de ese mensaje de texto de WhatsApp. También realizando un llamado telefónico pueden buscar una asesoría y le vamos a brindar respuestas a cada una de aquellas dificultades, a cada uno de aquellos inconvenientes por los cuales ustedes sienten que su vida está siendo afectada. Porque recuerden que todo tipo de problema tiene solución, que en esta vida no hay cosas imposibles, lo que hay es seres incapaces, y que gracias a Dios contamos con la perfecta capacidad de poder entregarles a cada uno de ustedes cambios y resultados verdaderamente positivos, verdaderamente palpables. Han hecho que muchísimas familias puedan tener la oportunidad de rehacerse, de empezar de nuevo y por supuesto de saltar y brincar de alegría, porque los cambios se ven, saltan a la vista y son muchísimas las familias que han salido de ese peligro de muerte, que han salido de ese peligro de fracaso, que han salido de ese peligro de quedarse en la ruina. Por eso, estimados amigos, no se queden de brazos cruzados, no se queden esperando promesas que algún curandero les hizo en alguna oportunidad y que aún no se terminan de cumplir. No se queden esperando esas soluciones mágicas porque ustedes compraron una u otra cosa que le ofrecieron con promesas que jamás van a llegar. A usted, señor, y a usted, señora, que me escuchan, los invito a que nos visite y encuentre el resultado positivo para cada uno de esos problemas que aquejan y perjudican su vida diaria. Tengo este mensaje que me está enviando la señora Hortensia, con fecha de nacimiento el 1 de mayo del 54. Maestro Luis, tenemos muchos problemas con nuestros hijos. Ellos quieren la parte que les corresponde de la herencia, pero si llegamos a vender, nosotros nos quedamos en la calle. Vivimos del negocio y de un pedazo de campo donde tenemos animales, pero ellos no comprenden esta situación. Hoy uno de mis hijos nos ha denunciado y queremos saber qué consecuencias va a traer esto para nuestras vidas. Gracias. A ver, Hortensia, primero que todo, sus hijos son unas arpías, unas sanguijuelas, unos chupasangres que nunca aprendieron el valor del trabajo y la familia. No hagan caso a lo que ellos piden y por supuesto mucho menos a los caprichos que les quieren imponer. Déjelos que hagan lo que quieran, a ustedes la ley les ampara y les favorece para que no se deshagan de su capital y tampoco tengan la necesidad de repartir esa herencia en vida. Mi estimada amiga, si usted ve que las cosas siguen de manera arbitraria, injustificada y dañina, no dude en consultarnos o visitarnos en cualquiera de nuestras oficinas. Gracias por participar de nuestro programa.
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2: Vamos con la oración de la percepción y ya regresamos con más de este programa.
3: La percepción sagrada del Espíritu sobre el cuerpo. Señor, ayúdame a decir la verdad delante de los fuertes y no mentir para ganarme el aplauso de los débiles. Señor, ayúdame siempre a ver la otra cara de la medalla y no me dejes inculpar de traición a los demás por no pensar igual que yo. Señor, enséñame a querer a la gente como tú lo has hecho y no juzgar a los demás como los demás podrían llegar a juzgarme. Señor, recuérdame que el fracaso es la experiencia que precede al triunfo y no me dejes caer en el orgullo ni en la desesperación. Señor, enséñame que perdonar es un signo de grandeza y que la venganza es una señal de bajeza. Si me quitas el éxito, déjame la fuerza para aprender del mismo. Señor, si yo ofendiera a la gente, dame valor para disculparme. Y si la gente me ofende, dame valor para eximirlos. Que así sea.

0: Siguen llegando mensajes, siguen llegando WhatsApp a nuestra línea de teléfono y se comunica Alba con fecha de nacimiento el 2 de enero del año 62. Tengo una linda relación con mi pareja y desde hace 3 meses lo noto muy distante. Él se aleja cada vez más. Quiero saber qué es lo que sucede con nosotros porque es un matrimonio que siempre ha sido envidiado por la familia mismo. Él se llama Francisco, el 23 de octubre del año 60.
1: A ver, Alba, de parte de Francisco hay buenos sentimientos hacia usted. Dicho sea de paso, los buenos sentimientos son mutuos. El inconveniente es que han vivido rodeados de gente egoísta, envidiosa, falsa, hipócrita y dañina que han intervenido en la relación. Han elaborado trabajos oscuros para hacer que la relación de ustedes tienda a estar en una cuerda floja. De allí nace el distanciamiento, también nace esa dificultad en el tema de la potencia sexual de parte de él y obviamente hay allí cierto temor, cierta vergüenza que de parte de él existe hacia usted. Si la situación sigue en estas condiciones, obviamente van a conseguir el hecho de separarlos. Lo ideal sería que puedan ustedes realizar una consulta personalmente en cualquiera de nuestros centros de atención y consulta y le vamos a identificar, vamos a ubicar el tipo de trabajo oscuro que les está afectando y por ende les vamos a dar la solución que tanto necesitan. De manera pues que, Alba, la esperamos en cualquiera de nuestras oficinas. Gracias por participar de nuestro programa. Continúan participando a través de los mensajes de WhatsApp, mensajes de texto, en fin, son muchísimas las familias las que se comunican y en esta oportunidad lo hace José con fecha de nacimiento el 23 de noviembre del 87. Tengo problemas para poder tener un trabajo estable, consigo algunas changas, pero la verdad no alcanzan para mantener a mi familia. Necesito un trabajo estable y la situación es cada vez más difícil.
0: A ver, mi querido amigo José, sí, se están dando situaciones las cuales lamentablemente tienen que ver mucho por irresponsabilidad propia inclusive, porque no se valora, no se cuida y por encima de todas las cosas en muchas ocasiones se ha dejado de lado casualmente el poder preservar ese trabajo. A ver, no se consigue de la noche a la mañana y si bien es cierto la situación no está fácil, lamentablemente cuando tenemos algo y no lo cuidamos como debemos de hacerlo para poder aspirar a poder cambiar y mejorar día a día, usted eso no lo piensa de esa manera. Usted cree que es que ya tienen que tomarlo para el trabajo full que usted quiere y no. Es necesario también hacerse conocer y eso es lo que a usted le falta, mi querido amigo José. Trate en lo posible de ser un poco más responsable con eso y le puedo asegurar que esto va a empezar a cambiar. Hay cosas que podemos hacer y con las cuales vamos a poder ayudarle. Sería necesario en lo posible que se comunique en privado para indicarle y orientarlo en ese sentido de cómo y de qué manera vamos a empezar a ayudar en su situación. Gracias, José, por el mensaje que nos ha enviado.
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0: Recuerden, mis queridos amigos, si no han escuchado la respuesta de su mensaje a través del programa, estén pendientes que durante el día estaremos respondiendo sus mensajes como lo merecen.
1: De esta manera, mis amigos, quedan ustedes cordialmente invitados para que nos escriban o nos visiten personalmente en cualquiera de nuestros centros de atención y consulta. Hemos llegado a la parte final de esta pequeña disertación. Quedan ustedes en la compañía de Dios Todopoderoso y hasta un próximo programa, si el Señor quiere y lo permite.

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1: La temperatura, 13 grados.
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1: Los muy buenos días a toda la audiencia de El Mañanero. Hoy, bueno, Neri hoy no va a estar junto a nosotros, pero bueno, los vamos a acompañar con buena música, con nuestros auspiciantes. Buenos días, Fabián. ¿Cómo pasó? Linda la mañanita, la madrugada aquí en la ciudad de Tacuarembó.
2: Muy buenos días, Claudia, para ti, para Godín, para los invitados, para la audiencia de Zorrilla en este comienzo de jornada. Estamos a viernes 19 de junio. Fecha patria aquí en nuestro país, comenzando con el mañanero, con una temperatura más que agradable, podríamos decir. Tenemos 13 grados en el comienzo de esta jornada de viernes aquí en Tacuarembó.
1: No sé cuál es su sensación térmica y la de nuestros invitados aquí en la mañana, pero está como húmedo. Frío no está.
2: Está húmedo, comenzamos con 13 grados luego de lo que fue una noche con precipitaciones.
1: Exactamente.
2: Aquí en la ciudad.
1: Bueno, fecha patria, como tú lo decías, natalicio de José Gervasio Artigas. También día muy importante porque es el día de los abuelos. Así que desde ya el saludo para todos los abuelitos que estén ahí escuchando. Mi abuela debe estar durmiendo todavía. La voy a saludar más tarde, pero el saludo para todos los abuelos, la bienvenida para el maestro Eladio Godín, que ya lo tenemos por aquí, vamos a disfrutar, junto a Trivi también. Así que bueno, junto a la audiencia, a nuestros auspiciantes, a Fabiana, al maestro Eladio, al Trivi, vamos a transitar esta mañana aquí en El Mañanero y ya le damos la bienvenida, maestro, adelante.
3: Muchas gracias, tuvimos la bendición de dar esta corazonada de regalarle este día tan importante para los que están y para los que ya no están. Entonces vamos a hacer algo que va a traer algo también al recuerdo.

0: Muy bien, qué maravilla. ¿Qué estábamos escuchando, maestro?
1: Pañuelito blanco.
0: Dedicado para todos los abuelos.
1: Para
0: qué lindo.
1: Para todos los abuelos. Tanto recuerdo que nos trae eso. Claro. ¿Te acordás de esto, Romanelli Cano? Claro. Que presentaba este programa con ese tango, ¿no?
0: Su presentación.
1: El pañuelito blanco era la presentación.
2: ¿Le va a tocar una vez? ¿Cómo es el que te gustó?
0: Lo está presentando Manuel Ramos, ya vamos a seguir disfrutando, maestro, claro que sí. 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
0: Vamos a seguir disfrutando de la música del maestro Eladio Godín. 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
0: Muy bien, continuamos, maestro, presente.
1: Hemos tenido la suerte de ser, no sé si autor, ¿no? Digo, autor, inventador de cosas. Porque la música tiene su misterio. Los que hacen temas son autores. Yo no soy autor, yo hago cosas que me viene un día al corazón, a la mente y invento. Y tengo la suerte de que la gente le gusta lo que yo hago.

0: Y esta obra de su autoría se titula...
1: Bueno, ahí lo apuraste.
2: La mensajera.
0: La mensajera. Y mientras usted interpretaba su obra, me vino a la memoria los recuerdos de mi abuelo, Neco Favila, con su bandoneón.
2: Neco Favila, gran amigo, colega y amigo.
0: Tocamos. Recuerdo haberle, me acompañó a la escuela cuando yo iba jardinera con su bandoneón y yo le pedía la comparsita ya de chiquito. A lo mejor tenemos suerte y usted...
2: Sí, capaz que sí.
0: Capaz que tenemos suerte
2: sí,
0: hoy, ¿eh?
2: Sé,
0: 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Bueno, escuchamos.
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0: La música te la está presentando aquí en la mañana de El Mañanero. 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Continuamos, maestro, disfrutando de su arte, de su música.
2: Me tendieron la trampa, me quieren hacer tocar la comparsita. Hace mucho tiempo que no toco ese tango y no era la idea, pero voy a hacer lo posible.

0: dice una parte.
1: Es un himno y siempre es un placer escucharlo. Muchísimas gracias.
2: Hay varios mensajes por acá de la audiencia. Dice qué lindo despertar los viernes con la música en vivo del maestro Godín. Los escucho, dice otro de los mensajes, desde Los Cuadrados. Buena jornada, feliz día de los abuelos. Otro por acá dice buenos días, un feliz día al maestro Godín y a todos los abuelos de Radio Zorrilla. Que toque la cinta verde y los escucho todos los días. Buenos días y bendiciones, dice el mensaje.
1: Reiteramos el número para enviar mensajes, compañero, así la gente se va comunicando. Nosotros estamos registrando por aquí al maestro y su bandoneón.
2: 091-00-1400, el celular de Radio Zorrilla para comunicarse en esta mañana.
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1: 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El saludo para toda la gente que está ahí del otro lado, preparándose para comenzar la jornada, también para la gente que le gusta aprenderla, que duerme con la radio al lado y tempranito de la mañana ya, lo primero que es la compañía es la radio, ¿no? De muchas personas, de muchos abuelos, de muchos trabajos, está la radio y Zorrilla de San Martín. Bueno, gracias por permitirnos llegar a todos ustedes.
2: Dice por acá, dice, sí. Buen día Fabián y Claudia, feliz día para todos los abuelos, un saludo grande al gran maestro Eladio Godín y buena jornada para ustedes, dice Gustavo Toni por acá.
1: Gracias Gustavo, igualmente para ti. 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Continuamos, maestro, disfrutando de su música.
0: No, con mucho gusto. Acá, como estamos acostumbrados, que nunca nadie le regala nada a nadie, entonces yo le regalo a la audiencia estas cosas raras. Digo cosas raras porque el bandoneón es muy difícil, es un instrumento muy difícil, y yo no dispongo, es decir, no dispongo. No le he hecho mano un día y ensayar, entonces estoy con poco ensayo y le pido disculpas a la gente que uno viene haciendo cositas para conformarlos. Es un regalo que gracias Dios que le permite hacerle a la

0: Y sabe usted que estos son los regalos que tienen más valor, ¿no? El tiempo, la palabra, la música, estos regalos sí que no tienen, son los que tienen más valor y que la gente, bueno, seguramente lo está disfrutando del otro lado, así como lo estamos disfrutando nosotros aquí, ¿no,
1: Fabián? Y no sabes la cantidad de mensajes, te leo 4 o 5 más ahí.
0: Bueno, muchas gracias, Fabián.
1: Saludos al maestro Godín, saludos, dice Abreu. Otro de los mensajes por acá dice, buen día, felicitaciones al programa. Saludos a Godín, hermoso recuerdo desde Barrio Godoy, dice otro de los mensajes. Por acá dice, buenos días, los estoy escuchando desde el Colorado de Canelones. Un tema de Godín para nosotros, un abrazo desde Estancia y Cabaña San Pedrito, dice otro de los mensajes. Más mensajes por acá, 091-00-1400. Buen día, el Neri fue a jurar la bandera.
0: Sí, fue a jurar
1: un saludo
0: la bandera.
1: Al maestro de parte de Javier Paula y a todos ustedes por ahí por Zorrilla, dice.
0: Y estamos otro aprovechando de los mensajes. Que no está tan bien y bueno, estamos transmitiendo a través de Despertar Producciones, a través de Instagram. Si por ahí alguna persona está escuchando y nos quiere buscar a través de Instagram, Despertar Producciones lo puede ver al maestro Eladio Godín. Aquí lo estamos registrando en este maravillosa mañana, en este día tan importante, natalicio de Artigas, Día de los Abuelos, estamos compartiendo y bueno, tenemos la fortuna de tenerlo aquí con nosotros. 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
2: 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Lo seguimos escuchando.
3: Antes de ir con el maestro, porque evidentemente que hay un montón de mensajes más, pero es más o menos la opinión unánime de la gente que
2: muchas
3: tiene
2: gracias.
3: Que finalizar con las finitas.
2: Por acompañando.
3: Sí, sí, desde Los Rosanos, la gente también en comunicación.
2: ¿Cuántos lugares?
3: Desde varios puntos
2: de San Martín.
3: Del país. Sí, sí.
2: Bueno, muy bien, continuamos.
4: La finita pasó a ser el himno nacional.
3: Es cierto, sí.
4: Bueno,
5: del Neco Silva, ¿no?
4: Un agradecimiento muy grande. Sus palabras es como una caricia al alma. Ha sido muy amable, un gusto conocerla.
2: Igualmente.
4: Y agradecerle,
2: maestro,
4: al amigo Strivi, el pariente y amigo, que se levanta a esta hora de la madrugada para traerlo a uno acá, para que no venga caminando con este instrumento que a la larga se hace pesado.
3: Pariente, amigo y chofer particular.
2: ¡Qué maravilla!
4: Chofer privado.
2: Ah, pero escúcheme.
3: Sí, señor.
4: Y me voy a despedir. ¿Cómo?
5: Regina, que es abuelo, te está.
4: Pero Gabriel.
5: Lo pone propaganda acá, pero ya lo vamos agarrando.
4: Gabriel, ya lo
3: parando.
4: Abuelo también. Y bueno, dice que yo no pensaba tocar la finita, pero la finita tiene ya.
5: ¿Y el bombero de Afonte también lo conoce o no?
4: ¿Ya? ¿Cómo?
5: A Afonte, el bombero es abuelo también. Debe estar durmiendo, pero está, no. Pasarle alguna también. Esa misma, la finita.

qué maravilla, qué maravilla el aplauso. No, no, pero no se vaya, no se vaya todavía, que ya antes de los mensajes de la radio, que lo está presentando Autoservice del Ñandú y Seba Car, que para hoy pastel de carne con puré, lasaña de carne o de pollo con arroz y estafado de carne con arroz. 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No, no se va a ir todavía. Antes de la pausa le vamos a pedir una más, si nos podemos ir con el vals del alma. Sí, se bueno. Puede, no sé. Ya si no es abusar de su confianza, le vamos a pedir. 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

0: 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Maestro,
1: presten
0: muchísimas
1: atención.
0: gracias por habernos acompañado en esta mañana tan especial, en este día tan especial de los abuelos. El saludo para todos los abuelitos que están ahí del otro lado escuchando Zorrilla de San Martín, y sin dudas que más de uno se debe haber emocionado en este día, ¿no?
2: Sí, sí.
0: Bueno, maestro, si usted lo dispone.
3: Bueno,
0: muchísimas gracias.
3: Tendré que tocar el desde el alma, usted dijo, ¿no?
0: Un pedacito. Un pedacito. Muchas gracias.

0: Bien, y desde el alma es mi agradecimiento. Bueno, maestro, un placer haber compartido esta mañana aquí con ustedes. Gracias, Trivi, gracias, Fabián. Bueno, vamos a la tanda y volvemos. Tenemos muchos mensajes, compañero, ¿no?
1: Tenemos varios mensajes, pero varios mismo. Leemos después de la
0: gracias
1: pausa.
0: Gracias a todos por estar ahí.
2: Que allí lo que sube agua, no sé si me habrá entendido.
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6: Son las 6 de la mañana y 33 minutos.
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0: 44 minutos de las 6 de la mañana, compañero. Bueno, un himno, ¿no?
1: Estamos escuchando a Cachito Lavandera, aquí en el comienzo del bloque, haciendo este A Don José.
0: 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Tenemos saluditos por acá, Carlitos, el saludo para todos los abuelos de parte de Azucarlito, un saludo para él. 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Hay saludos, compañeros.
1: Saludos, bueno, para Elma, que anda por ahí en sintonía. Mensajito por acá también. Buen día desde Barrio Viñoli. Un saludo a todos los abuelos y abuelas. Un saludo a Godín. Dice que siempre lo veo en la 19 de junio. Por acá dice: buen día, felicitaciones, lindo el programa. Saludos para ti, para Claudia.
0: Gracias.
1: Dice Graciela por acá. Otro
0: muchos
1: de los
0: mensajes. Muchas gracias por acompañarnos. Tengo por aquí, mientras usted busca ahí, compañero, festejamos el Día de los Abuelos, el 53 aniversario de la agremiación de pasivos, 19 de junio, a la hora 11 se habilita la entrada a la fiesta. A las 12, cantante de tango, Rubén Arias, a las 12:30, los hermanos Silveira, a las 13:30, Susana y Santiago, a las 15 horas, grupo de danzas, baile de tango y milongas, grupo de teatro, a las 17 horas, se corta la torta de cumpleaños, música en vivo, los picarones, Julio Rivero y Fernando Rivero, sonido vaivén, grupo Revelación y Albino Díaz y banda El Estilo. Esta es la programación para el festejo del Día de los Abuelos en el 53 aniversario de la agremiación de pasivos, 19 de junio. José. 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Le mando un beso a mi abuela, no sé si ya está ahí con la radio prendidita o todavía está durmiendo, mi abuela Lira, un beso grande para ella, que siempre que tenemos que hacer algún trámite, algún mandado, llamamos
1: ahora según,
0: a Castro Taxis.
1: Según noticia dice que nos cambió por Canal 7 ahora.
0: ¡Ah, Dios!
1: Noticias de sí. Último momento.
0: Ahora tiene la radio y la tele ahí, las dos. Claro que sí, acompañándola. Muchas gracias, compañero, por el asesoramiento ayer con el tema de la colocación de la antena. Muchas gracias. 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
0: El acto va a ser esta mañana, el acto a la hora 10:30 en Plaza 19 de Abril, el himno nacional, danza por alumnos de la Escuela número 161 de Educación Artística, toma de juramento de fidelidad a la bandera nacional, la oratoria por parte de la Comisión Patriótica de Tacuarembó, las autoridades, después va a ser la ofrenda floral y la marcha a mi bandera y el retiro de delegaciones de abanderados y escoltas. Esta mañana entonces, 19 de junio, natalicio del prócer general José Gervasio Artigas, con todo lo que es la jura de la fidelidad a la bandera nacional. El acto va a ser entonces a las 10:30 en Plaza 19. 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

0: 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A ver, ¿qué elegís, Fabián? Mira, te leo. Pastel de carne con puré, lasaña de carne o de pollo con arroz o estofado de carne con arroz.
1: Ah, hoy está lindo por un estofado, porque viste que llovió, claro, está lindo por un estofado.
0: ¿Estofado de carne con arroz?
1: Sí.
0: Bueno, yo prefiero la lasaña de carne hoy, una lasaña con arroz me gusta también.
1: Sí, no es mala idea, pero yo siempre elijo lasaña, entonces que tipo que vamos a cambiar.
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0: 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Tenemos más mensajitos, muchas gracias a toda la gente que está en comunicación, ya 55 minutos de las 6 de la mañana.
1: Tengo varios más. Te leo algunos, Claudia. Buenos días, buen viernes, saludos para ustedes y feliz día de los abuelos, dice otro de los mensajes por acá. A ver el amigo por acá que nos dice que está por ahí, saludando a la gente. Llamaba un amigo del barrio, Diego Lamas, también llamaba, se comunicaba al 122605. Buen día, saludos desde barrio Viñoli, dice otro de los mensajes. Por acá dice otro de los mensajes, hoy me quedé con las ganas de escuchar qué iba a pasar con el tiempo, dice, no dimos el tiempo hoy, dimos la temperatura, no dimos
0: bueno,
1: el pronóstico.
0: Bueno, por aquí, le decimos el estado del tiempo, mira, por aquí AccuWeather lo que indica, estamos a tiempo todavía de dar el tiempo, nublado sí. En la mañana, luego periodos de nubes y de sol en la tarde, vamos a llegar hasta los 15 grados. En la mañana de hoy, eso es lo que indica AccuWeather. No sé si usted tiene alguna otra información, Fabián.
1: No tengo, pero digo, va a superar un poquito los 15 grados, teniendo en cuenta
0: capaz que sí, ¿no?
1: Teniendo en cuenta que tenemos 13 grados ahora.
0: Sí, realmente.
1: Va a superar un poquito.
0: Dice por aquí, esto es muy importante, la Intendencia de Tacuarembó exhorta a la población a no mezclar cenizas o brasas de las estufas con los residuos domiciliarios. Si estos materiales permanecen encendidos, pueden provocar incendios en las volquetas, en los camiones recolectores o incluso en el vertedero. Por tal motivo, antes de desecharlas, las cenizas o las brasas deben ser humedecidas y permanecer el tiempo necesario hasta enfriarse por completo. No cuesta nada esperar un poquito o humedecerlas, como dice por aquí, ya que es un recipiente, en un recipiente metálico o dentro de la propia estufa. Asimismo, se recuerda que las cenizas pueden reutilizarse como abono. Si usted tiene planta, jardín, aprovecha y ya le pone un poco de abono, no prendidas, por supuesto, ¿no? Pero después que se enfrían con agua, bueno, ahí ya le sirve de abono también, aportan nutrientes a las plantas. Sí. Es muy importante esto, no cuesta nada. Si cada uno hace su parte, todos podemos hacer muy buenas cosas, y hacer las cosas bien importa más que hacerlas. Bueno, muchas gracias, Fabián, por la compañía. Bueno,
1: te leo el último por acá que me quedó enganchadito. Bueno. Feliz día a todos los abuelos. Abuelos de los cuadrados, principalmente para mis abuelitos José y Carolina, que pasen lindo de parte de la nieta Ángela Romina, que los quiere mucho, dice el mensaje.
0: El saludo para todos los abuelitos que están ahí escuchando Zorrilla de San Martín. Bueno, espero que hayan disfrutado del programa de hoy. Gracias a usted, Fabián, y a toda la audiencia de Zorrilla de San Martín. ¿Nos reencontramos mañana?
1: Nos reencontramos mañana en El Mañanero y a las 8 en Banda Oriental.
0: Nos vemos.
1: Ya se vienen las noticias aquí a Radio Zorrilla de San Martín.

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Elsa Sirley López de Acuña Martínez, que en paz descanse, falleció en la paz del Señor el día 17 de junio de 2026 en Tacuarembó. Sus hermanas Olga y Teresa, sus sobrinos Sergio y Luis Edgardo Benquet, Claudio y José Enrique López de Acuña, Jorge y Fernando Benítez, Virginia y Natalia López

de Acuña, sobrinos, nietos y demás deudos participan con hondo pesar su deceso. Su cremación se realiza hoy, 19 de junio, a la hora 8, en el crematorio de Empresa Brice, Tacuarembó. Se domiciliaba en 25 de mayo, 338, servicio de CASMU. No se realiza velatorio. Servicio de Empresa Brice, Sociedad Anónima, Jaime Arroyo 208, Plaza de la Cruz, teléfonos 4632-2380, 4080, 5280 y 5480, adherida a Previsión Sociedad Anónima, afiliada a Ficeti Sociedad Anónima. Ingresando en página web de la empresa, puede dejar su homenaje o condolencias. Elsa Sirley López de Acuña Martínez, que en paz descanse. Martín Ignacio González Paz, Pitufo, que en paz descanse, falleció en la paz del Señor ayer 18 de junio de 2026 en Tacuarembó. Sus padres María Filomena Paz y Roberto Douglas González, sus hermanos Roberto Douglas y Diana González, sus abuelas Edovigen y Eudoxia, tíos, primos y demás deudos participan con hondo pesar su fallecimiento e invitan al acto del sepelio a realizarse hoy a la hora 9. Se domiciliaba en Julio Ferreira Bueno, número 153, velatorio sala velatoria municipal número 1, servicio municipal. Martín Ignacio González Paz, Pitufo, que en paz descanse. Darío Monzón Díaz, que en paz descanse, falleció en la paz del Señor hoy 19 de junio de 2026 en Tacuarembó. Su esposa Ulma Chagas, sus hermanos Juvenil, Novelio, Noirma y Dinora Monzón, su hermana política Edelma Duarte, sobrinos, primos y demás deudos participan con hondo pesar su deceso e invitan al acto del sepelio que se realiza hoy a la hora 17:30 en el cementerio local. Casa Mortuoria, Concejal Cataluña, 180 al 86, sala 105 del complejo velatorio. Velatorio a partir de la hora 11. Se domiciliaba en Manuel Lavalleja, 411, barrio Echeverry. Servicio de Empresa Bris, Sociedad Anónima, Jaime Rosso, 208, Plaza de la Cruz, teléfonos 4632-2380, 4080, 5280 y 5480, adherida a Eficeti Sociedad Anónima. Ingresando en página web de la empresa, puede dejar su homenaje o condolencias. Darío Monzón Díaz, que en paz descanse. María del Huerto Dastagüe da Silveira, que en paz descanse, falleció en la paz del Señor hoy 19 de junio de 2026 en Tacuarembó. Su esposo Raúl González, sus hijos Alfonso y Cecilia Alves, Joaquín y Andrea Camacho, Matías y Sofía Moller, su hermano Roberto Dastague, sus nietos Felipe, Alfonsina, Valentino, Cipriano, Manuela y Eva, sobrinos, primos y demás deudos, participan con hondo pesar su deceso. Su cremación se realiza mañana 20 de junio a la hora 8 en el crematorio de Empresa Brista, Cuarembó. Casa Mortuoria, Concejal Cataluña, 180 al 86, sala 104 del complejo velatorio. Se domiciliaba en General Flores 413. Velatorio hoy desde la hora 10 hasta la hora 19. Servicio de Empresa Bris, Sociedad Anónima, Jaime Rosso 208, Plaza de la Cruz, teléfonos 4632-2380, 4080, 5280 y 5480, afiliada a Eficeti Sociedad Anónima. Ingresando en página web de la empresa, puede dejar su homenaje o condolencias. María del Huerto Dastagüe da Silva, da Silveira, debe decir, perdón, que en paz descanse. María del Carmen Rodríguez Pérez, Maruja, que en paz descanse, falleció en la paz del Señor hoy 19 de junio de 2026 en Tacuarembó. Su esposo René Vidal Alves, sus hijos Richard, Robert y Miriam Silveira, Magela e Iván Arce, su hermano Carlos Rodríguez, sus nietos Richard, Franco, Leandro y Mara, sobrinos, primos y demás deudos, participan con hondo pesar su deceso. Su cremación se realiza mañana 20 de junio a la hora 14 en el crematorio de Empresa Brista Cuarembó. Se domiciliaba en Puntas de Laureles Achar. Servicio de Caja Militar, no se realiza velatorio. Servicio de Empresa Bris, Sociedad Anónima, Jaime Rosso 208, Plaza de la Cruz, teléfonos 4632-2380, 4080, 5280 y 5480, adherida a Eficeti Sociedad Anónima. Ingresando en la página web de la empresa, puede dejar su homenaje o condolencia.

0: familias. María del Carmen Rodríguez Pérez, Maruja, que en paz descanse. 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

0: abusos a manos del ex senador.
1: En ese momento dijo que era menor de edad, pero ahora rectificará que en realidad era mayor de edad en ese instante, informa hoy el diario El País.
0: Los profesores de secundaria van a realizar un nuevo paro la próxima semana con movilización hacia Torre Ejecutiva, aunque resta definir aún la fecha.
1: La Caja de Profesionales ratificó imponer timbre a cada consulta médica a partir de agosto.
0: Implicará el cobro de 170 pesos por cada intervención de un profesional en la historia clínica de un paciente.
1: Desde el gobierno advirtieron por el impacto que la medida genera porque entienden que los timbres en los servicios de salud se trasladan directamente a los usuarios.
0: El 52% de la población capitalina desaprueba la gestión de Mario Vergara como intendente de Montevideo, mientras que el 26% lo aprueba, según equipos consultores.
1: La empresa UTAM, antes denominada ITHG, ganó la licitación de traslados comunes no medicalizados en Montevideo, área metropolitana y Canelones.
0: El gobierno firmó un convenio de 250 millones de dólares con el Banco de Desarrollo de América Latina y el Caribe para el financiamiento del plan Más Barrio.
1: El ministro de Relaciones Exteriores dispuso retener el 50% del salario al ex canciller Bustillo por negarse a declarar por el caso Marcet en una investigación de sumario.
0: En deportes, por la segunda etapa de la fase de grupos de la Copa del Mundo. Ayer empataron República Checa y Sudáfrica, en tanto ganaron Suiza, Canadá y México.
1: Hoy jugarán Estados Unidos, Australia, Escocia, Marruecos y Brasil, Haití.
0: Y además hoy comienza la séptima etapa de la fase regular del torneo de segunda división con el partido entre Miramar Misiones y Huracán.
1: Por la Liga de Básquetbol se disputa hoy la quinta final entre Peñarol y Aguada, 21-15. La serie está igualada a 2-2.
0: Por la Liga de Ascenso de Básquet, ayer ganaron Olimpia, La Reborges, Estocolmo y Marne.
1: Lo principal del exterior, Pakistán afirmó que el encuentro previsto en Suiza entre Estados Unidos e Israel fue cancelado.
0: Murieron 18 personas en bombardeos de Israel contra el sur de Líbano, pese al preacuerdo firmado por Estados Unidos e Irán el miércoles.
1: Francia pidió a Israel que detenga los ataques en el Líbano y subraya que Estados Unidos debe presionar para lograrlo.
0: En tanto, Ucrania acusa a Rusia de atacar dos buques en el Mar Negro con al menos un muerto y 5 heridos.
1: La Fiscalía General de Brasil se opone a la suspensión de la ley de reducción de penas que beneficiaría a Jair Bolsonaro.
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0: Cielo cubierto, alguna llovizna aquí en Montevideo, 10 grados la temperatura actual.
1: Los vientos rotan del oeste a 4 kilómetros.
0: La presión a nivel del mar, 1010.6 hectopascales.
1: La humedad relativa ambiente, 98%.
0: La visibilidad, 6 kilómetros.
1: Bueno, en la mañana estará cubierto con precipitaciones aisladas mejorando. Brillo de sol en la tarde, nubosidad variable. 13 la máxima para hoy en el área metropolitana, 18 para el norte.
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1: Bueno, como decíamos, el cardenal Sturla viajará este mes a Roma porque la gira latinoamericana del Papa León XIV comenzaría por Uruguay en la primera quincena de noviembre.
0: La iglesia uruguaya ya tuvo contactos con la empresa encargada de los eventos en el Estadio Centenario para explorar qué días en noviembre estaría disponible para la realización de una misa allí, como la que se organizó cuando el Papa Juan Pablo II visitó Montevideo durante la primera presidencia de Julio María Sanguinetti.
1: Las autoridades eclesiásticas esperan tener un panorama un poco más claro el próximo mes. El cardenal Sturla estará con el Papa.

0: Papa en Roma en los últimos días de junio, participando en un consistorio, una reunión de cardenales, informa esta mañana en los colegas del diario El País, y allí seguramente se va a interiorizar de más detalles de la llegada de León a Uruguay.
1: Sturla va a regresar a nuestro país el 1 de julio. La iglesia asume que si el Papa viene pocos días, estará en Montevideo y en Florida, donde está la Virgen de los 33, patrona del país. Y si la estadía se extiende algunos días, podría ir también a algún departamento ubicado al norte del Río Negro.
0: Cuando esté aquí en Montevideo, se hospedará en la Anunciatura Apostólica, la Embajada del Vaticano, en Boulevard Artigas, casi Luis P. Ponce, como ya lo hizo Juan Pablo II hace casi 40 años.
1: León XIV, que tiene 70 años y nació en Chicago, se reunió el 17 de octubre pasado en el Vaticano con el presidente Yamandú Orsi, que lo invitó formalmente a venir a Uruguay.
0: También el gobierno argentino lo invitó a través del presidente Milei. León se quedará en América Latina al menos 10 días y probablemente algunos más.
1: El sábado pasado regresó de un viaje de 6 días a España, donde estuvo en Madrid, Barcelona y también las Islas Canarias.
0: Además, se conoció que su próximo viaje será Francia, donde estará del 25 al 28 de septiembre.
1: Visitará la sede de la UNESCO, la organización de la ONU que se ocupa de la cultura, la Basílica de Notre Dame, el Santuario Mariano de Lourdes en el sur del país y la ciudad de Metz en el este, cerca de la frontera con Luxemburgo.
0: Bueno, y recordamos también que el senador Blanco García pidió formalmente en el Senado que se invite al Papa León a la Casa de la Democracia, así lo definió, como denomina el Parlamento por su condición de jefe de Estado.
1: Planteó que León es el hombre de la paz y que sería relevante que haga un llamado contra la guerra desde la Asamblea General.
0: Este mismo planteo, recordamos, lo había hecho también el diputado blanco, Rodrigo Goñi, que preside actualmente la Cámara de Representantes.
1: Y seguimos con otros temas del ámbito nacional. El Ministerio de Transporte y Obras Públicas trabaja para mejorar la competitividad en el sector transporte.
0: La ministra Lucía Echeverri sostuvo que junto a las carteras de Industria, Ganadería, Economía y Trabajo se piensan aspectos vinculados al sector, dado que cada área tiene su característica.
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3: 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La hora en nuestra ciudad.
4: Hora 7:09 minutos.
3: Y la temperatura
4: 13 grados.
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1: Son las 7 de la mañana y 9 minutos.
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11: La temperatura, 12 grados.
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En La Voz Amiga del Norte Uruguayo es este el boletín informativo que corresponde a la hora 7:15 de hoy viernes 19 de junio del 2026. Estamos haciendo patria, haciendo radio. En esta mañana aquí en Zorrilla de San Martín, el Instituto Uruguayo de Meteorología está anunciando una máxima de 16, una mínima de 15 para hoy. Continuará frío a fresco en la zona norte del territorio uruguayo. Para este sábado 20 se anuncia una mínima de 0, una máxima de 14, algo nuboso y nuboso, nieblas y neblinas. Para este domingo 21, mínima 3, la máxima 13, estará frío a fresco, parcialmente soleado hacia la tarde. Para el lunes 22, mínima 3, la máxima 14, parcialmente soleado. Para el martes 23, mínima 1 grado, la máxima 12, parcialmente soleado. Y para el miércoles 24, mínima 0, la máxima 12, parcialmente soleado en la zona noreste del territorio uruguayo. Estamos haciendo patria, haciendo radio en esta mañana de SX140 Radio Televisión Zorrilla de San Martín. Se está anunciando por parte de la Comisión Patriótica de Tacuarembó que esta mañana se va a estar desarrollando en Plaza 19 de Abril a la hora 10:30 el acto patriótico. Si llueve, se realiza en el hall de la Intendencia de Tacuarembó. Himno nacional, danza por alumnos de educación inicial y primaria, escuela número 161 de educación artística, con el gato a José Artigas. Toma de juramento de fidelidad a la bandera nacional, oratoria en representación de la Comisión Patriótica de Tacuarembó, autoridades y población. Hablan alumnos del Liceo número 1, Ana Alves González y Leandro Pintos Coitinio. Ofrenda floral de la Comisión Patriótica, acompañada de toque de silencio por parte del trompa del Regimiento Misiones de Caballería Blindado número 5. Marcha mi bandera para el retiro de delegaciones de abanderados y escoltas. Reiteramos, el acto se realiza esta mañana a la hora 10:30 en Plaza 19 de Abril y en caso de lluvia, a la hora del acto, el mismo se traslada para el hall de la Intendencia Departamental de Tacuarembó. Este viernes 19 de junio se celebra el Día del Abuelo por la tarde en el centro de barrio número 1 Uruguay, donde se compartirá

0: será un momento artístico y se disfrutará de un chocolate. Y para este próximo domingo, 21 de junio, nuevamente la Celeste en pantalla gigante en el anfiteatro con entrada libre y gratuita desde la hora 19. Y a partir de las 14 horas, el domingo, estará comenzando la tradicional Feria de Emprendedores. A continuación, hace la invitación la maestra Mirta Laborde, presidente de la Mesa Ejecutiva.
1: Bueno, saludo a todos los vecinos y aprovecho para hacer la invitación, no solo del fin de semana, sino el Día del Abuelo, 19 de junio, que tenemos a las 14 horas comienza, tenemos cantantes, grupos de danzas y además un rico chocolate para compartir entre todos los abuelos. Esperamos que nos acompañen. Y después, el domingo, comenzamos con una feria también a las 14 horas y van a ir unos grupos de jóvenes a tocarnos música para ir llenando el anfiteatro, si Dios quiere, con todos los vecinos, aprovechar la pantalla gigante para mirar el partido de Uruguay.
2: Y ojalá que se nos dé la victoria ante Cabo Verde el domingo, Mirta.
1: Ah, y ahí tenemos que luchar todos juntos, dar fuerza de espíritu para todos, sí, apoyando a Uruguay.
2: Y además se vive una movida muy linda porque las diferentes canciones para la Celeste están presentes también y en cierta medida es como reflotar aquello de los entretenidos del centro de barrio, las gradas del querido Ratón en su momento, una preciosa infraestructura, servicio de cantina también tienen ustedes, Mirta.
1: Sí, cómo no, con café gratuito, torta frita, servicio de cantina y un buen café calentito gratis. Para esperar el triunfo de Uruguay, si Dios quiere.
0: Así compartíamos en Radio Zorrilla de San Martín la palabra de la maestra Mirta Laborde, presidente de la Mesa Ejecutiva del Centro de Barrio Número 1, Uruguay. El Liceo Número 1 Ildefonso Esteves abre periodo de inscripción a exámenes y pruebas de acreditación para el periodo julio 2026. Las mismas se realizarán en la Administración Liceal desde el 16 hasta el 24 de junio con cédula de identidad vigente. Homenaje a Luis Pachón, este sábado 20 en la aldea, a partir de la hora 20 en el local de Los Trapitos, en Avenida Leandro Gómez, ex Avenida Tabaré, antes de la escuela número 18. Daniel Birlé continuará como presidente de la Cooperativa de Consumo de los Municipales. La vacunación antigripal en Comta pasó a realizarse únicamente en el Policlínico Centralizado de 14 y 15 a 17 y 45 y también se administrarán las vacunas del cronograma anual. La previa celeste se disfruta en el Polideportivo este domingo desde la hora 15 con chocolate gratuito para todos los niños y se disfrutará, además de juegos, del intercambio de figuritas para completar el álbum. El director de deportes de la Intendencia, profesor Matías Grisuti, anunció que también se estará ofreciendo la posibilidad de mirar en pantalla gigante en el Polideportivo el partido entre Uruguay y Cabo Verde.
3: Acá estamos con todo el equipo destapando ya los paquetes de figurita y viendo a ver con cuál vamos a estar intercambiando. Va a ser una jornada maravillosa este domingo a partir de las 15 horas allí en el Polideportivo. Vamos a estar afuera y vamos a estar adentro también. Así que bueno, a partir de 15 horas, muchos juegos, muchas propuestas relacionados al fútbol, juegos que no van a estar relacionados al fútbol también, van a haber para todos los gustos, y también, también chocolate caliente, galletitas, castillos inflables. Vamos a estar pintando la cara de todo aquel que quiera pintarse, la cara de celeste, es decir, azul, blanco y el sol amarillo. Así que y un servicio de cantina espectacular a beneficio de los padres, del plantel de natación del Polideportivo. Así que una jornada divina, completa, vamos a estar hasta 17:30 en esa previa con muchísimos juegos, como te digo, y toda esa propuesta. Ahí vamos a hacer un corte y después, a partir de 18.

0: 8 y 45, vamos a estar ya mirando el partido de Uruguay en pantalla gigante allá adentro del Poli. Como te digo, una propuesta muy linda, atractiva y bueno, para toda la familia, ¿no?
1: Tiene sesión el Poli, lugar cerrado, además para disfrutar en familia de ese momento. Recordamos lo que fue aquella final de Uruguay campeón sub-20 con Anderson Duarte. Estaba repleto el polideportivo, la pantalla gigante ubicada en un lugar estratégico para que todos pudieran observar. Fue una experiencia realmente que todavía sigue en la retina de todos los tacuarembuenses.
0: Sí, totalmente, totalmente. Va a ser similar. Así que bueno, invitamos a todos que puedan ir, acompañar, llevar los gurises para, a ver, esto es lo que hace Uruguay, esto es lo que hace la Celeste, unir y que podamos disfrutar juntos de un partido y que hoy estemos hablando de fútbol y nada, que es el deporte número uno del mundo, ¿no?
1: Y fiel a la historia, ¿no? Nunca favorito, siempre desde atrás. El otro día nos tocó remar ante Arabia Saudita. Ojalá se dé la victoria ante Cabo Verde. Un mundial que arrancó con los favoritos jugando bien y picando en punta, tanto Francia como Argentina. Alguna sorpresa, como el Congo empatándole al Portugal de Cristiano Ronaldo. Estados Unidos haciendo un despliegue futbolístico no tan habitual como muchos pensaban. Pero está linda la Copa del Mundo y es el tema en todos los hogares, Matías.
0: Y todo el mundo hablando de lo mismo, todo el
1: Y las
0: mundo hablando de
1: pencas,
0: fútbol.
1: ¿no?
0: Y las y las pencas que, bueno, no hay un resultado que vos digas, mirá, se va a dar esto, porque es increíble. Ayer, a último momento también, el partido de Ghana, Ghana lo gana en los descuentos, terminando el partido. Entonces vos decís, no, acá no hay resultado fijo, esto es fútbol. Y hasta el último momento no sabés lo que va a pasar. Así
1: Y los
0: que,
1: campeones de América que
0: nada.
1: no desentonaron, sabemos que viven muchos colombianos acá en Tacuarembó, hay una colonia importante. Colombia ayer celebró su primera victoria en el Mundial con un juego muy atildado que realmente lo marca y lo posiciona también de que va a estar disputando lugares importantes. Te mandamos un abrazo grande, Matías. Reiteranos los horarios para este domingo.
0: A partir de las 15 horas, en el Polideportivo va a estar todo el equipo de la Dirección de Deportes Polideportivo. Agradecemos a la empresa del Rúa que va a llevar los castillos inflables, va a estar por allí, distribuidora, mi familia también, que donó galletitas para, como te digo, para acompañar con el chocolate caliente, que va a andar por allí también. A toda la barra del Merendero Santa Isabel, Madalena Aliano, que va a estar con los voluntarios por allí también. Así que bueno, a toda esa barra, muchísimas gracias. Y como te digo, a partir de las 15 horas en el Polideportivo, música, va a ser una fiesta. Y bueno, a llevar algo distintivo, celeste o blanco, como la alternativa a Uruguay. Para poder disfrutar, ¿no? Disfrutar en familia y bueno, los esperamos a todos por allí.
1: Así hablaba en Radio Zorrilla de San Martín el director de deportes de la Intendencia, profesor Matías Grisutti. Este fin de semana, en el Autódromo Héctor Sulpici Sedes de la Asociación de Volantes de Tacuarembó, en el Parque Valle, la asociación estará disputando la primera fecha de las categorías generales y la segunda fecha del Campeonato Nacional de Karting. El sábado 20 estará destinado a los entrenamientos, mientras que el domingo, desde la hora 9 y hasta la hora 17, se estarán disputando las diferentes pruebas en cada una de las categorías. Destacamos que Josefina Labadí, Nayara Díaz y Martina Armán Ugón, de la Escuela de Equitación Mauricio López Lomba de Tacuarembó, se destacaron alcanzando lugares en el podio en las categorías 0,60 centímetros, 0,80 centímetros en la séptima y octava fecha nacional disputada en la ciudad de Durazno. La Agremiación de Pasivos, 19 de junio de 1973, celebra hoy viernes su aniversario con un desfile de orquestas desde el mediodía hasta la tarde. Se compartirá un almuerzo al mediodía. Se espera a toda la masa social para disfrutar el aniversario de la Agremiación de Pasivos 19 de junio, que preside Pedro Jacques y un equipo humano importante de trabajo que viene luchando para mantener vigente esta asociación aquí en Tacuarembó.
2: El sociólogo Pablo Bartol, quien fuera ministro de Desarrollo Social, integra hoy la Fundación Piso Digno. Visitó Tacuarembó, se reunió con las autoridades departamentales y firmaron un convenio para llevar adelante esta propuesta, que se trata

0: de proporcionar pisos de material a personas que viven en casas con pisos de tierra. En diálogo con Radio Zorrilla, Bartol dijo:
1: acá estamos con el intendente Esquerra por una iniciativa que lo que busca es resolver un problema endémico que hay en Uruguay de algunas familias que viven sobre piso de tierra, y esto trae como muchos problemas sanitarios, de salud a los niños sobre todo. Y entonces esta fundación arrancó hace 4 años. Lo que hacemos es hacer un piso elevado de madera dentro de la, de manera que queden aislados de la humedad y del frío, y dar ese poco de dignidad de que uno se levanta de mañana y en vez de pisar barro en la casa puede pisar un piso de madera seco. Así que nosotros lo que ya hemos hecho 1.300 pisos en estos 4 años que lleva la fundación, a lo largo de 5 departamentos, y ahora estamos sumando Tacuarembó. El lunes vamos a estar en Artigas también. Así que la verdad que para nosotros es ir expandiendo una intervención que lo que busca es dar eso, un poco de tranquilidad y ayudar en la salud de los niños. Los niños, cuando viven piso de tierra, con la humedad que se evapora dentro de la casa, son muy propensos al broncoespasmo, a agarrar asma. Y después que los tienen todo el día arriba de la cama, porque no pueden bajar porque hay barro, y entonces los niños no aprenden a gatear de niños como cualquiera. Así que esto es como una medida de emergencia. No es una medida de tipo habitacional, sino de emergencia sanitaria, que genera ese básico de dignidad, que en Uruguay no haya ningún niño o niña que nazca en piso de tierra.
0: Expresiones del sociólogo Pablo Bartol de la Fundación Piso Digno. Destacamos también, en otro orden de cosas, aquí en CX140 Radio Zorrilla de San Martín, que desde la Intendencia de Tacuarembó se está haciendo un pedido especial al buen uso de las volquetas en nuestra ciudad. Pedido de cuidado de las volquetas a la población. La Intendencia de Tacuarembó exhorta a la población a no mezclar cenizas o brasas retiradas de las estufas con los residuos domiciliarios. Si estos materiales permanecen encendidos, pueden provocar incendios en las volquetas o en los camiones recolectores o incluso en el vertedero. Por tal motivo, antes de desecharlas, las cenizas y brasas deben ser humedecidas y permanecer el tiempo necesario hasta enfriarse por completo, ya sea en un recipiente metálico o dentro de la propia estufa. Recién cuando exista total seguridad de que están completamente apagadas, podrán ser depositadas en los recipientes destinados a los residuos. Asimismo, se recuerda que las cenizas pueden reutilizarse como abono, ya que aportan nutrientes a las plantas. Es importante tener presente que cuando una volqueta se incendia pierde gran parte de su vida útil, generando además costos adicionales para su reposición o reparación. Se solicita especialmente a la población que, en caso de advertir un incendio en una volqueta o contenedor, se comunique de inmediato a bomberos o al 911. Ambos servicios se encuentran operativos las 24 horas y permiten una rápida intervención ante este tipo de situaciones que se vienen dando aquí en Tacuarembó. 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Hacemos una pausa, en instantes más novedades.
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0: Vamos con la información del sorteo nocturno de Quiniela y Tómbolas del jueves 18 de junio del 2026. A la cabeza el 539-539, 539-segundo, 723-723, 723, tercero 130, 130, 130, cuarto 694, 694, 694, quinto 402, 402, 402, sexto 181, 181, 181, séptimo 764, 764, 764, octavo 380, 380, 380, noveno 021, 021, 021, décimo 133, 133, 133. Décimo primero 958, 958, 958. Décimo segundo 807, 807, 807. Décimo tercero 792, 792, 792. Décimo cuarto 318, 318, 318. Décimo quinto 317, 317, 317. Décimo sexto 497, 497, 497. Décimo séptimo 847, 847, 847. Décimo octavo 728, 728, 728. Décimo noveno 287, 287, 287. Y a los 20, el 709, 709, 709. No hubieron terminaciones repetidas.
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4: En el marco de los 53 años del programa Adelante y en la campaña realizada con la colaboración de nuestra audiencia, se entregó una importante donación de pañales para adultos al Hogar de Ancianos San Vicente de Paul. Allí la hermana Gilberta y también Pablo Mullin de la Comisión de Apoyo agradecieron la donación del pueblo tacuarembuense.
5: Muchas gracias. Bienvenidos ustedes, porque realmente esto es un regalo que los ancianos necesitan. Lamentablemente, al final de la vida somos como al principio. Precisamos la ayuda de los demás para seguir viviendo y seguir pasando lo mejor posible.
6: Además, son materiales de alto costo.
5: Exactamente. O sea, nosotros, con el espíritu vicentino de las hermanas, tratamos de que todo aquel que necesita pueda alojarse en el hogar. Este hogar fue hecho para hogar de ancianos hace unos 60 años más o menos, y por eso tiene tantas posibilidades y facilidades para alojar a los ancianos. Ahora, se ha mantenido gracias al apoyo que nos han dado las hermanas, que la gran mayoría, hay que destacarlo también, son extranjeras, porque uruguayas hay 4 o 5 que yo conozco, pero la mayoría son extranjeras. Y bueno, y nuestros ancianos, gracias a Dios, están bastante bien cuidados, por y protegidos en este asilo, digamos, de bondad.
6: Y seguramente con esta acción motivar a más personas a que colaboren con el hogar de ancianos, como lo hacen muchos habitualmente y también de forma silenciosa.
5: Sí, realmente es encomiable la facilidad que la gente tiene para donar y para regalarle a gente que no conoce, porque en el fondo eso es así, ¿no? ¿Será que uno se siente bien consigo mismo haciendo estas obras de bien?
7: Buenos días y bienvenidos también a ustedes. Muchas gracias a Radio Zorrilla y a toda la población de Tacuarembó y también de todos los que colaboran con nosotros siempre.
6: Hermana, aprovechando este contacto, ¿podría repasarnos qué actividades están planificadas para celebrar el Día del Abuelo aquí?
7: Sí, estamos viviendo una semana bastante movida con los abuelos y hoy están, en este momento está el Colegio Enriqueta, que han venido con cantos y bueno, con merienda de la mañana, y también están adornando con globos el hogar para que los abuelos estén más vestidos de fiesta, ¿verdad? Y esta tarde vienen los alumnos de la UTU, que también vienen para hacer ejercicios y algunos entretenimientos con los abuelos. Mañana, en la mañana a las 11, vienen Evangelina y Agustina, que son madre e hija, que vienen a cantar cantos, tangos, y los abuelos bailan también. Y en la tarde viene Vidal y su acordeón, y también viene el servicio de sistema de acompañante, SER, que nos trae la torta para la tarde.
6: ¿Actualmente cuántos abuelos están aquí?
7: Actualmente tenemos 35 abuelos. Sí. Y el 20 vienen Ofelia con los chicos scout para hacer jardín.
4: Compartíamos la palabra de Pablo Mullin y la hermana Gilberta desde el hogar de ancianos de Tacuarembó.
3: Avisos parroquiales: se anuncia para este sábado por parte de la parroquia de San Fructuoso Iglesia Catedral la misa en la capilla de San Miguel a la hora 16, el domingo en el templo parroquial a las 11 de la mañana. La parroquia Nuestra Señora de Lourdes está anunciando para este sábado 17:30 la misa en la capilla San Isidro del barrio Torres. En la parroquia de San José se anuncia para hoy viernes 19 la misa en Piedra Sola a las 4 de la tarde. Este sábado 20 se sortea el plasma 55 pulgadas del bono colaboración. La misa en Bonilla será a la hora 16 y en Nuestra Señora del Camino a la hora 17:30. Para este domingo 21, fiesta en Quiebrayugos, hora 11, misa en Curtina a la hora 16:30. La parroquia de la Santa Cruz está anunciando para la jornada de hoy viernes la Eucaristía en el templo parroquial a las 18 horas. Este sábado, Eucaristía en la Santa Cruz a la hora 18:30 y para el domingo en doble horario con el sacerdote René da Silva, 10:30 de la mañana y 18:30 se estará celebrando la Eucaristía en la parroquia de la Santa Cruz. Destacamos también en otro orden de cosas las rondas médicas previstas para este lunes 22 de junio en el departamento de Tacuarembó. La pediatra Mayra Delgado atenderá en Barrio López a la hora 14. La pediatra Irene Ferreira en Barrio Sant'Angelo a la hora 15:30 este próximo lunes 22. El doctor Carlos Benavides concurre a Curtina a la hora 15. La odontóloga Ana Laura Goyena, Curtina a la hora 14. La doctora Rocío Peraza y la odontóloga Soledad Rodríguez concurrirán a Paso del Cerro a la hora 13 este lunes 22. La partera Cintia Sánchez a Villa Ancina a la hora 8. La odontóloga Cintia Lima a Villa Ancina a la hora 8. La pediatra Verónica Bestiancic a Barrio Montevideo 7:30 y a Barrio López a la hora 10. El doctor Pedro González a

0: Pause de Batovia a la hora 7:30 y a los Molles a la hora 12. La nutricionista Estela Paula, Rincón de Tranqueras, hora 8. La odontóloga Carmen Cardoso a los Molles a la hora 8. Y la doctora Rocío Peraza atenderá en Quiebra Yugos, Cerro de la Aldea y Rincón de la Aldea desde las 7:30 de la mañana este lunes 22 de junio de 2026.
1: El próximo domingo es el Día Internacional del Yoga y por tal motivo habrá actividad desde las 10 de la mañana en el Centro Cultural Tacuarembó, ubicado en 33 y Sarandí, ex colegio Jesús Sacramentado. La actividad es para toda la familia, indicaron las instructoras Doris y Negrita.
2: Nosotros le traemos la invitación a toda la comunidad. Queremos, tenemos un programa, ¿lo tenés a mano ahí? Lo podemos,
3: Sí, ahí está, lo compartimos entonces.
2: La celebración es en la casa, la nueva casa de la cultura, por la calle Sarandí.
3: Lo que era el Sacramentado,
2: 56,
3: el
2: colegio. En nuestro colegio, sí.
3: Ahí está.
2: Donde era nuestro colegio, ahí. Comienza a las 11 de la mañana y estaremos hasta las 16.
4: A las 10, de 10 a 16.
3: De 10 a 16 entonces. Y ahí van a participar todo el que quiera hacerlo, puede ir, conocer.
2: Sí, ahí
3: es gratuito.
2: Es gratuito, libre, sí. Y gratuito. Es una, el lema de esta celebración es bienestar, salud.
3: Y allí van a estar distintos instructores.
2: Sí, es cada área de trabajo.
4: Yoga para niños, yoga en dupla, yin yoga, diferentes.
2: Y vamos a hacer danza, sí, circular danza, también. Vamos a danzar circulares. Un mantra, según hermoso, un mantra de convocatoria, de mover energía para sentirnos la temperatura exige también.
4: Obvio.
2: Movernos.
3: Estar en movimiento, está bueno.
2: Sí, y cerramos con una danza de paz universal.
4: Es para toda la familia. Niños, porque hay yoga para niños, actividades didácticas, lúdicas para ellos, el yoga en dupla, es variado. La verdad que va a estar muy bueno porque eso, un abanico.
2: Sí, es un área del, sí, yoga, uno de los brazos del yoga, y el yoga devocional. Y va a haber una conferencia sobre el tema.
3: Ahí está.
2: O sea, esa parte espiritual que nos hace tanta falta y que parece que en estos tiempos está como...
1: Expresiones de las instructoras de yoga, Negrita y Doris.
0: El próximo miércoles 24 de junio se desarrollará el acto conmemorativo por los 10 años de la designación de Villa Caraguatá. La Intendencia de Tacuarembó y el municipio de Caraguatá están invitando al acto conmemorativo por los 10 años de la designación de Villa Caraguatá, que se realizará el próximo miércoles 24 de junio a la hora 10:30 en el municipio de Caraguatá. Villa Caraguatá fue elevada a la categoría de villa mediante la ley número 19.410, promulgada el 24 de junio de 2016, constituyendo un hecho significativo en la historia institucional y comunitaria de esta localidad. El alcalde Álvaro Matos ha preparado una serie de festejos que incluye un acto protocolar este 24, 10:30 de la mañana, donde también vamos a tener participaciones artísticas según el programa que vamos a ir compartiendo aquí en CX140 Radio Zorrilla de San Martín. Próximas informaciones este mediodía y en cualquier instante la noticia importante para que usted sea el primero en saberlo.
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6: Se va la primera.

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3: Son las 7 de la mañana y 57 minutos.
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0: ¿Qué tal, audiencia de Zorrilla de San Martín? Los muy buenos días para todos ustedes. Estamos comenzando a 5 minutitos de las 8 de la mañana, esta edición de Banda Oriental. Hoy los vamos a acompañar junto a Fabián. Buenos días, Fabián Correa, en la puesta al aire.
1: Buenos días, Claudia, para ti y para toda la audiencia de Zorrilla de San Martín en esta mañana de viernes 19 de junio. Estamos comenzando esta edición justamente con un tema que hace alusión al día de hoy, al día de los abuelos.
0: Exactamente.
1: Al día de nuestro prócer, don José Gervasio. Comenzamos el mañanero con a don José y ahora comenzamos el otro
0: para los abuelos. El saludo muy especial para todos los abuelos hoy en su día, para los abuelitos que están escuchando la radio a esta hora. Bueno, un saludo para todos ellos hoy en su día. Les dedicábamos esta hermosa canción en el comienzo de Banda Oriental. También contarles que la temperatura en el día de hoy, bueno, por aquí Acuveder indica que va a estar nublado en la mañana, luego va a haber periodos de nubes, de sol en la tarde. Ahora por ahora está como oscuro, está raro. ¿Qué dice usted, Fabián?
1: Demora en comenzar a amanecer, comenzamos hoy a las 6 de la mañana con 13 grados, ahora ha descendido un poquito la temperatura, como es costumbre ahí sobre el amanecer, desciende un poquito, un grado la temperatura, estamos con 12 grados y 92% de humedad a esta hora aquí en la ciudad de Tacuarembó.
0: Eso le iba a decir, está húmedo, sí, está no. Húmeda la ciudad, así no. Que si va a salir, bueno, tenga cuidado, la calle está húmeda, tiene que, bueno, no se desabrigue tampoco, no está tan frío, pero hay que cuidarse justamente con estas temperaturas. Las líneas de comunicación.
1: Bueno, ya están abiertas.

0: Habilitadas 4632-2605, como siempre, 4632-2605 y a través de WhatsApp 091-00-1400.
1: Como lo decíamos, lo mencionábamos al comienzo, hoy va a ser el acto a las 10:30 de la mañana en Plaza 19 de Abril, comenzando con el himno nacional, danza por alumnos de la Escuela número 161 de Educación Artística, la toma del juramento de fidelidad a la bandera nacional, la oratoria, en representación de la Comisión Patriótica de Tacuarembó, las autoridades. Bueno, después va a ser la ofrenda floral y va a culminar con la marcha a mi bandera y el retiro de delegaciones y abanderados y escoltas, ¿sí? Por esas casualidades empieza a llover, el acto se va a realizar en el hall de la Intendencia Departamental. Bueno, muy bien. Así que así marcábamos el comienzo. 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
1: Vamos por el 2605, buenos días, hola.
2: Buenos días.
1: Buenos días.
2: Quería mandar un saludo muy especial a todos los abuelos.
0: Qué lindo.
2: Y especial a los abuelos del 19 de junio, que hoy estamos de fiesta todo el día. Te habla una integrante de la comisión directiva. Un saludo, un abrazo a todos los abuelos.
1: Bueno, vamos con Claudia para allí ahora a las 9, ya salimos para allí con Claudia.
2: Bien, bien. Muchas gracias.
1: Bueno,
0: festejando el Día de los Abuelos. Mira, el 53 aniversario de la agremación de pasivos, 19 de junio. Sí. Mira, a las 11 se habilita la entrada. Así que vamos a tener que esperar un poquito, Fabián. A las 11 habilitan la entrada a la fiesta. A las 12 hay un cantante de tango, Rubén Arias. A las 12:30 los hermanos Silveira. A las 13:30 va a estar Susana y Santiago. A las 15 horas, grupo de danzas, baile de tango y milongas, grupo de teatro. A las 17, todo el día pasamos de fiesta en la 19
1: todo
0: hoy.
1: El día, sí.
0: 17
1: sí.
0: Horas vamos a cortar la torta de cumpleaños, música en vivo, van a estar los picarones, va a estar Julio Rivero y Fernando Rivero, va a estar Sonido Vaivén, Grupo Revelación y Albino Díaz, la banda El Estilo. Toda esta es la programación para el 53 aniversario de la agremiación de pasivos, 19 de junio para esta jornada, hoy 19 de junio. Entonces, una linda propuesta, bueno, para todos allí en la 19 de junio. 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
1: Estaba en comunicación por el 2605 Mari, el que tiene fobia de salir al aire, por eso no lo sacamos al aire.
0: Mari es un 10 como Elma, sí, y como Richard, un 10 todas las mañanas presente. Todas,
1: desde las 6, dice, no quise intervenir para no cortarle la actuación de Godín ahí, pero bueno, gracias por el saludo del Día de los Abuelos. Dice que tiene un montón de nietos, dice, no
0: qué
1: sé
0: lindo,
1: cuánto, 25
0: Mari,
1: nietos más o menos.
0: Ay,
1: creo.
0: Qué maravilla.
1: Sí, sí.
0: Un beso grande para ella y para mi abuela, si está escuchando, la abuela Lira, un beso grande para ella. Ya la saludábamos tempranito, pero bueno, no sabía si estaba durmiendo, estaba escuchando la radio. Ella tiene la radio allí cerquita, así que un beso grande para ella. Hoy vamos a compartir algo rico, un tecito de esos de la abuela. Vamos a compartir un momento con ella.
1: Hola, buenos días. Gracias por la canción de los abuelos. Saludos de Omar, desde barrio Echeverry. Muy bueno el programa, dice.
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1: Muy bien, por acá más mensajes. A ver qué dice. Tiene... cronogramas son imágenes. Vamos a descargar las imágenes para ver qué dice.
0: 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No lo dijimos al comienzo, pero bueno, los vamos a estar acompañando Fabián y quien les hable en la jornada de hoy. Neri está bien, pero bueno, hoy en esta oportunidad...
1: Está suspendido, está suspendido, Neri.
0: Dice usted.
1: Está muy de vivo con
0: la gente
1: compañeros.
0: Se preocupa, ya sabemos que lo extrañan, pero bueno, vamos a hacer lo mejor posible para, bueno, acompañarlos con buena música, con buena energía en estos días que vamos a estar aquí junto a ustedes.
1: Tengo por acá, a ver, comunicado que dice que me envía por acá. El municipio de Villa Tambores está convocando a personas interesadas en explotar la cafetería de la terminal de ómnibus de allí de Tambores, la nueva terminal. Los interesados deben presentarse en el municipio desde ayer, 18 de junio, hasta el 23 de junio, inclusive en el horario de oficina, a efectos de conformar una lista de postulantes. Posteriormente se coordinarán entrevistas para escuchar propuestas y brindar información y acordar las condiciones correspondientes. Así que quienes tengan interés en explotar el tema de la cafetería de la nueva terminal que funciona allí donde era la vieja estación de AFE, de Tambores, presentarse en el municipio hasta el día 23 inclusive.
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1: Por acá me mandan tercer café literario especial Día de los Abuelos. El café literario tiene el honor de invitar a los abuelos de la Casa de la Caridad y rendir homenaje a todos los abuelos en Villa Ancina. Es hoy 19 a las 15:30 horas en la Casa de la Caridad en Villa Ancina. Un encuentro para compartir lecturas y relatos, café y conversación, recuerdos y emociones, palabras que unen generaciones. Invitamos a toda la comunidad a acompañarnos esta tarde especial de cariño, memoria y gratitud, dice el Café Literario en Villa Ancina hoy entonces.
0: También recordarles que hoy viernes 19 de junio las oficinas de SER Servicios van a permanecer cerradas, pero la coordinación de servicios es a través del 097-844-111, las 24 horas SER Servicios. 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
1: Están preguntando por acá los partidos de hoy del Mundial de fútbol.
0: Ya
1: les voy a contar. Te cuento, mira, ayer.
0: ¿Qué pasó ayer?
1: Ayer se dieron estos resultados en lo que tiene que ver con la Copa Mundial de la FIFA 2026. Chequia, que es difícil, ahí la gente se resiste, ¿no? De República Checa, Chequia. Bueno, Chequia empató 1-1 con Sudáfrica, muchos empates se dieron en estos
0: chequeado.
1: Últimos días. Sí, está chequeado. Bueno, Suiza le propinó una goleada a Bosnia y Herzegovina de 4-1 ayer. Canadá, sin jugar nada bien, le ganó 6-0 a Qatar Sin jugar bien, Canadá le ganó 6-0 a Qatar, y México en un muy buen partido, para mí el mejor partido de la fecha ayer, el último que se jugó ayer en la noche, le ganó 1-0 a Corea del Sur. Partidazo realmente.
0: ¿Miró,
1: ¿no?,
0: alguno usted? Sí, este.
1: Miré el último este de México y Corea del Sur, lo miré hasta finalizado el primer tiempo, no me da para más porque yo madrugo mucho, sí, demasiado. Sí. Bueno, sí. Pero partidazo realmente. Para hoy, los partidos son los siguientes.
0: ¿Qué tenemos
1: para hoy? A las 4 de la tarde van a estar enfrentándose Estados Unidos con Australia a las 4 de la tarde por el grupo D. Por el grupo C, a las 7 de la tarde, Escocia enfrenta a Marruecos a la hora 19. Y por el grupo C también, Brasil estará enfrentando a Haití, que es el partido del día, digamos, a las 21:30 horas. Brasil frente a Haití. Estos son los partidos de ya, de la segunda ronda de este Mundial de Fútbol 2026.
0: Muchísimas gracias por la información, compañero. 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
4: Bien, despacito.
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0: Exactamente, claro. Déjeme algunos, Fabián, no se coma todos.
1: No, queda acá.
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0: 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O si no, se pueden comunicar al 091-00-1400.
1: Está libre la línea telefónica 2605. También está disponible el 091-00-1400 para compartir los mensajes aquí en la mañana de Zorrilla.
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1: Vamos por el 2605, que hay saludos, saludos, hola.
0: Buenos días.
4: Buenos días.
0: Buenos días, ¿con quién hablamos?
4: Con Juan, de aquí en Cerro el Arbolito.
0: ¿Cómo anda, Juan?
4: Nah, con frío aquí hay un viento bravo del sur que está friado.
0: Ah, la Maula.
1: Ah, sí, sí.
4: Bueno, vamos a mandar un saludo ahí para Piedrasola, Clavio de los Santos, mi hermano, y a Alejandra, que son abuelos, que tengan un feliz día. Y bueno. El nietito dice que él va a llegar al mediodía con un pancito bajo el brazo, porque la carne va a tener que poner el abuelo.
1: ¡Va! Se complicó, yo iba a preguntar eso.
4: Se complicó, sí, porque está mejor como es el más mimoso, el único nieto, así que el abuelo va a tener que poner el asadito.
1: Sí, sí, sí, sin duda. Bueno, estamos invitados.
4: Bueno, y pasar el tema del tata está viejo.
1: Bueno, bárbaro.
4: Que pasen bien, chao.
1: Bueno, chaucito,
0: Ahí está, saludo aquí en Zorrilla de San Martín, la comunicación.
1: No, él no me dejó preguntarle si estábamos invitados. No me dejó, me cortó antes.
0: Bueno, tengo una invitación para hacerles.
1: Bueno.
0: Bueno, dice por aquí, toponimia, memoria y saberes curanderiles, vestigios de Ramonita en Tacuarembó, el sábado 27 de junio, desde las 14 horas, va a haber un encuentro comunitario para compartir recuerdos, historias, fotografías, saberes vinculados a Doña Ramonita, si alguien conoce, que siempre acá en la radio alguien llama, cuenta que la conoció, que fue, que... No, bueno, el 27 de junio va a haber un encuentro allí en el Club Centenario. Así que si alguien quiere compartir algo, si tiene alguna fotografía, alguna anécdota, alguna historia, bueno, es para la investigación de Jazmín Domínguez, que es su bisnieta, al igual que quien les habla, bisnieta de Doña Ramonita, y por eso les decía, siempre hay alguien que cuenta, que la conoció, que nos cuenta alguna historia linda, bueno... Es la oportunidad y el momento para encontrarnos allí en Barrio Centenario el 27 de junio. Pueden llevar fotografías, documentos, objetos o, bueno, contarnos historias a modo personal. Va a ser en el Club Centenario a las 2 de la tarde. Así que, bueno, la invitación está hecha. Jazmín Domínguez está haciendo una investigación para, bueno, conocer más sobre Doña Ramonita.
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2: Un saludo para la terminación 121 por acá. Dice: feliz día de los abuelos, de la 19 de junio. Y manda una fotografía de, me imagino yo que debe ser el adorno de la 19 de junio allí con un 53 luminoso.
0: Sin
2: no
0: dudas.
2: Sé si se ve.
0: Envíeme
2: ahí.
0: Envíeme esa postal que la vamos a compartir en Despertar Producciones.
2: Y por acá otro de los mensajes dice: hola, buenos días, ¿qué tal? Por acá escuchándolos y haciendo unas masitas para los pancitos. Cariños, Rina. Dice: mirá qué cocina
0: mandó
2: leña,
0: foto
2: Claudia.
0: También.
2: Mandó foto, mirá.
0: Muy bien.
2: Mirá qué cocinón ese.
0: Mande para acá también la foto que la subimos a Despertar Producciones. 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Mensajes de la radio y volvemos, compañero. ¿Le parece bien?
2: Me parece bárbaro. Me voy con este a la pausa. Buenos días, feliz día a los abuelos. Bendiciones para todos desde Batoví, dice la terminación 869. Pausa de zorrilla, vuelve Banda Oriental. Esa.

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1: La temperatura, 11 grados.
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0: que marcaba el comienzo, Fabián.
1: Estábamos escuchando La Chamarrita Perdida, esta creación de el niño Enzo Castro junto a Bernardita Gutiérrez desde Argentina.
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1: Claudia, antes de continuar con los mensajes, con toda la publicidad, mucha gente se ha comunicado en la mañana del día de hoy preguntando sobre los servicios que brinda el Hospital de Tacuarembó.
0: Es correcto.
1: Recién mantuvimos un

0: Una comunicación con la gente del hospital de Tacuarembó allí, donde nos confirman que hoy, durante toda la jornada, no funciona la farmacia ni tampoco policlínicas que brindan atención allí en el hospital. Sí está funcionando normalmente, como siempre, la parte de emergencia y todo el resto de los servicios, pero farmacia y policlínicas hoy no trabaja.
1: Perfecto. ¿Ah? Muchas gracias por la información, Fabián Correa. 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
0: Por acá dice el 589, buenos días chicos, me pasan un tema para los abuelos, dice, para Miguel Correa y Rosita del Cerro de la Aldea, que mañana está de cumple. Saludos, dice.
1: El saludo para todos los abuelitos que estén escuchando a Zorrilla de San Martín, abuelas y abuelos, a esta hora de la mañana aquí en Banda Oriental. 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
0: Por acá dice Sandra, buen día, Claudia y Fabián, feliz día para todos los abuelos y para mí, que también soy abuelita. Saludos, dice Sandra desde Montevideo.
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0: Tengo cupones allí de... El otro día fui a comprar, unas cosas allí a Ferretería El Cabeza.
1: Sí.
0: Y El Cabeza personalmente no me quiso atender. No sé qué tiene conmigo El Cabeza.
1: ¿Qué
0: no
1: pasó?
0: Me mandó a atender por allí, se retiró El Cabeza. No sé qué le pasa.
1: Ah, la Maula. ¿Qué habrá pasado?
0: Me mandó dar bastante cupón de Círculo 10.
1: Ah, bueno, eso es importante.
0: Sí, importante.
1: Ya lo rellenó. Tiene que rellenarlo bien, ¿sabes?
0: Sí.
1: La letra clara, los datos que sean bien legibles. Hay que tomarse un tiempo y, bueno, rellenar bien el cupón porque puede ser su cupón
0: ya,
1: ganador.
0: Ya puse cinta en la Olivetti para llenar con letra clara. Buenos días, Claudia y Fabián. Soy oyente del programa Sirley para saludar a todos los abuelos en su día y en especial a los míos que están en el cielo, pero los recuerdo siempre con el corazón, dice el mensaje.
1: Exactamente. 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
0: Más mensajes por acá, los escucho de Matutina. Dice, feliz día de los abuelos. Dice, yo soy abuela, dice por acá el 795 que está por ahí en sintonía de Radio Zorrilla. Buen día, pasame un tema para mí y para mi esposo, que somos abuelos de 2 lindas princesas que vamos viajando a Tacuarembó, y un feliz cumpleaños a mis mellis también, gracias, somos de Tranquera, dice la terminación 612.
1: ¿Anda precisando madera, Fabián?
0: Ando precisando mucha madera.
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0: Tengo un llamadito telefónico por interno para usted, Claudia, atienda tranquila ahí que yo voy leyendo alguno de los mensajes. Acá dice la señora que tiene, ya descolgó. A ver, por ahí, ahora sí, Dice por acá, buen día, un saludo para todos los abuelos y abuelas en su día. Y don Juan Vázquez, que nos vino a visitar en Florida, ahora está churrasqueando al lado de la estufa, dice otro de los mensajes por acá. Buenos días, feliz día para todos los abuelos, para todos los abuelos y abuelas de la radio, dice Carmen por acá. Más mensajes, buenos días, saludame a los abuelos Josefina, Nicolasa, Julio y Daniel, de parte de Nivia, de acá de Sauce, de Batoví, dice la terminación 270. La música aquí en la mañana de Zorrilla, aquí en la mañana de Banda Oriental y Tanguera.

0: música del chaqueño Palavecino. Buenos días, feliz día a todos los abuelos y en especial a la abuela Irma de Barrio Nuevo que los está escuchando, dice por acá el mensaje.
1: El saludo muy especial para Luz Paz, bueno, que nos estaba brindando datos también de doña Ramonita. Ya la vamos a poner en comunicación con Jazmín Domínguez, que es la que está haciendo, mi prima, que está haciendo la investigación de doña Ramonita. Muchas gracias, Luz, muy amable por tu aporte. 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Qué rápido que pasa esta hora, Fabián.
2: Y sí.
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1: 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Gracias a toda la gente que está en comunicación. Gracias a los saludos de todos lados, escuchando Zorrilla de San Martín en Banda Oriental. 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
0: Buenos días, 25 milímetros llovió por acá por Altos de Zanja de los Bagres, dice Richard.
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1: Muy bien.
0: Pero ya le conté por interno, ya le conté.
1: Ah, bueno, ¿no lo podemos contar?
0: No podemos contar.
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1: Claro, para moverse con comodidad aquí en la ciudad.
0: Está muy caro el combustible. Muy caro el combustible. Voy a andar en monopatín.
1: Está bien.
0: Centrifuga
1: el monopatín.
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0: Me tiene asombrado usted, Claudia, cómo conecta cables ahí.

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1: Por acá la terminación 932 dice, manda una foto, dice, en la ciudad de Tranqueras lo que llovió, dice, y por acá hay unos 25 milímetros en el pluviómetro. Envía el registro fotográfico entonces a través del 091-00-1400. Saluda a Godín, dice Gladys, que se durmió hoy.
0: Bueno, pero igual lo registramos a
1: Saludo
0: Godín.
1: Saludos a Godín, dice.
0: Lo registramos a Godín, le pedimos autorización y está en Despertar Producciones, es esa maravillosa compañía que tuvimos hoy del maestro Eladio Godín. Dice, buenos días, gracias, feliz día para todos los abuelos, dice Lucy y el pájaro Maderas, y para nosotros, y besos a mis padres. Bueno, ellos también son abuelos, así que a José Luis Favila y a doña Nelly Olivera, feliz
1: el saludo, el abrazo
0: día
1: grande.
0: De los abuelos, a Manuel y Edith también, que son abuelos, bueno, a todos los abuelos que estén escuchando a esta hora, un beso muy, pero muy especial a mi abuela. ¿Se despertó la abuela o no? A ver, después le vamos a preguntar, mañana les cuento.
1: 830 la terminación, por acá nos manda un video de la estufa prendida desde Capón de la Yerba, dice que llovió lindo, 30 milímetros allí por Capón de la Yerba.
0: 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El feliz día para nuestra compañera Daniela Barbosa, también abuela. Feliz abuela, feliz día, Dani. Un beso para vos.
1: No viene hoy, Daniela.
0: Un beso al aire.
1: Ella no trabaja los feriados.
2: Buen día, gracias.
1: Buen día. Ah, está.
2: Y un beso a todos los abuelos.
0: A todos los abuelos. Ya vamos a seguir prendiditos en Estamos en Otra Cosa. 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Muchas gracias a todos los que estuvieron en comunicación en el día de hoy. Gracias, Fabián, por la puesta al aire. Lindo programa compartimos hoy. Un día muy especial, Día de los Abuelos, natalicio de Artigas. En comunicación junto a nuestros auspiciantes y nuestros oyentes aquí en Zorrilla de San Martín.
1: Gracias a ustedes, bueno, a ti, Clave, y a toda la audiencia de Zorrilla, que siempre está. Hay varios mensajes todavía. Te van a quedar para vos, Daniel, acá. Te quedan para vos.
0: Nos reencontramos mañana, ¿le parece bien?
1: Mañana no trabajo, yo hago semana inglesa. Mañana está Hugo Rivero.
0: Bueno.
1: Mañana está Hugo Rivero.
0: Muy bien, nos encontramos igual con ustedes ahí del otro lado, aquí, en este mismo punto del dial. Nos vemos, chau.

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1: Son las 8 de la mañana y 57 minutos.
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2: Buenos días, ¿qué tal? Estamos en otra cosa en Zorrilla. Feliz día, abuelos. 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

0: Ya verás qué cosa hermosa. El abuelo dulce abuelo, el trío San Javier desde el baúl de los recuerdos, saludando a todos los abuelos hoy, 19 de junio, natalicio de Artigas y Día de los Abuelos. Así que feliz, feliz día para todos los abuelos oyentes de este programa. Los saludamos con todo cariño, con esa canción tan linda de trío San Javier.
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0: Estamos en otra cosa en Zorrilla, Los Iracundos, Apróntate a Vivir. La música del baúl de recuerdos a esta hora de la mañana aquí en Zorrilla. Gracias, René. Me mandó un audio saludándonos del Día del Abuelo. Gracias, René Barrios. También un saludo para Leti, que dice: buenos días, ¿cómo estás? Feliz viernes y feliz día de abuela. Que pases lindo día, dice Leti. Gracias y saludos a todos los abuelos. Sara, para psicóloga: feliz día de los abuelos para todos. Un abrazo grandote. Gracias, Sara. También tenemos mensaje de Isabel que dice, nadie consiente ni ampara como un abuelo. Gracias por tu amor, feliz día.
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0: Buenas, los mensajes acá. Otro que dice: feliz día del abuelo. Bueno, abuela, ponete los lentes. El abuelo no solo cuenta historias, crea recuerdos que duran para siempre. Gracias por tu amor incondicional, tu sabiduría y por ser nuestro ejemplo de vida. Los abuelos hacen del mundo un lugar más bonito. Precioso mensaje, eso es cierto. Siempre en el corazón nuestro, aunque ya no los tenemos, nuestros abuelos, mis abuelos queridos. Hola, dice, feliz día, me dice mi querida Elma. Un abrazo grandote para vos, gracias por estar siempre. Juanita también me manda un feliz día. Dice, en familia, que lo disfrutes, abracitos con todo mi corazón. Gracias, gracias, besito también para ti. ¿Cuántos mensajes por acá? Feliz día, querida. Quiero enviarte a ti y a todos los abuelitos un muy feliz día. Gracias por enseñarnos tantas cosas y por el gran amor que brindan a sus nietos. Hoy en compañía de Cindy, escucho tu programa, me dice mi querida Ana Paula. Un abrazo también grandote. Dice, feliz día, abuelita Elba, de parte de Cindy. Un abrazo grandote también. Feliz día para la abuelita de Cindy. Un abrazo grandote, Ana Paula. Gracias por estar ahí todos los días acompañándonos. 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

0: Corazón, corazón, José Vélez, pausa. Volvemos enseguida con horóscopo y más música. Estamos hasta las 10. Estamos en otra cosa.
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4: La temperatura, 11 grados.
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14: 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Para Aries, para hoy, tal vez sea oportuno ser algo paciente y moderado en lo afectivo, evitando ir al choque o discutir. Con altibajos, pero igual es un buen día para el esparcimiento, Aries. Para el signo de Tauro conviene diversificar intereses y no volcar toda su atención y energía a lo que involucre el hogar, la relación con quienes lo comparta, cuestiones domésticas. Esto es para el signo de Tauro. Para Géminis, salvo que establezca un orden de prioridades, abarcar lo pendiente o aquello que quiere hacer, hoy podría ser una tarea algo agobiante. Intente no sobrecargarse, Géminis. Para el signo de Cáncer, límite, iniciativas, alterar su rutina. Cuando se trate del área económico-financiera, hoy es mejor no innovar, pero también ser algo cuidadoso y estar atento, Cáncer. Para el signo de Leo, sigue bastante volátil y reactivo. Con las horas, irá bajando las revoluciones, pero de todos modos, el autocontrol hoy será imprescindible para que todo fluya, Leo. Para el signo de Virgo, algún malestar anímico que puede incomodarlo o afectar sus acciones y decisiones. Cambios o replanteos que afectan sus rutinas o el desempeño laboral también. Esto es para el signo de Virgo. Está presentando el horóscopo Sara, parapsicóloga. Todo problema, por más difícil que sea, tiene solución.

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Para Libra le costará bastante ser objetivo. No deje que pensamientos algo negativos o pesimistas lo coarten. Le hará bien hoy tener algo de tranquilidad y aún de soledad, Libra. Para el signo de Escorpio, no será muy fácil o fluida su interacción en lo social, pero si evita ir al choque y se arma de un espíritu conciliador y también muy light, podrá sobrellevarlo, Escorpio. Para Sagitario será algo difícil conseguir encauzar o que prosperen sus iniciativas y expectativas. Hoy deje que todo fluya a su tiempo y modo, sin forzar para que ocurran, esto es Sagitario. Para el signo de Capricornio, en viajes y movilidad, no estará de más extremar precauciones y ser prudente. Su vitalidad no está a full hoy, por lo que minimizar esfuerzos es una buena medida, Capricornio. Para el signo de Acuario, inconveniente para atender asuntos sobre finanzas o bienes compartidos. Será difícil, aunque no imposible. Hoy no asuma más responsabilidades de las que puede, Acuario. Para el signo de Piscis, su relación y situaciones respecto a la pareja o con personas con quienes comparta intereses o un fin en común, hoy no serán demasiado sencillas o fluidas. Esto es para el signo de Piscis. Y prometí leer el amor para Cáncer. A ver, vamos a ver. Vamos a ver el amor para Cáncer, para no quedar en deuda con mi amiga Yani. No se deje impresionar por situaciones de poca madurez. Puede sacar mayor provecho de tránsitos que lo benefician en el amor. Esto para el signo de Cáncer. 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Recupere su dicha, su felicidad.

0: Me avisa Sergio Lozada que el acto se realiza hoy, el acto de 19 de junio, en el hall de la Intendencia. Así que es en el hall el acto patrio hoy, ¿eh? Me imagino Neri andará por allá. 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
0: 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Bendecido día para todos los abuelos y abuelas de parte de Antonio. Gracias, Antonio, que siempre nos acompaña y siempre está acompañado además de Pechonga. Feliz día a todos, a vos y a Pedro también, a mis hermanas Gladys, la Jubi y Mirta, y para ti, tu esposo, dice Yolanda. Gracias, un abrazo grandote. Aurora, feliz día para la abuela. Ay, no voy a leer. Muchas gracias por esos conceptos, mi querida Aurora Elena Juárez, ¿eh? Feliz día para todos los abuelos de parte de Leti y feliz viernes. Otro mensaje por acá dice, hoy tenemos partidos del Mundial. hoy a las 16, Australia, Estados Unidos. A las 19, Escocia, Marruecos. A las 21:30, Brasil, Haití. Y a las 0, Turquía y Paraguay, todos por el canal 864 de Cable 2000, que me mandaron ese mensaje. Mandamos un abrazo grandote a la gente del cable, especialmente a Anita, que anda recorriendo y haciendo socios. Mi hija, un abrazo grandote. Hola, feliz día para todos los abuelos, feliz día, todos los mensajes con feliz día para los abuelos, de Olguita, de Janet, que es fiel oyente, de Fanny también, gracias Fanny, un abrazo grandote para vos, gracias por estar siempre ahí. Hay oyentes que son tan fieles, mira, yo los tengo registrados ya con el nombre, como Betty, como Ana María, Angélica también, Mireya, Zuli, Richard, Mateo de allá de Caraguatá, Rina, Inés López, la abuela, Mabel Rodríguez, en fin, hay cantidad de abuelos que ya los tengo registrados por acá. Feliz, feliz día, y a los que tienen la abuela
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0: italiana, ahora va el tema.
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abuela era italiana, Omar Romano. 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Estamos despidiéndonos ya con música del baúl de los recuerdos. Carita de pena, Los Moros. Hasta el lunes, que pasen muy pero muy bien.

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Aparicio Graci Techera, que en paz descanse, falleció en la paz del Señor hoy 19 de junio de 2026 en Tacuarembó. Sus hijos Martín y Dardo, hermanos, sobrinos, primos y demás deudos, participan con hondo pesar su deceso. Su cremación se realiza mañana a la hora 11 en el crematorio de Empresa Bris, Sociedad Anónima Tacuarembó. Se domiciliaba en Zapará, ruta 31, kilómetro 210. No se realiza velatorio. 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Aparicio Graci Techera, que en paz descanse. Darío Monzón Díaz, que en paz descanse, falleció en la paz del Señor hoy 19 de junio de 2026 en Tacuarembó. Su esposa, Ulma Chagas, sus hermanos, Juvenil, Novelio, Noirma, Dinora y Monzón, su hermana política, Edelma Duarte, sobrinos, primos y demás deudos, participan con hondo pesar su deceso e invitan al acto del sepelio que se realiza hoy a la hora 17:30 en el cementerio local. Casa Mortuoria, Concejal Cataloñe 180 al 86, sala número 105 del complejo velatorio. Se domiciliaba el Manuel Lavalleja 411, Barrio Echeverri. Servicio de Empresa Bris, Sociedad Anónima, Jaime Rosso 208, Plaza de la Cruz, teléfonos 4632-2380, 4080, 5280 y 5480, afiliada a Eficeti, Sociedad Anónima. Ingresando en la página web de la empresa, puede dejar su homenaje o condolencias. Darío Monzón Díaz, que en paz descanse. María del Huerto Dastugue da Silveira, que en paz descanse, falleció en la paz del Señor hoy 19 de junio de 2026 en Tacuarembó. Su esposo Raúl González, sus hijos Alfonso y Cecilia Alves, Joaquín y Andrea Camacho, Matías y Sofía Müller, su hermano Roberto Dastugue, sus nietos Felipe, Alfonsina, Valentino, Cipriano, Manuela y Eva, sobrinos, primos y demás deudos, participan con hondo pesar su deceso. Su cremación se realiza mañana 20 de junio a la hora 8 en el crematorio de Empresa Bris, Tacuarembó. Casa Mortuoria, Concejal Cataluña 180 al 86, sala número 104 del complejo velatorio. Se domiciliaba en General Flores 413. Velatorio desde la hora 10 hasta la hora 19. Servicio de Empresa Bris, Sociedad Anónima, Jaime Rosso 208, Plaza de la Cruz, teléfonos 4632-2380, 4080, 5280 y 5480, afiliada a Eficeti, Sociedad Anónima. Ingresando en página web de la empresa, puede dejar su homenaje o condolencias. María del Huerto Dastugue da Silveira, que en paz descanse. María del Carmen Rodríguez Pérez, Maruja, que en paz descanse, falleció en la paz del Señor hoy 19 de junio de 2026 en Tacuarembó. Su esposo René Vidal Alves, sus hijos Richard, Robert y Miriam Silveira, Magela e Iván Arce, su hermano Carlos Rodríguez, sus nietos Richard, Franco, Leandro y Mara, sobrinos, primos y demás deudos, participan con hondo pesar su deceso. Su cremación se realiza mañana a la hora 14 en el crematorio de Empresa Bris, Sociedad Anónima Tacuarembó. Se domiciliaba en Puntas de Laureles, Achar. Servicio de Caja Militar. No se realiza velatorio. Servicio de Empresa Bris, Sociedad Anónima. Jaime Rosso 208, Plaza de la Cruz.

0: 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Ingresando en página web de la empresa, puede dejar su homenaje o condolencias. María del Carmen Rodríguez Pérez, Maruja, que en paz descanse. Aparicio Graci Techera, que en paz descanse, falleció en la paz del Señor hoy, 19 de junio de 2026, en Tacuarembó. Delia Seijas y Pepe Trinidad, Julio Deragón y Estulano Duarte participan con hondo pesar su deceso. Su cremación se realiza mañana a la hora 11 en el crematorio de Empresa Brice Tacuarembó. Se domiciliaba en Zapará, ruta 31, kilómetro 210. No se realiza velatorio. 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Aparicio Graci Techera, que en paz descanse. 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
4: Las 10 de la mañana y un minuto.
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5: Muy buenos días, pasan 7 minutos de las 10 de la mañana. Lluvia ayer en Tacuarembó, todo húmedo hoy porque llovió, pero ya vamos a contarles. Tenemos 11 grados de temperatura, pero viene el sol para el fin de semana, día feriado especial en el cual saludamos a todos los abuelos en el día del prócer del natalicio de José Gervasio Artigas. Y un saludo grande incluso a las abuelas que tenemos obviamente aquí en nuestra mesa.
12: Muchas gracias.
5: Bienvenidas.
14: Sí, acá estamos las abuelas felices con nuestro día, con los nietos que son los más lindos, ¿no? Cada una tiene los niños los más lindos. Hoy es viernes 19 de junio, es el día...

0: del natalicio Artigas. Por acá alguien nos dice que recalquemos eso, que es el día de Artigas, porque lo demás se fue agregando, pero justamente es un homenaje que se hace hoy el Día de los Abuelos por ser el día de José Gervasio, que cuando falleció ya seguramente era abuelo. El pronóstico para hoy viernes: en la mañana cubierto, precipitaciones aisladas; en la tarde noche disminución de nubosidad y baja probabilidad de precipitaciones, que serían escasas. Está el sol apareciendo también en el dibujito de el Inumet. Mañana sábado 20 de junio, la mínima 0, la máxima 14. Ah, y hoy esperamos 15 de máxima. Para el mañana, día nuboso, nieblas y neblinas, pero libre de lluvia. Para el domingo 21, la mínima 0, la máxima 14. Nuboso con heladas. No habrá lluvias tampoco el día domingo aquí en el noreste, según dice el Inumet. Y el lunes, lo mismo, el lunes no va a haber lluvias y se ve el dibujito de nubes con sol. Para hoy esperamos entonces llegar a los 15 grados y en la tarde noche libre de lluvias.
1: Bien, 11 grados de temperatura, mucho por delante, se viene el acto en la plaza. Ayer en la Junta Departamental de Tacuarembó el oficialismo no logró ponerse de acuerdo y todavía no hay nombres para la presidencia y la secretaría general, ya, o hay varios nombres, mejor dicho. Ya en un momento nuestro compañero Germán Capelli, que estuvo ayer cubriendo la Junta Departamental, nos da detalles.
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0: Por acá nos dicen: buen día, soy Hugo desde Maldonado. Muy feliz día a todos los abuelos. Que tengan un día hermoso. Bueno, a Hugo, si es abuelo, también le mandamos un abrazo.
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1: Bueno, decíamos la Junta Departamental ayer con varios proyectos aprobados, pero lo que se hablaba era el ingreso por el método grave y urgente del proyecto para que, bueno, ya cayera el régimen del secretario general y se eligieran nuevas autoridades, pero ayer no hubo humo blanco. ¿Es así, Germán? Muy buenos días, bienvenido. ¿Qué tal? ¿Cómo te va?
3: Hola, ¿qué tal, Jorge? El gusto de saludarte. Muy buenos días. Ya estamos recorriendo las calles de Tacuarembó en esta mañana fría, con algo de viento, cielo nuboso, mucha humedad, así que a cuidarse en la jornada de hoy. Tal cual como lo comentabas y lo adelantamos ayer, que hoy se estaría colocando anoche a consideración lo que tiene que ver a lo que es el puesto de secretario general de la Junta Departamental. Estamos hablando primero el nombre de Jorge Ferreira. Se presentó el proyecto para lo que tiene que ver a validar lo que tiene que ver al voto del intendente departamental Wilson Esquerra.
1: El
3: Es
1: veto.
3: decir, a nosotros nos llegó
1: El
3: la
1: veto.
3: hoja correspondiente que se iba a presentar el proyecto, pero luego en la sesión ordinaria no fue elevado por la vía de grave y urgente. Esto para tenerlo claro. Y obviamente también continúa en lo que tiene que ver a la forma de elección del secretario general. Algo que nos llamó la atención, tomando en cuenta que ya en el repartido ya estaba la hoja correspondiente con el proyecto para que cesara en funciones Jorge Ferreira. Enseguida que termina la media hora previa de la Junta Departamental, se presenta un cuarto intermedio, se pide el mismo. Durante media hora se verificaron una serie de negociaciones y no se efectuó la validez o se aprobó o dejó firme el veto al intendente departamental Wilson Esquerra, porque dentro de estas negociaciones, dentro del oficialismo, no es no es que se estaba negociando con

0: con otros grupos, sino dentro del propio oficialismo y de los sectores que acompañan a Wilson Esquerra, no se lograron poner de acuerdo para lo que será el futuro, es decir, quién será el próximo secretario general de la Junta Departamental de Tacuarembó. Este es un punto también para destacar y un detalle también importante. Se está negociando primero lo que tiene que ver al puesto de secretario general de la Junta Departamental para luego ver quién va a ser el presidente del legislativo local. Hay varios nombres en la vuelta para el puesto de secretario general. No queremos ser cautos, no queremos todavía mencionar a ninguno, porque obviamente está todo dentro de un marco de negociaciones dentro de lo que es el legislativo local.
1: Bien, en este caso la línea oficialista tenía los votos para la destitución de Ferreira con el apoyo al veto de Esquerra. Lo que no hubo acuerdo fueron en los nombres que están circulando, ¿no, Germán? De la Secretaría General y la Presidencia de la Junta de Tacuarembó. La
0: Si
1: Presidencia de
0: querés,
1: la Junta.
0: Jorge, podemos mencionar algún nombre, si lo crees conveniente.
1: Sí, están. Incluso ayer el propio oficialismo, ya antes de la reunión, algunos ediles oficialistas manejaban el nombre, ¿no? De caso de Rodríguez a la presidencia y Estatiu a la Secretaría General, pero por ahí la 550 quiere también tener algún representante dentro de la dirección de la Junta. Es por ahí la
0: Sí,
1: mano, ¿no?
0: exactamente. Sí, tal cual. Sí, el nombre más fuerte que se maneja hoy en día es Gustavo Rodríguez para que sea el próximo presidente de la Junta Departamental de Tacuarembó, algo que todavía no está definido porque dentro de lo que es la bancada independiente también se está impulsando un nombre. Se habló en su momento de Saúl Fernández, pero
1: Sí.
0: obviamente son temas de negociaciones hasta el momento. Luego, para lo que es secretario general, los nombres que se están analizando, recién lo comentabas vos, uno es el de Juan Estatiu, el actual presidente de la Junta Departamental de Tacuarembó. Otro nombre que está tomando fuerza, porque, ¿qué sucede? Recuerden hace un año atrás que el nombre para ocupar por parte del oficialismo el cargo de secretario general es el de Wilson Aparicio Esquerra, era el de Wilson Aparicio Esquerra.
1: Exacto.
0: Según los datos que tenemos, no habría consenso para llevar adelante este nombre. Pero dentro de lo que es el sector de nuestro compromiso, 550, un nombre que podría estar tomando fuerza es de Alicia Chapara. No sé si tenés la misma información vos, Jorge.
1: Sí, hay varios nombres, ¿no?, que se están manejando. Como hacías mención, habrá que esperar. Es un tema del oficialismo, ¿no? En este caso, entre 50 y 550, bueno, te apoyo acá, me apoyas acá, este puede ser uno mío, uno tuyo, bueno, pero en definitiva, lo que se está dando hoy en día son negociaciones internas dentro del propio oficialismo para determinar quién van a ocupar los cargos. Tenemos entendido que el propio intendente quiere Estatiu. Veremos si esto, ojo, esto entendido por parte de ediles que nos han, bueno, hemos hablado ayer hasta no sé qué hora de la noche con varios actores políticos de Tacuarembó. Pero bueno, esperemos a ver qué pasa. Lo cierto es que ayer no ingresó tampoco la validación del veto del intendente Esquerra a la Junta Departamental de Tacuarembó, a pesar que te llegó un repartido, yo también tengo una foto aquí también, de lo que expresaba concretamente. Que bueno, que decía que Ferreira tenía que devolver todos los documentos, bajo acta, etcétera, etcétera, retirarse del cargo y demás. Eso no prosperó luego en el plenario de la Junta.
0: No, no, no, para nada. O sea, no se presentó en ningún momento por la vía grave urgente este proyecto. Eso hay que remarcarlo, porque obviamente si se presenta es porque ya se sabe que se tienen los votos correspondientes para dar trámite a esta solicitud. No prosperó, obviamente, porque se está pensando a futuro, ¿no? De lo que va a suceder con el cargo de secretario general de la Junta Departamental, pero los votos, según lo que tenemos entendido, están y van a continuar durante esta semana las diferentes negociaciones.
1: Ahí está.
0: El tema aquí, Jorge, principal es que, como tú lo comentás, hay un pedido expreso del intendente Esquerra para que Juan Estatiu ocupe el cargo de secretario general de la Junta Departamental. Pero obviamente la 550, nuestro compromiso, está haciendo valer los cuatro votos que tiene en la Junta Departamental y también quiere de alguna forma una compensación política, para decirlo de alguna manera, o tener un lugar político dentro de la Junta Departamental.
1: Ahí está. Y lo otro es que juntos el oficialismo tiene los votos para elegir a presidente y secretario. Está de esta manera el Frente Amplio y la y Correntada mirando de reojo esta situación que está en la interna del oficialismo. Pero bueno, esperemos. Esto se ha dado todos los años. Incluso le preguntamos a Wilcito, seguramente nos dice, no, yo no quiero el cargo, pero bueno, después las situaciones se dan de otra manera y los cargos vienen ocupándolo generalmente, bueno, uno u otro sector concretamente que responden al oficialismo. Así que bueno, estaremos atentos, Germán, después se aprobaron otros temas.
0: También, Jorge, no nos olvidamos el Partido Colorado, ¿no? Por un lado está Correntada por el Cambio, Frente Amplio, y después el Partido Colorado, que respalda en la mayoría de las ocasiones las decisiones del oficialismo.
1: Y seguramente va a tener alguna vicepresidencia y demás, y yo ya lo doy, tal vez me equivoco, pido disculpas si es así, pero me parece que el voto está prácticamente ya definido. Pero bueno, Germán, nos reencontramos en un ratito. Ayer también hubo otros temas que vamos a estar analizando en los informativos que tienen que ver precisamente con los buenos asuntos centrados que fueron aprobados en la Junta Departamental de Tacuarembó, terrenos. Sí. No, terrenos para viviendas.
0: Sí, exactamente. Si querés, lo repasamos ya. Dale. Rápidamente a los mismos en lo que tiene que ver. Primero, estamos hablando que se aprobó una jornada departamental de vacunación antigripal que será el jueves 25 de junio de 16 a 18 horas en la Junta Departamental. Después, recién lo comentabas, la anuencia definitiva para la enajenación a los promitentes compradores que la Agencia Nacional de Viviendas indique en padrones que se encuentran sobre María Esther Castrillón. Estamos hablando de, por un lado, 18 unidades y también 24 unidades. Y después también se declaró de interés departamental a Tatea como adhesión en el Día Mundial de Concientización sobre el Autismo y se estará iluminando en el mes de abril la escultura del hongo con el color azul que está representando al autismo. Son temas que se aprobaron anoche en la Junta Departamental de Tacuarembó.
1: Muy bien, muchas gracias, Germán, como siempre, muy amable. Nos reencontramos en un ratito, ¿te parece? Porque hoy tenemos mucha actividad, se viene el acto y también se viene allí en la 19 de junio un día especial. Muchas gracias.
0: Adelante siempre.
1: Gracias, muy bien, Germán Capelli, con lo de la Junta. Nos están enviando mensajes con algunos otros nombres también, pero son ideas, ¿no? Los que también hemos nombrado, por ahí al rato dicen, no, yo no estoy, yo no quiero, yo no voy. Pero bueno, son nombres que sus propios compañeros manejan y que está dentro de las negociaciones. Y simplemente con ser edil titular de la Junta Departamental de Tacuarembó, sus nombres están en danza para poder acceder a un cargo de dirección. Y bueno, son las negociaciones, por eso hubo tanto cuarto intermedio, por eso hubo tanta discusión, por eso hubo tanto contacto, tanta propuesta en la jornada de ayer, es justamente porque, bueno, no hay todavía un nombre claro, pero esto pasa, pasó y pasará.
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3: Bueno, acá de Villancina nos están pidiendo que la difusión del café literario. El café literario se va a realizar hoy a la hora 15:30 en la Casa de la Caridad de Villancina. La fecha es hoy, como decíamos, 15:30 es la hora. Y es algo que va a estar muy entretenido porque nos mandan el programa que va a haber lectura, van a dar la palabra para que cuenten, comenten, después vendrá la merienda y más cuentos, también música y al final 17:30 la despedida. Así que en Villa Ancina, hoy Casa de la Caridad, café literario a las 15:30.
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2: Por acá dice, buen día, buen programa, somos oyentes del programa. Si alguien tiene algún chapón usado o alguna madera para donar, somos una familia de Zapará que necesitamos. Dice, algún aserradero que tenga algo para donar de madera, nos escriben, el celular es 098-058-884.
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2: Estas personas que necesitan chapón o algo de madera, el celular 098-058-884.
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2: Bueno, estamos recibiendo muchos mensajes, casi todos ellos vienen acompañados del feliz día a los abuelos.
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2: Bueno, seguimos acá. Por ejemplo, Celeste nos dice, buen día, feliz día a los abuelos y abuelas. Y nos manda que le gustó mucho el estado del celular en el día de hoy.
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2: Buen día, feliz día para todos los abuelos. Después también quiero, por medio del programa, hacer una queja sobre el plato caliente que dan en Ancina. Dan el horario 12:45 para que se vaya a buscar, pero he pasado y a esa hora ya dieron y no queda más comida. ¿Qué está pasando? ¿Que han dejado gente sin comida? Nos dicen por acá de ese celular terminado en 326 que en Villa Ancina dan la hora 12:45, pero parece que a esa hora ya se entregó toda la comida, por lo que nos dicen acá desde Villa Ancina.
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4: Atención, dice por acá el celular que termina en 359 de Ancina también. Dice, buenos días, felicitar a la republicana y policía por su trabajo en Ancina ayer. Obvio, dice que no te van a tratar mal si andás con papeles al día y no disparás. Bueno, procedimiento entonces de la republicana y la policía en Ancina con vehículos y sobre todo con alguna queja también.
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4: En este caso, felicitaciones, perdón. En este caso, felicita claro. El procedimiento. Ahora sí, perdón, Daniela.
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4: Ya vamos a ir a la Plaza 19. Antes queremos invitar hoy, 19, día de San Expedito. Se abre la Capilla San Isidro en Barrio Torres, de 14 a 17 horas. A las 16 se reza el Rosario. Atención, esto es hoy, reitero, en la Capilla San Isidro, que estará abierta en Barrio Torres, de 14 a 17 horas. Y a las 4 de la tarde comienza el rezo del Rosario.
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4: Teresa dice, buenos días, feliz día a todos los abuelos, me incluyo, nada más lindo que los nietos. También reiteramos, café literario en Villancina, en la Casa de la Caridad, será hoy a la hora 15.

0: 6:30 se está invitando a participar.
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0: Raquel dice que pasa con Conaprole, que ya no van a cambiar más sus productos. Si viene feo o se vence, pierde el almacenero, dice Raquel. Bueno, es cierto, ¿no? Hay algunas empresas grandes y históricas que están perdiendo lugares en las góndolas con otras marcas, obviamente. Y también, sobre todo las grandes superficies. Y también después pasa que en algunos lugares no hay, ¿no? Literalmente no hay productos de esta tradicional marca. Uno llega y se encuentra con que no hay. Antes era un dominio total y de marcas que se transformaron en líderes y se hizo costumbre del consumo de la población, marcas uruguayas, y hoy llegas a muchos lugares y no las hay.
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0: Del celular que termina en 055, no entendemos bien el mensaje, dice: buen día, adelante, mi comentario es que andando por las rutas me he puesto a mirar que en el camino de Cerro del Arbolito están causando los carteles. Dice, tan lindo que quedó ese camino y que están sacando los carteles. También por el camino de los cuadrados, dice este mensaje que nos envían de un celular que termina en 055.
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0: Bueno, es un gusto recibir aquí en Zorrilla de San Martín a Claudio Soto porque, bueno, recordamos la campaña política, venía trabajando con el Frente Amplio, pero en este caso le tocó en estas horas ocupar una banca en la Cámara de Representantes en lugar de Fernando Amado porque ocupa la lista de suplentes y, bueno, Claudio el tacuarembuense, que hemos hablado de infinidad de temas, también recuerdo con todo el Museo Ferroviario y con toda esa historia de la recuperación de, bueno, los vagones, las locomotoras, de cuidar el patrimonio histórico que tiene que ver con el ferrocarril, un vecino allí de la zona además. Claudio, buenos días, bienvenido, ¿qué tal? ¿Cómo te va?
6: Buen día.
0: Arrimate un poquito más al micrófono. Ahí está, ahí te queda mejor.
6: Perfecto.
0: Bueno, un gusto recibirte, ¿cómo te va?
6: Bueno, el gusto es mío de estar en este distinguido espacio. Un saludo preliminar a todos los abuelos, ¿eh? Quien le quepa el sayo, dijo Minguito, en este espacio, y a toda la audiencia. A los míos están en el cielo, pero bueno, a Carlos, Ana, Zayla, todos los abuelos de Tacuarembó, un feliz día.
0: Muy bien, exactamente, nos sumamos, como lo decíamos al comienzo del programa. Está por comenzar el acto en la Plaza 19, pero queremos ir adelantando contigo, ya que estás aquí en la radio. Primero, para aquel que lo toma un poco distraído, integraste la lista de suplentes del diputado Amado, y en este acuerdo político que había alcanzado el propio Amado y su grupo con el MPP, han logrado esta banca, y en este caso te tocó como suplente estar en la Cámara de Representantes esta semana. ¿Es la primera vez?
6: Es la primera vez que tuve el honor de, de participar.

0: En realidad es en base a un acuerdo político entre UNIR, el espacio de Amado, y el MPP. Yo fui en lugar de Guerrero, que sacó licencia. Entonces, en esta oportunidad tuvimos el gusto y el honor de participar.
1: Bueno, y contanos un poquito y contale a la gente que está atenta a esta hora de la... tú integrás el grupo, la suplencia de Guerrero, en este caso.
0: Exacto.
1: El cuarto lugar.
0: Sí,
1: ahí por está. Ahí. Bien, en este caso, y asumiste en estas horas como diputado. ¿Cómo fue esa primera experiencia? Sentarte en la banca, decir, bueno, represento al grupo de Fernando Amado en la banca de Tacuarembó.
0: Bueno, personalmente es un momento muy especial donde uno toma conciencia directa de el funcionamiento democrático, de que como en esa representación unas pocas personas estamos con la responsabilidad de transmitir y representar las necesidades de toda una población de más de 3 millones, ¿no? En aquel recinto están todos representados. No es una democracia directa, pero yo diría, para no salirme los parámetros constitucionales, semidirecta, porque aquí cualquier funcionario se cruza con un diputado en la calle, le hace un planteo y él lo eleva a las más altas esferas porque estamos en primer nivel de gobierno, ¿no?
1: Bien, en este caso tú sos abogado, pero cualquier persona que incluso no haya terminado ni siquiera primaria puede acceder hoy en día siendo candidato a representar al pueblo.
0: Exactamente.
1: Eso no es una condición tampoco, que habla de una democracia plena que da la oportunidad a quien sea... que el pueblo defina quién sea su representante.
0: Absolutamente, y a su vez nos pone el desafío de decir, che, vamos a cuidar esto que tenemos, que es muy valioso, ¿no? Y que en todo el mundo acude a un deterioro de las distintas democracias, y bueno, por eso mismo, cuidarla.
1: Totalmente, que haya democracia siempre. Bueno, Claudio, ¿presentaste alguna propuesta que tiene que ver con Tacuarembó?
0: Sí, nosotros tratamos de lograr un proyecto, una iniciativa que la va a seguir trabajando el diputado titular y la bancada, pero básicamente se refiere a engarzar los intereses nacionales con los de Tacuarembó específicamente. Uruguay tiene desde mucho tiempo un problema grave en el sector logístico, porque la economía uruguaya sigue siendo, en su intercambio internacional, de una característica colonial. Es decir, nosotros exportamos materias primas, que son, o ahora le llaman commodities, productos de muy bajo valor, pero de mucho volumen o de peso, en donde el precio del transporte incide mucho, al punto de que a veces hay exportaciones, embarcaciones que salen o no en virtud del costo de transporte. Entonces, en ese contexto, nosotros tenemos que tener claro algunas cosas. Primero, en Uruguay se maneja internamente como que los modos de transporte son competitivos, y eso es una gran falacia. Existe una idea de que si, por ejemplo, la navegación fluvial o el ferrocarril mejoran, se funden los camioneros. Eso es una gran mentira, porque en el mundo, en los países de primer mundo, los modos de transporte son complementarios. Es decir, todos colaboran en la cadena y todos salen ganando. Por ejemplo, acá nosotros estamos trabajando en la generación de una política nacional de transporte que implique básicamente que el camión trabaje desde el centro de producción al centro de acopio, que puede ser la estación, el ferrocarril, eso genera que el camionero viaje más en camiones más chicos, donde no rompen los caminos de los montes, está más cerca de su casa, mejora su calidad de vida, tiene menos accidentalidad, el tren de la estación al puerto y el puerto, el barco a su destino final. Porque desde hace mucho tiempo, varias décadas, el costo del flete, tonelada, kilómetro, sigue siendo de la misma relación. Más o menos es un valor de 1 para la barcaza, de 4 para el camión, de 4 para el ferrocarril, perdón, y de 10 para el camión. En ese contexto, y teniendo en cuenta nuestro departamento, que es el más extenso, obviamente, territorialmente, pero que tiene los mismos problemas que otros departamentos en la productividad, seguimos con la ganadería extensiva, la producción maderera y alguna cosa más, y que en general económicamente y productivamente tenemos incluso una situación de rezago respecto a otros departamentos, pero que tiene un emplazamiento equidistante en el territorio nacional, y eso hay que aprovecharlo. Nosotros presentamos un proyecto logístico que trata de buscar el desarrollo en dos niveles distintos. Uno, en régimen de zona franca, a instalarse aquí en la intersección de Ruta 5 y 26, un polo industrial, un centro tecnológico, donde el Estado va a disponer del territorio, es decir, el predio para el emplazamiento de unas 15 hectáreas, que incluso son estatales, porque puede ser parte del predio que hoy ocupa el zoológico, el más cercano a la vía férrea, parte de Vialidad y del Ministerio de Defensa, para que pueden albergar unas 30 empresas, de las cuales ya hay varias interesadas, hay 4 o 5 grandes interesadas, para generar un parque tecnológico que puede tener un potencial de 800 puestos de trabajo, porque lo que se generará allí es, el Estado le entregará el predio y locaciones básicas como algún galpón y oficina, el resto los complementarios lo van a poner los privados, y lo que se va a tratar allí es de clasificar mercadería, agregarle un valor como puede ser un empaquetado, generar distintos servicios que se van a utilizar como de hospedaje, gastronomía, etcétera. Y el otro nivel, para hacerlo sintéticamente, es fuera del régimen de la zona franca, porque en este está la ventaja que tiene el empresario es que tiene un marco legal estable, y que va a poder adelantar muchas transacciones como si estuviera en puerto, y le va a facilitar la tarea. Y la otra es generar un polo logístico, un puerto seco, para potenciar y poner en valor la zona de Caraguatá, que es una de las más ricas del país, no solo del departamento en cuanto a producción natural, y que tiene por finalidad o destino la logística de productos naturales agropecuarios, playa de camiones, extensión en una segunda etapa del kilómetro, la línea del kilómetro 329 del ferrocarril, haciendo mixto el puente allí implantado carretero y sumando 15 kilómetros al norte, generando servicios de veterinaria, de acopio, de silos, y también algunas cosas más que se pueden generar en la descentralización, como podría ser eventualmente la interacción de UTEC con algunos cursos como ingeniería forestal o logística, es decir, dinamizar la zona y posicionarla como un polo logístico regional que conecta el litoral con el norte y el sur.
1: O sea que, en resumen, hablas de esta propuesta que tiene que ver con el transporte, pero asociado planteás una zona franca para Tacuarembó y un puerto seco para Caraguatá. Es lo que, bueno, llevaste como idea, fuerza, nos imaginamos, porque obviamente esto necesita mucho consenso, mucho trabajo. ¿Diste el puntapié en estos temas?
0: Exactamente. Esto es un largo camino, es decir, se necesita dinero primero que nada, visión, aunque mucho dinero va a provenir del capital privado, que es lo que se busca generar, es inversión. Pero bueno, ya... tanto nosotros como la Diputación titular está encarándolo con el Ministerio de Transporte, con la Administración Nacional de Puertos, y en general la recepción ha sido muy positiva, ¿no? Así que bueno, tenemos por lo menos la ilusión de que se empieza a generar algo.
1: Muy bien, así que una propuesta interesante y sobre todo importante, ¿no? En definitiva, ¿qué tiene que ver con una zona franca en Tacuarembó? ¿Tenés el lugar, más o menos, dijiste, en el cruce de las rutas?
0: Sí, exactamente. En el zoológico existen dos padrones grandes, el más pequeño, que es el que está contra la vía, para aprovechar también esa infraestructura, porque se piensa cambiar a durmientes de hormigón para empalmarlo con la obra del ferrocarril central. Y ahí las empresas pueden tener sus desvíos, y después la otra corresponde a Dirección de Vialidad y al Ejército.
1: Así que allí estarían cerca del frigorífico Tacuarembó, para que quede la gente bien claro, es la propuesta que has planteado. Y de alguna manera también has hablado de reactivar el transporte ferroviario, que de Paso de los Toros para adelante hoy en día es una realidad, pero de aquí a Paso de los Toros la vía... le falta mucho, ¿no? Está en condiciones más o menos, hay que ir muy lento. Los que van con madera, los distintos trenes, van lento, ¿no?
0: Sí, ahí fue producto de una renovación que pasó en el año 2010 por ahí, pero después no ha habido mantenimiento.
1: Entonces... Recuerdo que vino el presidente Mujica a Piedrasola. Exacto. Estuvimos allí cuando se inauguró parte de toda esa actividad, pero bueno, después de eso... Exacto. Y van muy lento, ¿no?
0: Sí, además no ha habido tráfico, que eso también, una infraestructura que no está siendo utilizada necesita otro tipo de mantenimiento. Con esto del ferrocarril central se interrumpió en varios años el tráfico, Entonces es necesario algún ajuste, ¿no?
1: Bueno, Claudio, ¿volvés a la Cámara? ¿Tenés alguna información? ¿Cómo viene ahora por vuelve Guerrero estos días?
0: Sí, lo mío fue, digamos, en cumplimiento de ese acuerdo, y la idea es que sí, que periódicamente vamos a tener cierta participación. También participamos en la Comisión de Educación, o sea que fue una experiencia muy linda.
1: Doctor, muy amable por la visita, ¿eh?
0: Gracias a ustedes por permitirnos amplificar esto, que les va a llegar a toda la población, obviamente, de Tacuarembó, por el prestigio del programa, ¿no?

0: Muy amable. Doctor Claudio Soto, diputado del Frente Amplio por Tacuarembó, en suplencia de Guerrero, hoy nos visitó con estas propuestas que vamos a compartir más detalles. Germán, está en el acto, está comenzando allí en la Plaza 19. Entonces, por el natalicio del prócer, José Gervasio Artigas, Plaza 19.
1: Gracias, compañeros. Estamos en el hall de la Intendencia. Pasamos a escuchar la parte oratoria en lo que tiene que ver a este acto del 19 de junio.
2: Señor presidente de la Junta Departamental, señor jefe de policía, señor general de División Ejército 3, señor jefe del regimiento, misiones de caballería blindado número 5, autoridades de la educación y público en general. El día de hoy nos encontramos reunidos para recordar las figuras de José Gervasio Artigas. El 19 de junio de 1764 tuvo lugar su nacimiento, muy cerca de la ciudad de Montevideo, por lo que a los 3 días fue bautizado en la iglesia matriz. José Artigas era nieto de los fundadores de la ciudad, creció entre la estancia de su abuelo y la ciudadela de Montevideo, por lo que podemos afirmar que era un gran conocedor de la campaña y de sus pobladores, así como de sus problemas y dificultades. Por ello, no dudó un momento en volcar sus esfuerzos a la independencia de esta región respecto del poder español y portugués. Cuando ofreció sus servicios a la Junta Revolucionaria bonaerense, sabemos que lideró y encauzó a los patriotas hacia los ideales que hoy recordamos: defensa de la soberanía de los pueblos, república, división de poderes y autonomía. Artigas, con 47 años, ya listo para su retirada militar, decidió embarcarse en la admirable alarma de la campaña oriental, transformándose en una de las figuras más trascendentes de la revolución. Sabemos también que no era un letrado. Seguramente lo suyo era más la acción que la lectura. Parte de sus frases se debieron a algunos giros del lenguaje que realizaron sus secretarios, pero el sentido lo marcaba Artigas. Dos de sus más fieles secretarios, Miguel Barreiro y José Monterroso, junto a Artigas, propondrán la realización de un juramento honrado y respetuoso hacia la bandera nacional y, por lo tanto, a la patria. Así, en 1815, fue realizado por primera vez el novedoso juramento a la bandera, en este caso a la tricolor.
3: Una década más tarde, los integrantes de la Cruzada Libertadora repetirían este acto, agregando a aquella bandera el lema Libertad o Muerte. Su lucha fue el más fiel testimonio de los ideales que defendió, siendo las instrucciones del año 1813 la expresión más elocuente de ellos. Años más tarde, derrotado y con la invasión portuguesa en la totalidad del territorio, se retiró al Paraguay, marcando el fin del ciclo artiguista, iniciado en 1811. Allí en Paraguay, al principio prisionero, atravesó los últimos años de su larga vida. La figura de Artigas ha sido estudiada, enaltecida, criticada y utilizada con diferentes fines, no solo políticos, pero hay algo que los occidentales debemos recordar siempre. A 262 años de su nacimiento, Artigas, el jefe de los orientales, aparece más actual que nunca. Su pensamiento visionario, sus principios y valores continúan siendo el legado desde donde pensar y soñar el futuro. Es nuestro deber, como ciudadanos, conocer nuestra historia y, sobre todo, valorar el largo camino recorrido por nuestros antepasados. Por ello, la elección de esta fecha nos parece acertada para el acto de comprometernos con nuestro pasado. Muchas gracias.
1: De esta forma compartimos el mensaje de Leandro Pinto, Ciana González, alumnos del Liceo número 1 departamental de Tacuarembó.
0: Muy bien, Germán, está el acto entonces, ya se realizaron las juras correspondientes, como es costumbre, es habitual en estos casos.
1: Sí, exactamente, estamos hablando que hicieron el juramento 6 personas en esta mañana aquí en el hall de la Intendencia de Tacuarembó, tomando en cuenta que se realizó en un espacio cerrado por las inclemencias del tiempo.
0: Ahí está.
1: También alrededor de 40 niños realizaron una danza en lo que tiene que ver a este acto oficial.
0: Muy bien, decías entonces en el hall, claro, esperábamos en la...

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3: Del celular que termina en 919 dice: buenos días, ya estamos. ¿Dónde están los preciosos trenes para transportar la madera del norte que vimos pasar nomás? Las rutas de campaña están horribles con tantos camiones. También dice por acá: buen día, dice, se da en adopción responsable, gata castrada, hijito, muy apegados. 099-49-6612. Reitero el número, 099-49-6612. Por WhatsApp, una gata y un gatito se da en adopción.
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3: También del celular que termina en 134 nos dan la integración de la bancada independiente del Partido Nacional. Bueno, y los integrantes, sí, Germán Capelli manejaba la posibilidad de que Saúl Fernández, que integra esta bancada, sea impulsado como presidente de la Junta Departamental de Tacuarembó. Es uno de los nombres que se está manejando precisamente en las últimas horas, en esta especie de negociación que hay precisamente en la Junta Departamental. Vamos por línea 1, adelante, buenos días.
4: Sí, buenos días.
3: Bienvenida.
4: Mire, aquí habla la hija de Catunga.
3: Sí.
4: Nosotros, disculpe que usamos ese medio para ahora, no, en este momento.
3: Con gusto,
4: para saludar
3: con gusto.
4: A, bueno, a todos los abuelos y especialmente también a, bueno, a los abuelos del hogar de ancianos.
3: Qué lindo. Bueno,
4: con muchas bendiciones y bueno, todos los que son abuelos también. Siempre estamos unidos desde Canelones con mi mamá. Cuando podemos seguimos la zorrilla.
3: Mirá,
4: tienen
3: María
4: una
3: Luis,
4: gran misión ustedes.
3: María Luisa habla por ahí.
4: Sí.
3: Ajá, mirá, Daniela y los compañeros acá, sí. Todo te reconocen. Y bueno, y a Catunga, por supuesto, ¿no?
4: Muchas gracias.
3: Hombre bien conocido en la intendencia tantos años, pero también con las fiestas populares. Así
4: bueno,
3: que
4: muchísimas gracias a usted y a Daniela, yo ya la tuve en la oración, esa abuela.
2: Muchas gracias.
4: Con la segunda nieta.
3: Muy
4: bueno,
3: bien.
4: Gracias, que sigan adelante.
3: Gracias. ¿De dónde llamás? ¿De dónde estás llamando?
4: Desde Canelones, porque
3: Canelones.
4: Yo estoy cuidando a mi mamá. La congregación, gracias a Dios, me ha permitido. Los dos juntos no puedo cuidarlos, pero ahora me toca cuidar a mamá.
3: Muy bien.
4: Carlito cuida un poco más a papá.
3: Qué bien, ¿eh?
4: Bueno, bendiciones, ¿eh? No les quito más tiempo.
3: Al contrario, es un placer escucharte
4: ahí.
3: Y saludos a toda la familia en el
4: bueno,
3: día de abuelo.
4: Bueno, estaremos saludando también al padre René, que el 28, si Dios quiere, 25 años de sacerdote, ¿no? Ese también un gran personaje del pueblo, al servicio.
3: Totalmente, vamos a estar acompañándole.
4: Bueno, gracias, adiós.
3: 10:30 de la mañana es la invitación para acompañar al padre René, lo venimos destacando aquí en la radio, pero vale la oportunidad para reiterar la invitación a 25 años de sacerdocio del padre René da Silva Espinosa, que, bueno, comenzó su actividad como sacerdote el 24 de junio del 2001, y el día 28 ahora está cumpliendo precisamente 25 años de la ordenación sacerdotal, y la misa va a ser el domingo 28 a las 10:30 de la mañana en la parroquia de la Santa Cruz, una misa de acción de gracias del padre René da Silva, querido cura amigo de la parroquia de la Santa Cruz, de allí del barrio. Le mandamos un abrazo grande y invitamos a toda la gente a acompañarle.
5: Vamos a esperar con fe.
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3: Del celular que termina en 287, buen día, estoy muy de acuerdo con el procedimiento de ayer en Ancina.

0: Me parece que lo primero que tienen que hacer es cortar con la droga, dice del celular que termina en 287.
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0: Atención, la Junta Departamental está invitando a esta jornada. Vamos a la comunicación con Roberto Roura de lostrapitos.com. ¿Por qué? Porque hay una actividad que tiene que ver con un homenaje a Luis Pachón, pero sobre todo un encuentro de canto, de música, como Luis nos tenía acostumbrado. Decíamos con los compañeros hace unos días, en esta época siempre lo teníamos a Luis aquí, recorriendo los programas de la radio, homenajeando a Gardel. Roberto, muy buenos días, bienvenido. ¿Cómo te va, Roura?
2: Buenos días, ¿cómo están ustedes por ahí?
0: Pero muy bien. Un
2: saludo grande para toda la audiencia, para ustedes, los operadores de esa prestigiosa radio.
0: Por favor, un gustazo. Contanos.
2: Muy necesario.
0: ¿Hola? A ver, ¿tiene algún problema de señal? ¿Roberto, estás ahí? Ya te vamos a llamar nuevamente, Roberto, para ver si podemos comunicarnos con él.
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0: 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Y está ahora sí, Roberto, a ver si te escuchamos ahora. Roberto, ¿nos escuchás?
2: Sí, le escucho, sí. Buenos días, ¿cómo están ustedes?
0: Pero muy bien, un placer recibirte. Bueno, contanos y contale a la audiencia lo que están preparando.
2: Mira, estamos preparando, como de todos los años hacíamos siempre con la Comisión Gardeliana, y un homenaje, un reconocimiento al legado de Luis Pachón, un amigo de la casa, un prestigioso señor que toda la vida luchó por nuestra cultura. Y en estos tiempos tan especiales que él siempre lo ha acompañado, bueno, por su desesperación física. Y bueno, vamos a hacer un reconocimiento a la familia, por ese acompañamiento eterno que los hizo siempre con esa forma muy especial de ser expresivo, un caballero de verdad. Entonces, hemos conmovido a nuestra comunidad y invitamos a la prensa, a los artistas y en general a todo el público que quiera venir a acompañarnos, que para nosotros tiene una vital importancia de poder estar juntos en estos momentos difíciles de la vida. Con Luisito tuvimos una gran amistad y bueno, muchas veces cuando tenía su

0: Quebrantes de Salud, fui a verlo a la casa de él. Compartimos diálogos importantes y siempre me pedía que el día que él no estuviera, que siguiéramos haciendo lo que él había iniciado junto con la Comisión Gardeliana. Y bueno, en esa carrera estamos.
1: Bueno, ¿cuándo es? ¿A partir de qué hora? ¿Quiénes van a estar presentes? Y se puede ir, es con entrada
0: Mira,
1: libre, gratuita. ¿Cómo es el evento?
0: la entrada es libre y gratis, con una parrilla encendida, con todos las cosas que podemos agasajar a la gente, con un precio muy económico. Entrada gratis, cada uno puede venir con mate y termo, la prensa está invitada. Yo digo que es un momento emotivo como para compartir estas cosas tan difíciles de la vida, pero que es la vida misma, ¿no? Que siempre tenemos que perder lo que más queremos. Perdemos un amigo, perdemos un familiar. En este momento tenemos que recordar su presencia. La entrada es gratis a partir de las 20 horas, con la amplificación de Nelson Pintado. Artistas, hay cantidad de invitados. Estuve dialogando ayer con la señora de él y me dijo que iba a venir mucha gente de la amistad de Luis, de la amistad de ellos, a acompañarnos, bailarines de tango. Y bueno, no te voy a nombrar ningún músico para no dejar ninguno. Sé que Walter Faría, por ejemplo, por darte algo, va a estar junto a nosotros porque ya me dijo que venía de Maldonado, que va a venir esto. Uno de los tenor también que siempre está acompañándonos en estos momentos de la vida. Así que, como darte un ejemplo, si Dios quiere, Cacho Márquez creo que va a estar junto a nosotros también. Así que va a ser un momento emotivo de recordar esta figura tan importante por la cultura nuestra.
1: Reiteranos día y horario de comienzo de la actividad, Roberto, sobre todo para que está con ganas de ir y dice, bueno, tengo que agendarlo.
0: Mira, sábado 20, mañana, sábado 20 a partir de las 20 horas, con el número de contacto 099-105-964.
1: Ahí está. Que se arrimen y que pueden comunicarse también para la actividad, para reservar o para decir, bueno, estoy presente. Gracias, Roberto. Éxito mañana allí en lostrapitos.com.
0: Gracias a ustedes por esta comunicación, gracias por darnos este espacio tan importante como hacen siempre la prestigiosa Radio Zorrilla.
1: Por
0: Gracias a
1: favor, un
0: ustedes.
1: placer.
0: Los esperamos, los esperamos.
1: Gracias
0: Yo creo que
1: arriba.
0: es un
1: Bueno,
0: momento
1: hablando.
0: emotivo que es necesario que estemos todos juntos.
1: Un placer. Abrazo grande, Roberto. Ahí está Roberto Roura desde lostrapitos.com contándonos de esta actividad que tiene lugar precisamente mañana por la noche allí en el clásico boliche. También, ya que estamos hablando de Gardel, queremos destacar que se viene una exposición fotográfica que ayer o antes de ayer dimos a conocer algún detalle con Yaiza López de la familia Escayola a cargo del investigador y realizador audiovisual Ricardo Casas. Y también viene la serie encáustica Carlos Escayola, sus mujeres y su legado, de la artista plástica la doctora Marnels Ferreira. Esto será en la jornada del día 23 de junio a la hora 19 en la Sala Broco de la Casa de la Cultura Ituzaingó 364. Reitero que tanto lo de Marnels como lo de Ricardo Casas se va a estar habilitando con la presencia de ambos el día 23 a la hora 19 en la Sala Broco de la Casa de la Cultura.
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2: Bueno, les contamos que también hay un acto en la Escuela Agraria de Tacuarembó que estará comenzando en minutos nada más, con la presencia del nuevo director y también con todas las actividades que se están realizando en la Escuela Agraria de Tacuarembó, minutos nada más en este día especial también para la Escuela Agraria. Y en la 19 de junio ya está de fiesta nuestro compañero Germán Capelli, ya nos reporta en el Día del Abuelo. Saludamos a todos los abuelos, pero hoy especialmente allí en la 19 de junio, que obviamente está hoy de aniversario, tal cual lo dice su nombre. Dice por acá otro mensaje: buen día, feliz Día del Abuelo para todos. Hay que felicitar a la Escuelita 86, dice maestra de primer año de dirección, por el acto al prócer don José Artigas. Cabe pedir a las autoridades de primaria una ampliación edilicia, porque con el clima inhóspito no tienen lugar para tales fines, nos dice este mensaje que acaba de llegar aquí a CX140.
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2: 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Vamos por línea 1. Adelante, buenos días.
3: Buenos días. Yo quería hacer una, no sé si una pregunta, una, no sé. Es sobre el trabajo infantil. Acá hay una señora en el barrio por Ferrocarril, por venir, esta, que el niño llega de la escuela a las 5 de la tarde, creo que no toma ni café, y ella lo manda a vender empanadas. El niño debe tener unos 8 años, 9, por ahí. Yo, lo manda a vender empanadas. Ella lo está esperando con una caja para vender empanadas. No sé, él recorre, el otro día eran las 6, estaba anocheciendo, porque ahora anochece más temprano, y el niño iba para allá arriba con la cajita. Parece que hasta que no vuelve sin nada no puede venir. El niño es un niño bien, que va a la escuela y todo.

0: pero la madre me parece que eso es un trabajo infantil. Tendría que salir ella a buscar, a vender las empanadas. Me parece a mí, ¿no? Yo sé que hay cantidad de niños vendiendo empanadas, y muchachas y señoras, porque acá en mi casa más han pasado. Pero ese niño no creo que llega de la escuela y no toma ni café, porque a veces lo veo que va comiendo una empanada y ella lo manda a vender empanadas. ¿Tá? Ella no se quedará tranquila en la casa mirando televisión, no sé. Eso está para ver si es un trabajo infantil. Yo quisiera saber eso, para saber si es trabajo infantil o no.
1: Está hecho el planteo, muy amable, muchas gracias. Le agradecemos el planteo, vamos a averiguarlo con autoridades del INAU. Y le agradecemos también que lo maneje con cierta reserva, lugar y demás, también las situaciones internas de cada familia, obviamente. Estamos en Zorrilla, estamos en Adelante.
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1: Vamos por línea 1, Adelante, buenos días.
3: Buenos días, Saavedra, ¿sí? ¿Cómo le va?
1: Muy bien, bienvenida.
3: Gracias. Respecto a lo que decía esta señora, denunciando a esa mamá, ¿no es mejor que los niños ayuden a su mamá a que entre un pesito más con lo difícil que está hoy, ¿no? La escasez de dinero que hay, que ande por las calles drogándose. Bueno, ¿qué quieren esas madres? Bien. De que no dejan a los niños hacer 17 años y no pueden hacer nada. Es una vergüenza, esa ley es un desastre, porque es preferible que anden por la plaza drogándose, haciendo nada o haciendo mal para los vecinos, antes de que estén trabajando. Yo te juro que esa señora debe de...
1: Bien. Señora, no debe de tener hijos, le agradecemos la opinión.
3: Muchas gracias.
1: A usted. Sí, sí. Bueno, en definitiva, tampoco creo que seamos extremistas, que vamos de una punta hacia la otra. Hay situaciones y situaciones. Creo que a todos nos ha tocado de gurises dar una mano a nuestros hogares. Hay que ver lo que es una ayuda familiar que todos creo que comprendemos y entendemos.
2: No esclavizar, pero ayudar.
1: Exactamente, sí. No explotar. Claro. Eso es otra historia, ¿no? Hay un límite, obviamente, pero hay que tenerlo en cuenta. Ni tan tan ni muy, ¿no? Como dice el dicho. Vamos por línea 1, adelante, buenos días.
4: Sí, buenos días. ¿A quién corresponde, Saavedra?
1: Sí, le escuchamos.
4: Usted sabe que yo le estoy llamando aquí del barrio Colón. Más o menos hace como 15 días vino OSE y nos cortó el agua porque hicieron un trabajo grande en una esquina de un pozo hondo, dejaron y pusieron una cañería que conectaba hasta torno metal el caño del agua, pero eso quedó todo abierto el pozo. Quedó el caño del agua que va desde ese pozo hasta torno metal por afuera por arriba del cordón, por la vereda, por arriba de la vereda. Ellos escarbaron todo, como que pensamos que iban a volver de vuelta, pero hasta el día de hoy, hace 15 días que está todo eso abierto, y el pozo abierto así, más hondo, que entra una persona para abajo, pero no han culminado con la tarea, por lo menos no han tapado nada y han dejado ese pozo abierto, y la calle siempre corriendo agua.
1: Reitere la dirección, por favor.
4: Valentín Gadola, esquina Timoteo Paricio. O sea, Timoteo Paricio, esquina Valentín Gadola.
1: Bien, ¿es barrio?
4: Barrio Colón.
1: Colón. Bueno, ojalá que estén escuchando las autoridades y haya una respuesta rápida.
4: Sí, hace 15 días que está ese pozo así, y ya le digo, el caño del agua va por arriba de la vereda hasta torno metal, y ahí quedó todo descubierto y destapado, y sin arreglar la calle, todo roto.
1: Ahí está, que termine el trabajo entonces, gracias.
4: Sí, muy bien, gracias a usted.
1: A usted, estamos en Zorrilla, estamos en Adelante.
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1: Bueno, está Pablo Palombo a full, estamos también con el móvil, pasan 19 de las 11 de la mañana, vamos por línea 2, adelante, buenos días. Adelante, buenos días.
5: Hola, buenos días. Quisiera hacer una consulta, si los ómnibus trabajan hoy.
1: Bien, ya le respondemos en un segundito nada más.
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1: 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Los ómnibus, gracias a Sofía Rossi allí en la oficina de los ómnibus, nos indica que frecuencia de sábado para los ómnibus en la jornada de hoy, frecuencias como los sábados, son menos cantidad de ómnibus, pero están circulando el servicio de transporte de Tacuarembó. Vamos por línea 1, adelante, buenos días. Adelante, buenos días. Hola, bueno, está en otra charla allí el señor y no nos atiende.
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1: Bueno, Miguel dice por acá, buen día, escuché el comentario de la señora, está bien que los niños ayuden y aprendan a defenderse y la madre estará en domicilio haciendo más empanadas y el niño se come algunas también. Bueno, reiteramos, hay que ver caso a caso, esto es difícil opinar, obviamente, primero porque opinamos muy poco y nada, precisamos, entendemos que cada uno puede sacar su propia opinión con la información vertida. Pero segundo es que una cosa es una explotación y la otra es que de una mano. Hay límites para todo, ojalá que, bueno, que en este caso no sea un caso de explotación, sino sea de una mano que estén dando precisamente a la familia.
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1: Vamos por línea 1, adelante, buenos días.
6: Ah, buen día. Sobre el tema del niño.
1: Sí.
6: Yo digo que después de las 17 horas hasta las 18 y poco es una hora y algo. No es ayuda, es una colaboración.
1: Está bien.
6: Si integras una familia, no es una ayuda, es colaborar. Y a lo mejor esa madre le está inculcando valores de límites, de integrar una familia, de llevar un pesito a la casa.
1: Ahí está.
6: De saber lo que cuestan las cosas.
1: Está hecho, muchas gracias.
6: Y hay que ver la interna de cada hogar también.
1: Muy amable, muy amable por la opinión.
6: Explotar.
1: Muchas gracias. Adelante siempre.
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2: Vamos al móvil, está Germán Capelli. Adelante, Germán, te escuchamos.
3: Gracias, Jorge, compañeros. Estamos aquí en el despacho del intendente departamental Wilson Esquerra, porque le agradecemos principalmente que nos dé unos minutos para hablar con nosotros en esta mañana. Primero que nada, feliz día, intendente.
4: Bueno, muchas gracias y un feliz día a todos los abuelos del departamento, a todos los abuelos de la audiencia, que tengan un muy lindo día. El día está gris, pero es un lindo día. No llueve, y a cuidarse que está frío.
3: Muy bien. Intendente, lo primero para consultarte, vamos a hablar un poco del panorama político, lo que está ocurriendo en la Junta Departamental. ¿Qué nos podés comentar sobre cómo se están llevando adelante las negociaciones ahora por lo que será el cargo de presidente, secretario general? ¿Cómo es tu visión al respecto sobre esta actualidad?
4: En realidad, la Junta Departamental lo manejan los ediles. O sea, yo poco me involucro en los temas de la Junta. Los ediles son quienes, en definitiva, llevan adelante su accionar en forma independiente y como ellos a veces me llaman para hacer alguna consulta, pero estoy bastante por fuera de lo que si hay negociaciones o no hay negociaciones. La verdad que todavía no. En el mes de julio ahora habrá que cambiar las autoridades, pero bueno, es un tema que yo aún no lo he conversado con ellos.
3: Anoche se está con ganas de presentar lo que tiene que ver al proyecto para dejar firme el veto que ejecutaste. Obviamente continúan diferentes negociaciones y seguramente próximamente estaría saliendo lo que es el veto correspondiente en la Junta, en lo que es la elección del secretario general.
4: Supongo que sí, supongo que sí. Como te decía anteriormente, yo respeto la voluntad de los ediles, respeto la voluntad de los distintos sectores, y bueno, la verdad que no sé cómo fue el accionar de la Junta ayer, pero yo estaba en otras actividades, pero bueno, seguramente se encontrará una solución y sabrá elegir al mejor presidente para que continúe esta muy buena gestión que ha tenido Juan Estatín.
5: Intendente, hablando, ya aprovechando de la Junta, como decía el colega aquí, también salió favorable lo que tiene que ver con el presupuesto. ¿Cómo viene el tema de las obras? ¿Cómo se viene proyectando, teniendo en cuenta que quedan 3, 4 años para culminar este periodo?
4: Sí, todavía faltan las publicaciones del presupuesto, o sea que el presupuesto en sí todavía no está en, el nuevo presupuesto no está en funcionamiento, pero ya en el correr de los próximos días ya va a ser publicado y posteriormente a ello ya podremos estar accionando lo que es el nuevo presupuesto departamental, en el cual hay muchas obras y hay muchas cosas para desarrollar. Igualmente, yo recién hablaba con un colega de ustedes, la cantidad de obras que se vienen llevando adelante. O sea, en la Plaza Artigas, en Paso de los Toros, el gimnasio del Polideportivo en Curtina, se comenzó la obra del Polideportivo en Achar, estamos a inaugurar en Ancina la terminal de ómnibus. Se sigue la canalización del arroyo Sandú, la presa laminadora ya está pronta y dio un buen resultado en esta crecida que hubo últimamente. En Caraguatá se está para inaugurar el estadio, que bueno, que era un largo reclamo. Caraguatá ya tiene gimnasio, tiene piscina y bueno, y ahora un estadio propio, lo cual permite el desarrollo en el deporte. Acaban de llegar más de 100 instrumentos para un niño un instrumento, o sea que en el área del desarrollo cultural y la expresión cultural creo que es sumamente importante. Estamos negociando con la Universidad del CLAE para que también algunos cursos y capacitaciones lleguen, lo que se suma a lo que es esta expresión del Crandon, en lo cual vamos a generar
2: Ahí está el
4: profesionales en
2: intendente
4: el área.
2: departamental, no nos queda más tiempo, ya llega Palenque, en los informativos tendremos la nota del intendente departamental completa, extensa, de lo que está hablando allí con nuestro compañero Germán Capelli. Nos vamos hasta el lunes a las 10.

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4: La temperatura, 11 grados.
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2: Buenos días, oyentes de Palenque Agropecuario. Volvemos aquí por CX 140 Radio.

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5: Esta es la primera edición diaria de Palenque Agropecuario, cielo cubierto aquí en la ciudad de Tacuarembó. Vamos a hablar ahora en un ratito a ver las precipitaciones que se dieron. Al fin y al cabo arrancó a llover antes de las 12, ¿no? Que hablábamos ayer, ¿se acuerda?
6: Sí.
5: ¿Eh? ¿Así? ¿Se acuerda, Diego, que hablamos de eso? Empezó a llover antes de las 12. Poco igual, ¿no? Suave. ¿O no? ¿No, Cristian? ¿Ah, no? ¿Fue fuerte? No, entonces eso está con
6: lo
5: el,
6: que hay es, lo que hay
5: con
6: es,
5: el oído mal.
6: Lo que hay es viento fuerte, Cristian.
5: ¿Hay? ¿Hay viento? ¿Por qué?
6: ¿Eh? Viento, ¿qué viento pasó? Está bravo, sí.
5: Ay, mire, sí, acá por la ventana se ve el viento. Bueno. Y están de gracia. Bueno, la chispa siempre tiene que estar en el programa, ¿no?
6: ¿Pero por qué no?
5: No, pues se están riendo, no sé de qué.
6: Y no nos podemos reír.
5: No, por el viento que pasa. Estoy...
6: No, pero no. Usted no tome todo personal.
5: Estoy despeinado.
6: No hay viento afuera.
5: Ay.
6: Y bueno.
5: ¿Estoy despeinado?
6: No, estamos hablando suyo, no crea que usted es el centro.
5: No.
6: Bueno, pero yo hago unos comentarios y usted piensa que es para usted.
5: El centro está ahí afuera.
6: No, no es para usted.
5: El centro está ahí en la calle. 18 de julio y 25 de mayo. 18 de julio y 25 de mayo.
6: El ombligo le vamos a poner.
5: No, ya tengo varios sobrenombres, no me agrega otro más. Que me ponen, ¿no? No sé por qué.
6: Pobre Gastón.
5: Dijo uno, me hace acordar una persona. El cielo parcialmente cubierto para hoy, 5 grados de mínima para esta jornada. 13 de máxima mañana, cielo parcialmente cubierto, 13 y 4 el domingo, cubierto con chubascos ligeros, 14 y 5 el lunes 22, lluvia ligera con intervalo de sol, 12 y 4 y el martes 23, cielo cubierto, 10 grados de máxima, 5 grados la mínima, va a ponerse frío, obviamente, que ya estamos para ingresar en el invierno, ¿no? Ahora el 21, hoy es 19, ¿no? Hoy es 19. Hoy es el cumpleaños de nuestra madre, Nelsa da Silva, le mandamos un saludo muy especial.
6: La Silva Moreira. El segundo apellido.
5: Que está cumpliendo años.
6: Mire qué.
5: Está de cumpleaños la...
6: La madre.
5: La madre. Hoy, 19...
6: 70 y...
5: Con el natalicio de José Gervasio Artigas, ¿no?
6: ¿Te escucha cuando yo le hablo o no?
5: No, pero es que digo por si no después me olvido.
6: No, porque para mí que...
5: No,
6: después me olvido. 70 y... No me diga que no sabe.
5: No me acuerdo. Dijo, es del 50, saque la cuenta.
6: Cuando Uruguay salió campeón del mundo, ¿no? ¿No?
5: Vino con la copa bajo el brazo.
6: El maracanazo.
5: Exactamente. O sea que 76, ¿no? 50 más...
6: ¿Va a ir a comer algo o no?
5: ¿Eh?
6: ¿Va a visitar a la madre? ¿Va a comer algo? ¿Va a llevar algo? Me imagino que va a llevar algo para compartir.
5: Por supuesto.
6: Bueno, menos mal.
5: Por supuesto.
6: Menos mal.
5: Bueno.
6: Y a las 12 tenemos que...
5: ¿Qué tenemos que hacer?
6: Pasar
5: el himno. El himno nacional, por eso, claro. Hoy es fecha patria. Natalicio de José Gervasio.
6: Los niños prometieron la bandera. Hoy los niños de primero de primaria y los niños de primero del liceo juraron la bandera. Como corresponde. 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
5: Ya nos pasan un dato de lluvias caídas en Zanja de los Bagres, 25 milímetros, el amigo oyente Jorge Pacheco, bueno, muchas gracias por el dato. Este no es un dato de lluvia. Tenemos también ya lo que va sucede en estos momentos en Plaza Rural en cuanto a remates por pantalla. Ya vamos a hablar al respecto de esto y también de los valores que se dieron en la jornada pasada, entre otras informaciones en esta primera edición diaria de Palenque.
6: Gastón, ahí en la zona de la Virgencita, nos pasan un mensaje acá, que en la zona de la Virgencita van lloviendo 20 milímetros. Dice que tiene pluviómetro. ¿Sabe quién es?
5: ¿Quién?
6: Su amigo y mi cuñado, el Tero.
5: Ah,
6: el Tero Noble está ahí,
5: ¿sí?
6: En los Nogales.
5: Los Nogales.
6: La Chacra de Puerto, y bueno.
5: ¿Usted sabe qué es jefatura?
6: Está controlando la lluvia caída.
5: Perfecto.
6: Mandamos un abrazo grande.
5: Muy bien, usted sabe que ahora estaba mirando y jefatura no publicó los datos a nivel departamental.
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5: A nivel nacional ya vamos a hablar entre 20, 30, 40 milímetros, estaban dando lluvia para todo el país, ¿no? Fueron 35 milímetros en ¿cómo se dirá? Caínza, Artigas, Caínza, Artigas, ¿cómo dice usted? A ver acá.
6: Sí, Caínza.
5: ¿No?
6: Perfecto.
5: Caínza, no es porque no lleva tilde nada, Caínza. Disculpen la ignorancia de la zona. 35 milímetros en Artigas, en esa zona. 17 en Isidoro Noblía, Cerro Largo, Colonia El Cerro, 22, Pueblo Centenario, Durazno, 15, 11 en Andresito y Juan J. Castro Flores.

0: 25 en Villa, 25 de Mayo, Florida. Después en La Valleja, 3.8. 4.8 en Montevideo. 32 en Chapicuy, Paysandú, Rivera, Mina de Corrales, 22. La Coronilla, Cebollatí, Rocha, 47. 25 en San Javier, Río Negro, Salto, Belén, 41. 8 en Villa Rodríguez, San José, Villa Soriano, obviamente Soriano, 24. 21 en Iña, Tacuarembó, La Magnolia. Y 20 en Vergara, departamento de 33.
1: En Las Flores nos pasa un mensaje el amigo Pimentel, que en Las Flores 18 milímetros.
0: ¿Pocho Silvera le pasó o no?
1: No, no.
0: 20 milímetros en Cerro del Arbolito.
1: Hoy también es el Día de los Abuelos, así que día de los abuelos, ¿no? Un beso grande a todos los abuelos.
0: ¿En la Caixaba le pasaron o no?
1: No.
0: 20 milímetros en la zona de Caixaba-Rivera, ¿no?
1: Exacto. En los Orientales 25 milímetros.
0: Feliz cumpleaños para su madre y para el ingeniero Carlos Menéndez Balsemao.
1: El Caco.
0: Está cumpleaños hoy, 19. Le mandamos un saludo muy especial también. En Cañas, 25 milímetros. Algunos datos, además de los a nivel nacional que recién dábamos por parte de Inumet, gracias a los oyentes de Palenque por brindarnos la información también de las lluvias aquí en el departamento y departamentos vecinos.
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1: En Cuchillas del Ombú 20 milímetros y en Zapará 25 milímetros nos llega la información.
2: Esta es la primera edición diaria de Palenque. A ver, que tengo otro dato. Que en buena orden, Rivera, 25 milímetros. Nos envía una oyente de Buena Orden, Rivera, 25 milímetros. Muchas gracias por el dato.
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0: Madero apuntalando la economía del país, el editorial La Ciudad y El Campo, está para leerla obviamente, y el dicho del parencucho, usted que hablaba del Día de los Abuelos hoy, Miguel Andrés.
1: Sí.
0: Los viejos que despreciáis son los abuelos que tus hijos adoran. Nieto, el parencucho. Otros títulos... 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La sociedad Juan Gastelú en su asamblea anual reafirmó su compromiso con la tradición. La ganadería internacional eligió sus soberanas y la... Suso, sí, está bien, ¿no? Sí, sus soberanas y la princesa es de Tacuarembó. ¿Qué le parece? Está en la nota imprevista también. El editorial La Ciudad del Campo, como decíamos, está para leerla. Salió hoy el Palenque Rural, el semanario agropecuario de Tacuarembó.
1: Y la princesa es Romina.
0: Es Romina, ¿no? La parienta, la Romina Aldave.
1: Nieta de Enrique Aldave Dini.
0: Exactamente.
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0: ¡Fua! Mire, mire, Andrés, esta noticia, algo así, ¿sabe por qué? Sí. ¿Se acuerda que el otro día le contaba que me llamaron? Cuando estábamos hablando sobre el tema de los combustibles.
1: Ah, sí, sí, sí.
0: ¿Eh?
1: Sí.
0: Que el hombre estaba malo porque estábamos hablando de los combustibles que subieron y demás. ¿No? Que hablamos en su momento. No sé, que quería que dijera que no. Me voy a andar mintiéndole a la gente, ¿no?
1: No sé si malo, estaba malo.
0: ¿Estaba malo? Sí, no, estaba malo porque le hablaba y no. No hubo manera. Tuvimos que terminar la charla. Porque ahora salió la noticia, vio, y después me dice que ahora me puede llamar para decir que sigo hablando de los combustibles, pero si está en la noticia, ¿qué quiere? Baja el precio del petróleo y se espera reducción inmediata del costo de los combustibles en Uruguay. Esto lo publicó un medio nacional, por las dudas, ¿no? Bueno, vamos a ver, esperar a ver qué pasa. Con el tema de algunas de las noticias que salieron, obviamente, básica, o lo que tiene que ver con el tema del gasoil, porque es un medio de comunicación, obviamente, de información agropecuaria.
1: En Cerro Pelado nos pasan la información 20 milímetros, departamento de Rivera, por supuesto, y en Bañado Rocha, 30 milímetros, nos dice la amiga Sandra, que está en Montevideo, pero le pasaron el dato por celular, dice que 30 milímetros en Bañado de Rocha.
0: 45 milímetros, colonización, campo de colonización en Cayetano, otro dato que nos llega también a nosotros por acá, de lo que han sido las precipitaciones. 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
2: Esta es la primera edición diaria de Palenque Agropecuario en conmemoración de un nuevo aniversario del natalicio José Gervasio Artigas. 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

0: Esta es la primera edición diaria de Palenque Agropecuario. Bueno, escuchábamos en conmemoración de un aniversario más que se cumple del natalicio de José Gervasio Artigas, las estrofas del himno nacional aquí en Palenque, aquí en Radio Zorrilla de San Martín.
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0: Esta es la primera edición diaria de Palenque. A ver, otros mensajes nos llegaron de lluvias registradas en Pueblo Fernández, Salto, ¿no? 40 milímetros. A ver, ya le digo otro dato más. Por el lado de Lambaré, 26 milímetros en Santa María. Lambaré, llovieron 26 milímetros. Y en Blanquillo, Rivera, 25 milímetros también.
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1: Esta es la primera edición diaria de Palenque. Plaza Rural vendió ya 1.454 terneras en la segunda jornada del remate, 324, a $4.44 de máximo, 3.50 el mínimo, 3.91 de promedio al kilo, al bulto, $648, colocación del 90.31% de la oferta y el precio bajó 1.4% respecto al remate anterior. En el día de ayer, en la primera jornada, vendió 7.363 vacunos con una colocación del 94.4%. Fueron 3.378 terneros de 4.87 a 3.60, promedio 4.05, 735 al bulto, 96.46% la colocación, 1.4% de baja en el valor, 832 terneros y terneras de 4.27 a 3.60, promedio 3.85, $654, 84.13% la colocación, bajó 0.8%, 1.144 novillos de 1 a 2 años, de 3.79 a 3.08, promedio 3.31, 970 el bulto, 88% la colocación, bajó 6.3% el valor, 367 más de un año enteros, de 3.22 a 3.18, promedio 3.19, $784, 1.342 novillos de 2 a 3 años, de 3.35 a 2.50, promedio 2.98, $1.191 al bulto, 100% la colocación, subió 0.2%, 219 novillos de más de 3 años, de 2.90 a 2.70, promedio 2.83, $1.278 al bulto, 87.25% la colocación y el valor bajó 2.5%.
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1: Justamente estamos con Pablo Palombo, buenos días, bienvenido, ¿cómo anda, cómo le va?
2: Buenos días, Gastón, buen día Miguel Andrés, buen día a toda la audiencia de Palenque.
1: Bueno, anda en viaje, ya vemos, por ahí.
2: Andamos haciendo un poco de ruta.
1: Está bien.
2: Haciendo un poco de ruta.
1: Está bien, bueno, mañana sábado tienen la pedrera, ¿no?
2: Mañana sábado exactamente la pedrera, la segunda del mes de junio, con lo que es muebles, herramientas, material de construcción, aves, lanares y cerdos, una oferta bastante completa. Escasa en lanares porque ya es el común de esta época, la verdad que vamos a tener unos 15, 20 capaz, todo abasto, pero escasa esa oferta. En cerdo sí hay de todo, lechones, algún cachorrito, cerda invernal, algún padrillo, alguna cerda gorda, así que ahí sí es variada la oferta. Y aves, unas 300 aves más o menos de todo, están unos lotecitos de gallinas criollas nuevas, algunas pollas, gallos, pavos, patos, gansos, así que bueno, por ahí andará la oferta. Y lo que es tradicional, muebles, herramientas y materiales de construcción. Uh-huh. 14 horas comenzamos con los muebles, 16 horas bien puntuales las aves, cosa que antes las 17 ya estemos vendiendo lanares y terminamos con cerdos.
1: Perfecto, y bueno, ya dar un anticipo, mañana seguramente vamos a hablar también, pero el domingo tienen otro gran remate, ¿no?
2: El domingo exactamente tenemos un remate, una liquidación ahí por mudanza y bueno, y una entrega de comercio, 25 de mayo 491, pasando la Plaza de la Cruz, media cuadra, antes de Castañeto, domingo hora 9, hay de todo, uh-huh. Entran de la tienda, entran de estanterías, maniquíes, y de la casa entran muebles como roperos, camas, colchones, zapateras, heladera, freezer, muy variada la oferta, así que bueno, son 240 lotes el domingo a partir de las 9 de la mañana, 25 de mayo, 491.
1: Perfecto. Mañana le parece que demos un repaso de la pedrera y bueno, también obviamente otra nueva invitación para este remate del domingo, que mañana, bueno, mañana sábado el último día del programa, conversamos sobre ese remate también del domingo, ¿le parece?
2: Perfecto, perfecto, y hablamos con el detalle y ya los lotes que estén dentro del local La Pedrera mañana, y bueno, y hacemos un recuerdo para el remate del domingo de las 9 de la mañana.
1: Perfecto, Pablo Palombo, ha sido muy amable. Muchas gracias por estar en Palenque hoy.
2: Gracias a ustedes, Gastón. Estamos en contacto. Saludos.
1: Gracias igualmente. Nos vamos. Aquí terminó Palenque Agropecuario. Buenos días.
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6: ¿Qué tal, Bernardo Giordano, Pueblo Deportivo? Buenos días, bienvenidos al decano. Goleada de Canadá, 6-0 a Qatar, 8-0 Uruguay a Bolivia. En el 50, hoy 66 años de que Peñarol ganó la primera Libertadores de América. ¿Qué tal, Giordano? Buenos días, bienvenido. No sé si es a abuelo. ¿Qué tal?
7: No, ahora no. Me considero bastante joven para ser abuelo, pero buenos días.
6: Sí. Bárbaro.
7: Tengo dos hijos chicos, uno de 7 y otro de 2. Estoy lejos de ser abuelo todavía.
6: Disculpa, Giordano.
7: Ah, tranquilo.
6: Una baja muy importante va a ser la de Alex Perdomo. ¿Cómo lo tomaste en la consideración, en la negociación del jugador a Defensor Sporting?
7: No, sin duda que sí. Consentimiento encontrado, por un lado, como usted dice, y es lógico, cualquiera que tenga sentido común lo entiende, que es una baja muy importante para nosotros. Pero por otro lado, muy contento por él, porque es un buen muchacho, una buena persona, un buen profesional. Y no es que va a un equipo ni de la B, ni a un equipo que esté perdiendo el descenso, va a un equipo importante como Defensor, y ojalá le vaya bien y pueda competir en ese nivel, ¿no?
6: Y lo vio Defensor Sporting, sin dudas que el trampolín fue Tacuarembó, lo cual debe ser gratificante para el jugador. ¿Lo de Pablo López estará para mañana?
7: No, Pablo tiene para unos días más. Va a viajar a Montevideo a hacerse un tratamiento. Y bueno, esperemos que lo antes posible pueda estar, pero no, está descartado para mañana.
6: Enzo Acosta va a ser titular.
7: Enzo Acosta está con un dolor en el tobillo, hoy lo vamos a probar, pero tiene un dolor en el ligamento del tobillo.
6: Qué pena, una lesión más, sin dudas, para el equipo que necesita mañana, además como local y luego de la derrota, ganar frente a Paysandú.
7: Sí, en realidad siempre se necesita ganar y siempre se hace todo para ganar. Los partidos son muy parejos, lo estamos viendo hasta en el Mundial. Antes de empezar un partido uno tiene una opinión y después se va dando cuenta que el fútbol parece fácil, pero en realidad no lo es.
6: Siempre hay sorpresas en todo Mundial y eso vuelve a acontecer en esta Copa del Mundo. Un Tacuarembó que lo tendrás para vos confirmado.
7: Sí, el equipo va con Camargo, Ferreira, Marta Castro, de Lima, Olavarría, Ian López, Vargas, Nicolás González y Lucas.
6: Vuelve Ian López, que tuvo luego de la suspensión unos minutos. Vuelve también Marta como titular, sale Ferreira.
7: No, sale Álvaro Sanemeterio, que está con un problema en la columna, ahí en la cadera, en la columna. Y bueno, va a darle un poco de reposo a ver si que viene jugando con ese dolor y vamos a ver si se puede recuperar de eso.
6: Otra baja por demás importante, Sanemeterio ha sido figura, sobre todo en los últimos partidos.
7: Sí, un jugador bastante resistido cuando vino. Yo creo que de a poco se ha ido ganando el respeto. Y como te dice, una baja importante, pero bueno, nosotros entrenamos a todos los futbolistas y todos tienen que estar preparados para rendir.
8: ¿Qué tal, Bernardo? Diego Méndez, ¿cómo está? Que puede ser una posibilidad ahí como extremo, un futbolista que en juveniles anduvo bien en Peñarol, que fue campeón de América y que incluso llegó a tener minutos en el plantel principal del equipo carbonero. ¿Puede ser una alternativa ahí para jugar mañana que puedas utilizar en el transcurso del partido?
7: Sí, Diego tuvo toda la semana pasada con engripado, se puso a entrenar recién el lunes. Diego es un jugador con gran técnica, buena definición, velocidad, uno contra

0: uno. Él tiene todas las cualidades, depende de él convencernos a nosotros que él es el jugador que tiene que estar ahí, ¿no?
1: En las prácticas todavía no te ha convencido como para ser titular.
0: Yo le veo todas las cualidades, ya te digo. Para mí puede ser un gran jugador, pero también te digo que depende de él dar ese salto, ¿no?
1: Perfecto. Bueno, el equipo de Paysandú no va a contar con cantera, este jugador que estuvo en Nacional, que estuvo en Colombia, el Atlético Medellín, un jugador importante que ya no estaría. No deja de ser una baja sensible que va a tener el rival.
0: Sí, hemos analizado todos los partidos y el juego ofensivo era el jugador clave de Paysandú, todos los ataques pasaban por él. Si bien en el juego defensivo no se ve que no estaba rindiendo por lo que se ve, pero sí, también no genera una incógnita de por dónde van a ser los ataques ahora. Esperamos que va a ser un equipo más rápido, más intenso, pero bueno, hemos preparado, creo yo, de buena manera el partido y hay que jugar, ¿no?
2: Hay que jugar y ganar. Buen partido mañana. Muchas gracias, Jordano.
0: Bueno, gracias a ustedes por la invitación y ojalá esperemos ganar, así queda más tranquila la gente y más contenta.
2: Y que la gente acompañe, por lo menos el horario, aunque no es domingo, es más tradicional y más fácil para ir al estadio un sábado a las 4 de la tarde.
0: Sí, por lo general nosotros de local tenemos horario normales sobre todo para el equipo visitante que viene. Nos está tocando la mala suerte que cuando jugamos afuera no tenemos horarios normales para cuando no somos visitantes, pero bueno, esto es parte de, no hay que poner excusa y sí trabajar.
2: Sí, también le ha tocado a Tacuarembó jugar domingos a la noche.
0: Sí, pero para el equipo visitante es mejor jugar a la noche que jugar a las 10 de la mañana, ¿no? Bueno. Es un viaje, pero bueno, me ha tocado eso y bueno, le metemos para adelante.
1: ¿Y el otro partido allá en la cancha de Atenas va a jugar de mañana de vuelta? Pero muchas veces el equipo no entrena de mañana, ¿no quiere madrugar usted?
0: No, yo quiero madrugar, sí, siempre quiero jugar de mañana. Lo que pasa que tenés que tener en cuenta una cosa, de acá a Maldonado, ¿cuánto queda?
1: Tienen que salir viernes de tarde, viernes tempranito, las primeras horas de la tarde.
0: Hay que cazar, hay que hacer una activación para sacarse el viaje, hay que levantarse temprano para jugar. No es lo mismo entrenar o jugar acá de mañana. O sea, a mí me gusta jugar de mañana, pero acá en Tacuarembó yo nunca he visto que jueguen de mañana. Y afuera sí jugamos de mañana. A mí me gusta de mañana, pero cuando estoy en el lugar, no cuando tengo que hacer 8 horas de viaje.
2: Y el otro día, que Tacuarembó jugó de mañana a las 10, hizo un excelente primer tiempo de mañana, ganando 1-0 con un resultado mentiroso. Ese primer tiempo pudo y debió terminar por lo menos en un 2-0. No se dio, fueron superiores en el segundo tiempo, un empate estaba bien, nos terminan ganando, pero de mañana el equipo en el primer tiempo irreprochable. Gracias, Jordano.
0: Bueno, que tengan una buena jornada y nos estaremos viendo mañana. Un abrazo.
2: Muy amable.
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1: Sí, don Américo.
2: Bueno, en el Mundial, bueno, tú ya marcabas algunos resultados. En lo que fue la noche ayer, México le ganó 1-0 a Corea del Sur, y con este cambio de reglamento que también se hizo en la Libertadores, yo no comparto esto, con el tema del saldo gol, había expectativa hasta la última fecha. Ahora, por el partido entre sí, México no solo que clasificó, sino que se quedó con el grupo en la jornada de ayer, en forma anticipada. Pero bueno, esa es la nueva reglamentación. Hoy juegan por el grupo D a las 4 de la tarde Estados Unidos y Australia. A las 19 por el grupo C va Escocia con Marruecos. Y también hoy va Brasil 21:30 frente a Haití por el grupo C. Y ya entrada la medianoche a las 12 de nuestro país por el grupo D va a Turquía con Paraguay.
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2: Perfecto, después en lo que refiere a las juveniles de Tacuarembó, mañana vuelven a la competencia, a la categoría de cuarta división, juega mañana a la hora 10 en el Martínez Pozzi frente a Estudiantes del Plata, y quinta división para las 12 del mediodía. El domingo en la cancha Estudiantes del Plata a las 10, sub-16 va a estar presentándose, a las 12 actúa sexta división y a las 14 séptima división.
1: Hoy por cable 2000, reitero, canal 864, a las 4 de la tarde, Estados Unidos de muy buen debut frente a Australia, a las 19, Escocia-Marruecos, 21, ya lo dijiste, Brasil-Haití, y a la hora 0, Turquía-Paraguay. Hoy se cumple un nuevo aniversario de Peñarol, ganando la primera Copa Libertadores de América. Había vencido a Olimpia de Asunción 1-0 en Montevideo con gol de Alberto Spencer. Allá Recalde adelantó a Olimpia y lo empató Cubilla. A los 83 minutos, Peñarol se consagró por primera vez campeón de la Copa de Clubes Campeones, en ese momento Libertadores de América, en el año 1960. Felicidades a todos los abuelos y abuelas. ¡Avanti!
3: Buongiorno Dante Dino, dalla bella Roma, saluti a tutta Tacuarembó. ¡Avanti Bersaglieri, que la victoria es nuestra!
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2: Viernes 19 de junio de 2026. Títulos de las principales informaciones de este mediodía.
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2: Hoy se cumplen 262 años del natalicio del prócer José Gervasio Artigas. Como es habitual, se realizó el acto conmemorativo y también la jura de fidelidad a la bandera nacional. Debido al mal tiempo, tuvo lugar en el hall de la Intendencia Departamental. La Junta Departamental de Tacuarembó aprobó anoche realizar una jornada de vacunación antigripal para este 25 de junio. También se votó la anuencia para la enajenación de terrenos con destino a prometentes compradores de la Agencia Nacional de Vivienda. No ingresó ayer la moción para dejar firme el veto del intendente Wilson Esquerra sobre la designación del secretario general del organismo.

0: tampoco hubo consenso para nombrar al próximo presidente y secretario del cuerpo. El servicio de ómnibus está funcionando hoy en nuestra ciudad en régimen de sábado con frecuencias más espaciadas. Conta hoy atiende urgencias y emergencias y farmacia está abierta con horario restringido. Hoy se celebra el Día del Abuelo en el centro de Barrio Número 1 con un chocolate y música en vivo. La agremiación de pasivos 19 de junio de 1973 viene celebrando su aniversario con un almuerzo que se está realizando a esta hora y desfile de orquestas para bailar y compartir un momento en familia. El domingo se podrá disfrutar del partido Uruguay-Cabo Verde en pantalla gigante a la hora 19 en el Polideportivo y en el anfiteatro del centro de Barrio 1. Sábado 20 y domingo 21 se disputará en el Autódromo Héctor Supicicedes del Parque Valle, la primera fecha de las categorías generales y la segunda fecha del Campeonato Zonal de Karting. En el Día Mundial del Yoga, el domingo, habrá un encuentro con varias actividades desde las 10 de la mañana en el Centro Cultural Tacuarembó. También habrá un encuentro musical mañana, sábado por la noche, en lostrapitos.com, en un homenaje a Luis Pachón. El próximo miércoles 24 de junio, Villa Caraguatá realiza un acto para celebrar los 10 años de la designación como villa. El mismo se desarrollará en el municipio a las 10:30 horas. La semana próxima, el día 23, en la Sala Broco de la Casa de la Cultura, Marnels Ferreira y el fotógrafo Casas estarán habilitando su obra en homenaje a El Zorzal Criollo en el marco de la Semana Gardeliana. Estas y otras noticias complementan el panorama informativo este mediodía aquí en este punto del dial.
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2: El tiempo en Tacuarembó a esta hora continúa frío, temperatura actual 12 grados, las temperaturas de hoy son más bajas que las de ayer. El Instituto Uruguayo de Meteorología anuncia para el resto de la jornada una disminución de la nubosidad, baja probabilidad de precipitaciones para la jornada de este sábado 20, mínima 0, la máxima 14, algo nuboso y nuboso, nieblas y neblinas heladas para este domingo 21, mínima 0, la máxima 14, algo nuboso y nuboso, periodos de cubierto, heladas para el lunes 22, poco cambio de temperatura, continuará muy frío, mínima 3, la máxima 13 grados en el norte uruguayo.
0: Se realizó el acto conmemorativo de los 262 años del natalicio del prócer José Gervasio Artigas. Debido al estado del tiempo, tuvo lugar en el hall de la Intendencia Departamental de Tacuarembó. La parte oratoria estuvo a cargo de los alumnos del Liceo Número 1, Leandro Pintos y Ana González.
3: El 19 de junio de 1764 tuvo lugar su nacimiento, muy cerca de la ciudad de Montevideo, por lo que a los 3 días fue bautizado en la iglesia matriz. José Artigas era nieto de los fundadores de la ciudad. Creció entre la estancia de su abuelo y la ciudadela de Montevideo, por lo que podemos afirmar que era un gran conocedor de la campaña y de sus pobladores, así como de sus problemas y dificultades. Por ello, no dudó un momento en volcar sus esfuerzos a la independencia de esta región respecto del poder español y portugués. Cuando ofreció sus servicios a la Junta Revolucionaria bonaerense, sabemos que lideró y encauzó a los patriotas hacia los ideales que hoy recordamos: defensa de la soberanía de los pueblos, república, división de poderes y autonomía. Artigas, con 47 años, ya listo para su retirada militar, decidió embarcarse en la admirable alarma de la campaña oriental, transformándose en una de las figuras más trascendentes de la revolución. Sabemos también que no era un letrado. Seguramente lo suyo era más la acción que la lectura. Parte de sus frases se debieron a algunos giros del lenguaje que realizaron sus secretarios, pero el sentido lo marcaba Artigas. Dos de sus más fieles secretarios, Miguel Barreiro y José Monterroso, junto a Artigas, propondrán la realización de un juramento honorable.

0: honrado y respetuoso hacia la bandera nacional y, por lo tanto, a la patria. Así, en 1815, fue realizado por primera vez el novedoso juramento a la bandera, en este caso, a la tricolor.
1: Una década más tarde, los integrantes de la Cruzada Libertadora repetirían este acto, agregando a aquella bandera el lema Libertad o Muerte. Su lucha fue el más fiel testimonio de los ideales que defendió, siendo las instrucciones del año 1813 la expresión más elocuente de ellos. Años más tarde, derrotado y con la invasión portuguesa en la totalidad del territorio, se retira al Paraguay, marcando el fin del ciclo artiguista, iniciado en 1811. Allí en Paraguay, al principio prisionero, atravesó los últimos años de su larga vida. La figura de Artigas ha sido estudiada, enaltecida, criticada y utilizada con diferentes fines, no solo políticos, pero hay algo que los orientales debemos recordar siempre. A 262 años de su nacimiento, Artigas, el jefe de los orientales, aparece más actual que nunca. Su pensamiento visionario, sus principios y valores continúan siendo el legado desde donde pensar y soñar el futuro. Es nuestro deber, como ciudadanos, conocer nuestra historia y, sobre todo, valorar el largo camino recorrido por nuestros antepasados. Por ello, la elección de esta fecha nos parece acertada para el acto de comprometernos con nuestro pasado. Muchas gracias.
2: Tal lo expresado en el acto por el natalicio del prócer José Gervasio Artigas, por los alumnos del Liceo número 1, Leandro Pintos y Ana González.
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2: Dólar 38.80 en la compra, 41.40 en la venta, euro 43.39 y 48.80, peso argentino 0.02, 0.20, real 6.90 y 8.60, compra y venta respectivamente.
4: La cotización de la moneda.
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2: La propuesta para dejar firme el veto del intendente Wilson Esquerra al cargo de secretario general de la Junta Departamental de Tacuarembó y su manera de elección. A pesar de que trascendió, incluso se entregó un repartido previamente, no llegó a presentarse ni a tratarse en la jornada del jueves anterior en el órgano deliberativo departamental. Tampoco por el momento hay una decisión tomada a quienes podrían ser los próximos presidente y secretario general del organismo. Sobre otros temas de lo acontecido en la Junta Departamental, nuestro compañero Germán Capelli, allí presente, nos reporta.
8: En lo que tiene que ver, primero estamos hablando que se aprobó una jornada departamental de vacunación antigripal que será el jueves 25 de junio de 16 a 18 horas en la Junta Departamental. Después, recién lo comentabas, la anuencia definitiva para la enajenación a los promitentes compradores que la Agencia Nacional de Viviendas indique en padrones que se encuentran sobre María Esther Castrillón. Estamos hablando de, por un lado, 18 unidades y también 24 unidades. Y después también se declaró de interés departamental a Tatea como adhesión en el Día Mundial de Concientización sobre el Autismo y se estará iluminando en el mes de abril la escultura del hongo con el color azul que está representando al autismo. Son temas que se aprobaron anoche en la Junta Departamental de Tacuarembó.
2: Tal lo expresado por nuestro compañero Germán Capelli desde la Junta Departamental de Tacuarembó.
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2: El intendente departamental de Tacuarembó, Wilson Esquerra, dijo que la elección tanto del secretario general como del nuevo presidente de la Junta Departamental de Tacuarembó es un tema que lo deben definir los ediles. En diálogo con nuestro compañero Germán Capelli, comenzó saludando a los abuelos en su día.
14: Muchas gracias y un feliz día a todos los abuelos del departamento, a todos los abuelos de la audiencia, que tengan un día, un muy lindo día. El día está gris, pero es un lindo día. No llueve y a cuidarse que está frío.
15: Muy bien. Intendente, lo primero para consultarte, vamos a hablar un poco del panorama político, lo que está ocurriendo en la Junta Departamental. ¿Qué nos podés comentar sobre cómo se están llevando adelante las negociaciones ahora por lo que será el cargo de presidente, secretario general? ¿Cómo es tu visión al respecto sobre esta actualidad?
14: En realidad, la Junta Departamental lo manejan los ediles. O sea, yo poco me involucro en los temas de la Junta. Los ediles son quienes, en definitiva, llevan adelante su accionar. En forma independiente y como ellos a veces me llaman para hacer alguna consulta, pero estoy bastante por fuera de lo que si hay negociaciones o no hay negociaciones. La verdad que todavía no, en el mes de julio ahora habrá que cambiar las autoridades, pero bueno, es un tema que yo aún no lo he conversado con ellos.
15: Anoche se está con ganas de presentar

0: o lo que tiene que ver al proyecto para dejar firme el veto que ejecutaste. Obviamente continúan diferentes negociaciones y seguramente próximamente estaría saliendo lo que es el veto correspondiente en la Junta, en lo que es la elección del secretario general.
1: Supongo que sí, supongo que sí. Como te decía anteriormente, yo respeto la voluntad de los ediles, respeto la voluntad de los distintos sectores. Y bueno, la verdad que no sé cómo fue el accionar de la Junta ayer, pero yo estaba en otras actividades. Pero bueno, seguramente se encontrará una solución y sabrá elegir al mejor presidente para que continúe esta muy buena gestión que ha tenido Juan Estatín.
2: Intendente, hablando, ya aprovechando de la Junta, como decía el colega aquí, también salió favorable lo que tiene que ver con el presupuesto. ¿Cómo viene el tema de las obras? ¿Cómo se viene proyectando, teniendo en cuenta que quedan 3-4 años para culminar este periodo?
1: Sí, todavía faltan las publicaciones del presupuesto, o sea que el presupuesto en sí todavía no está en, el nuevo presupuesto no está en funcionamiento, pero ya en el correr de los próximos días ya va a ser publicado y posteriormente a ello ya podremos estar accionando lo que es el nuevo presupuesto departamental en el cual hay muchas obras y hay muchas cosas para desarrollar. Igualmente, yo recién hablaba con un colega de ustedes, la cantidad de obras que se vienen llevando adelante. O sea, la Plaza Artigas en Paso de los Toros, el gimnasio del Polideportivo en Curtina, se comenzó la obra del Polideportivo en Achar, estamos a inaugurar en Ancina la terminal de ómnibus, se sigue la canalización del arroyo Sandú, la presa laminadora ya está pronta y dio un buen resultado en esta crecida que hubo últimamente. En Caraguatá se está para inaugurar el estadio, que bueno, que era un largo reclamo. Caraguatá ya tiene gimnasio, tiene piscina y bueno, y ahora un estadio propio, lo cual permite el desarrollo en el deporte. Acaban de llegar más de 100 instrumentos para un niño, un instrumento, o sea que en el área del desarrollo cultural y la expresión cultural creo que es sumamente importante. Estamos negociando con la Universidad de Clave para que también algunos cursos y capacitaciones lleguen, lo que se suma a lo que es esta expresión del Crandon.
3: Palabras del intendente departamental de Tacuarembó, Wilson Esquerra.
4: Seguimos con otros temas aquí en CX 140, Radio Zorrilla de San Martín, hoy 19, día de San Expedito. Se abrirá la capilla San Isidro en Barrio Torres desde la hora 14 hasta la hora 17 y a la hora 16 se rezará el Rosario. Destacamos también aquí en Zorrilla de San Martín la agenda semanal de la podóloga especialista en pie diabético, Janel Ustra, que estará atendiendo la próxima semana en El Hongo, Tambores y Barrio Montevideo. Destacamos que se extravió una cédula de identidad a nombre de Mario Rodríguez y agradece su devolución en la oficina de Radio Zorrilla de San Martín.
3: Proponen la creación de una zona franca en Tacuarembó y un puerto seco en Caraguatá. La iniciativa fue planteada en el Parlamento Nacional por el suplente del diputado Gustavo Guerrero del Frente Amplio, Claudio Soto, quien en diálogo con CX140 expresó.
5: Teniendo en cuenta nuestro departamento, que es el más extenso, obviamente, territorialmente, pero que tiene los mismos problemas que otros departamentos en la productividad, seguimos con la ganadería extensiva, la producción maderera y alguna cosa más, y que en general económicamente y productivamente tenemos incluso una situación de rezago respecto a otros departamentos, pero que tiene un emplazamiento equidistante en el territorio nacional y eso hay que aprovecharlo. Nosotros presentamos un proyecto logístico que trata de buscar el desarrollo en dos niveles distintos. Uno, en régimen de zona franca, a instalarse aquí en la intersección de Ruta 5 y 26, un polo industrial, un centro tecnológico, donde el Estado va a disponer del territorio, es decir, el predio para el emplazamiento de unas 15 hectáreas, que incluso son estatales, porque puede ser parte del predio que hoy ocupa el zoológico, el más cercano a la vía férrea, parte de Vialidad y del Ministerio de Defensa, para que pueden albergar unas 30 empresas, de las cuales ya hay varias interesadas, hay cuatro o cinco grandes interesadas, para generar un parque tecnológico que puede tener un potencial de 800 puestos de trabajo, porque lo que se generará allí es, el Estado le entregará el predio y locaciones básicas como algún galpón, algún

0: un polo logístico, un puerto seco para potenciar y poner en valor la zona de Caraguatá, que es una de las más ricas del país, no solo del departamento en cuanto a producción natural, y que tiene por finalidad o destino la logística de productos naturales agropecuarios, playa de camiones, extensión en una segunda etapa del kilómetro, la línea del kilómetro 329 del ferrocarril, haciendo mixto el puente allí implantado carretero y sumando 15 kilómetros al norte, generando servicios de veterinaria, de acopio, de silos, y también algunas cosas más que se pueden generar en la descentralización, como podría ser eventualmente la interacción de UTEC con algunos cursos como ingeniería forestal o logística, es decir, dinaminar la zona y posicionarla como un polo logístico regional que conecta el litoral con el norte y el sur.
1: Expresiones a Radio Zorrilla de San Martín del doctor Claudio Soto, diputado suplente del diputado Guerrero del Frente Amplio, quien presentó estas propuestas al asumir en la Cámara de Representantes.
2: Compartimos los horarios de los partidos del Mundial 2026 para hoy. A las 4 de la tarde, Estados Unidos-Australia. A la hora 19, Escocia-Marruecos. A la hora 21:30, Brasil-Haití. Y a la medianoche, a las 0 horas, estarán jugando Turquía y Paraguay en un partidazo por este grupo. Son los cuatro encuentros que se disputan en esta jornada y en estos horarios los que estamos compartiendo aquí en Zorrilla de San Martín.
1: Recordando a Carlos Gardel, se realizará un homenaje a Luis Pachón, quien fuera integrante de la fundación que lleva el nombre del Zorzal Criollo. El encuentro será en lostrapitos.com este sábado. En diálogo con Radio Zorrilla, Roberto Roura realiza la invitación.
3: Preparando, como de todos los años hacíamos siempre con la Comisión Gardeliana, un homenaje, un reconocimiento al legado de Luis Pachón, un amigo de la casa, un prestigioso señor que toda la vida luchó por nuestra cultura. Y en estos tiempos tan especiales que él siempre lo ha acompañado, bueno, por su desesperación física. Y bueno, vamos a hacer un reconocimiento a la familia, por ese acompañamiento eterno que los hizo siempre con esa forma muy especial de ser expresivo, un caballero de verdad. Entonces, hemos conmovido a nuestra comunidad y invitamos a la prensa, a los artistas y en general a todo el público que quiera venir a acompañarnos, que para nosotros tiene una vital importancia de poder estar juntos en estos momentos difíciles de la vida. Con Luisito tuvimos una gran amistad y bueno, muchas veces cuando tenía su quebrante de salud fui a verlo a la casa de él, compartimos diálogos importantes y siempre me pedía que el día que él no estuviera, que siguiéramos haciendo lo que él bien iniciado junto con la Comisión Gardeliana, y bueno, en esa carrera está. Sábado 20, mañana, sábado 20 a partir de las 20 horas, con el número de contacto 099-105-964.
1: Expresiones de Roberto Roura, de lostrapitos.com.
2: El Liceo número 1, Ildefonso Esteves, abre periodo de inscripción a exámenes y pruebas de acreditación para el periodo de julio 2026. Las mismas se realizarán en la administración liceal desde el 16 hasta el 24 de junio con cédula de identidad vigente. Destacamos también los avisos parroquiales. Se anuncia para la jornada de hoy la misa en Piedra Sola a las 4 de la tarde.
1: Atención, se extravió patente de camioneta SBJ5548 por ruta 59. Quien pueda pasar datos, 099-830-607. Reiteramos, se extravió patente de camioneta SBJ5548 por ruta 59. Informes al celular 099-830-607.
2: La parroquia de la Santa Cruz anuncia también para hoy la Eucaristía en el templo parroquial a la hora 18.
1: AEBU aprobó el preacuerdo alcanzado con el gobierno para el sector de la banca oficial, que alcanzará a más de 7.000 trabajadores en todo el país. Después de meses de negociación, AEBU acordó en asamblea las bases del convenio colectivo que regirá para el sector hasta el 31 de diciembre de 2027. Al respecto, la presidenta de AEBU, María Stupp, dijo:
4: fue una asamblea con más de 1.000 compañeros, estaba trabajando en una asamblea híbrida, quiere decir en forma presencial y por Zoom. Se conectaron por Zoom más de 900 compañeros, alrededor de 200 estábamos presenciales en la sala

0: Rosa. Esta es una modalidad que nos ha dado mucho resultado porque permite que los compañeros del interior puedan participar en mayor cantidad. Y bueno, este es un convenio que se viene negociando desde el año pasado, desde julio a agosto empezamos las negociaciones. Fue de un arduo trabajo de todos los compañeros y de la negociación del Consejo del Sector. Habíamos puesto a consideración un preacuerdo ya en diciembre que la Asamblea había encontrado insuficiente. Y bueno, continuamos dándole un impulso más a las movilizaciones y eso hizo que con el conjunto de los trabajadores desde más o menos fines de diciembre, que fue la reunión con el Poder Ejecutivo después de la declaración de insuficiente de la Asamblea, que bueno, venimos trabajando en mejorar ese preacuerdo y bueno, nuevamente habíamos llegado a un producto que ya estábamos en condiciones de poner a consideración de la Asamblea. Nosotros valoramos muy positivamente que este convenio se haya aprobado hoy, porque incluye, además de consagrar la renovación del convenio colectivo que teníamos vencido, que tiene consagrados allí todos los derechos y beneficios de los trabajadores de la banca oficial, bueno, agregaba un montón de beneficios nuevos que tienen que ver con el sistema de cuidados y con la protección de la maternidad como puntos fundamentales, ¿no? Todo ahora hay que reunirse con el Poder Ejecutivo, avisarles que ya fue aprobado por la Asamblea y se generará un nuevo ámbito para la firma, y a partir de allí ya empieza a regir el convenio.
1: Palabras de la presidenta de AEBU, María Stup.
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1: Títulos a las 13 horas.
5: El allanamiento que terminó con un adolescente abatido en el barrio Borro se ajustó estrictamente a los protocolos establecidos y ante la evidencia de que había armas, dijo hoy el jefe de policía de Montevideo.
1: Alfredo Clavijo explicó que la Fiscalía y la Justicia están evaluando el caso desde el punto de vista legal.
5: Declaró hoy nuevamente Javier Viana, víctima en el caso del ex senador Gustavo Penadez, al tiempo que la semana que viene se llevarán adelante más audiencias en la etapa intermedia previa al juicio oral.
1: Viana explicó el motivo por el que se confundió y dijo que conoció al acusado siendo menor de edad cuando en realidad era mayor.
5: La policía investiga un nuevo homicidio. Ahora mataron de varios disparos a un adolescente de 17 años en el cerro.
1: El presidente Yamandú Orsi participa a esta hora en la ciudad de Sauce del acto por el natalicio del prócer José Artigas.
5: Más temprano entregó una ofrenda floral al pie del monumento ubicado en Plaza Independencia.
1: El infectólogo y pediatra Álvaro Galeana señaló que en el mundo circula una variante relativamente nueva de influenza que generó un aumento de casos más severos.
5: En nuestro país, el Ministerio de Salud Pública vacunó contra la gripe hasta el momento a casi 490.000 personas.
1: Confirmaron tras los estudios de rigor que era meningitis el caso del niño de Chuy, que fue derivado a un sanatorio de Maldonado. El menor evoluciona favorablemente.
5: Aves Montevideo ratificó un nuevo paro de 24 horas para la semana entrante y alerta por una grave situación en infraestructura y alimentación liceal.
1: Las agencias de viaje reportan un aumento del 10% en las reservas para vacaciones de invierno respecto al pasado.
5: El presidente de la Asociación Uruguaya de Agencias de Viajes, Carlos Pérez, indicó que los destinos más demandados son Brasil y Argentina.
1: El domingo a las 5:27 de la madrugada comenzará el invierno. Se viene una semana con frío más intenso, adelantó a Radio Monte Carlo el meteorólogo José Serra.
5: Policía Caminera está realizando operativos de control en rutas nacionales con motivo del fin de semana largo.
1: La Intendencia de Montevideo anunció cambios en varias líneas de ómnibus locales de la zona de Punta de Manga y Toledo Chico, que comenzarán a regir desde el próximo lunes.
5: En el deporte, la selección uruguaya entrena a puertas cerradas y Marcelo Bielsa define el equipo titular para jugar contra Cabo Verde el domingo en Miami a las 19 horas.
1: Es altamente probable que se confirme la titularidad de Juan Manuel Sanabria y de Agustín Canovio.
5: Dos jugadores darán este mediodía una rueda de prensa en la concentración de Playa del Carmen. Está estipulado que mañana a primera hora de la tarde viajen en charter a Estados Unidos.
1: Cuatro partidos en tanto habrá hoy por la Copa del Mundo. Estados Unidos-Australia va a la hora 16.

0: 6.
1: Escocia, Marruecos a las 19, Brasil, Haití 21:30 y a las 0, Turquía y Paraguay.
2: Nacional hace contactos para el retorno del lateral Alfonso Pacha Espino.
1: Facundo Batista y Nahuel Herrera podrían dejar Peñarol en el próximo semestre.
2: El ex lateral de Nacional que militaba en Argentinos Juniors, Leandro Lozano, jugará en Boca Juniors.
1: El partido Miramar Huracán a las 6 de la tarde en el Estadio Charrúa. Arranca hoy la fecha 7 de la fase regular del torneo de ascenso.
2: Peñarol y Aguada disputan hoy a la quinta de la final de la Liga de Básquetbol en el Antel Arena. Irá desde las 21:15 en una llave que, recordemos, está igualada 2-2.
1: Del exterior, Estados Unidos anunció un alto el fuego entre Israel y Hezbollah que entra en vigor en el día de hoy.
2: El analista internacional Ricardo Barbosa se preguntó en entrevista con Radio Monte Carlo y Cori si Irán podrá controlar a su aliado Hezbollah y si Estados Unidos podrá hacer lo suyo con Israel ante el choque de voluntades de los distintos actores.
1: Colombia última detalle para la segunda vuelta presidencial del domingo entre Iván Cepeda y Abelardo de la Espriella, con refuerzo en seguridad digital y transparencia en el preconteo.
2: El próximo domingo se suman 1,000 mesas más en el país, mientras que 1,400,000 personas votan en el exterior.
1: Bueno, está soleado, sigue frío en Capital, 11 grados con 8 la temperatura.
2: Los vientos del sur-suroeste a 26 kilómetros en la hora.
1: La presión 1016.4.
2: 72% el índice de humedad.
1: Visibilidad 12 kilómetros.
2: El pronóstico para lo que queda de esta jornada, disminución de la nubosidad, neblinas, anuncia el INUMET, vientos del suroeste al oeste entre 10 y 40 kilómetros en la hora. Estarán amainando, se prevé una máxima para el sur de 13 grados, para el norte 18.
1: En el interior hasta ahora, cielo cubierto en Melo, 11 grados con 5. En Paysandú nuboso 13 grados y en Rocha cubierto 13 grados con 6.
2: 7 minutos pasan de las 13 horas. Les decíamos, este domingo 21 de junio a las 5:27 de la madrugada comienza el invierno.
1: Se espera para los próximos días el ingreso de un frente frío, disminuyendo aún más la temperatura, dijo el meteorólogo José Serra.
3: Este fin de semana, ¿cómo se nos presentará? Sábado, soleado, la situación cambia. Una nueva masa de aire con menor temperatura ingresa al territorio nacional. Las temperaturas este sábado rondarán los 13 grados la máxima y 3-4 grados la temperatura mínima. En campaña entre 0 grado y 1 grado. Soleado. El domingo. Soleado. Algo nuboso. Han cubierto hacia la noche. Pero durante el día el sol va a estar presente con alguna nube. Las temperaturas este domingo 14-13 grados la máxima se mantiene y una mínima de 3-4 grados con 0 grado a 1 grado negativo en campaña. Heladas agrometeorológicas y meteorológicas. Pero el domingo tenemos que señalar que comienza justamente el invierno desde el punto de vista almanaque y desde el punto de vista astronómico, a las 5 horas 27 minutos aproximadamente. Además, estamos ingresando al solsticio de invierno, donde tenemos la noche más larga y el día más corto. ¿Cuál es la tendencia? Se instala sobre la región una masa de aire muy fría, dando lugar a temperaturas de 11, 12, 13 grados las máximas y las mínimas entre 0 grados y 3 grados, promedialmente a nivel país, sin lluvias, soleado sí.
1: Parte de lo que decía Radio Monte Carlo y Cori, el meteorólogo José Serra.
2: Les comentábamos en los principales titulares, Estados Unidos anunció un alto al fuego entre Israel y Hezbollah que entra en vigor en esta jornada de viernes.
1: El analista internacional Ricardo Barbosa se preguntó si Irán podrá controlar a su aliado Hezbollah y si Estados Unidos podrá hacer lo suyo con Israel ante el choque de voluntades de los distintos actores.
2: En el marco de una ofensiva israelí en el Líbano, el vicepresidente estadounidense Vance canceló el encuentro previsto para esta jornada con una delegación iraní en Suiza, donde continuarían avanzando sobre distintos puntos para poner fin a la guerra luego del preacuerdo firmado el miércoles.
1: Barbosa indicó a Radio Monte Carlo que también existen factores internos en los países involucrados, tales como las próximas elecciones en Estados Unidos e Israel y la situación económica iraní.
3: en este preacuerdo, memorándum de entendimiento, lo que tenés que esperar es que ocurran las cosas. Entonces, acá lo que no ocurre es que la guerra, la esencia de la guerra es un choque de voluntades. Y el gobierno de Irán sigue manteniendo que el Estado de Israel debe desaparecer. El Estado de Israel sigue manteniendo que tiene que sobrevivir.

0: uno de los firmantes no integran estos dos. Entonces la pregunta es, ¿el gobierno de Irán puede controlar a Hezbollah que deje de atacar el norte de Israel, y el gobierno de Estados Unidos puede controlar que Israel responda a Hezbollah o que responda a Hamas o a los rebeldes hutíes? El problema que vos tenés es que varios de los actores, de los tres principales actores, dos pertenecen a países democráticos y uno autoritario. El autoritario dice que con este acuerdo doblegó a la potencia militar principal del mundo. En el Estado de Israel, el problema que tiene es que vienen elecciones anticipadas y la población no está conforme porque el impulso inicial que empezó el 7 de octubre para derrotar a todos los enemigos, perdió el impulso, es lo que en el mundo militar se llama el tempo. Es como si la ola en la playa no te llega al pie y después no te llega más porque ya no tiene fuerza. Y después tenés el principal problema, que es en el mundo norteamericano, las elecciones de corto plazo, de crear una situación favorable de demostración de fuerza y de control de los elementos económicos, porque es imposible que el petróleo baje $30 en un día. Ahí te das cuenta que es una ficción, y es imposible que empiecen a pasar barcos rápidamente por el Estrecho de Hormuz. Ahí te das cuenta que no estaba cerrado, sino lo que había era que las empresas aseguradoras no aseguraban los buques si tenían algún tipo de ataque. Entonces tenés un mundo de ficción con un mundo de realidad. Lo que es real es que Irán ha sufrido militarmente un ataque sin precedentes en la historia de Irán, donde se calcula que la mitad del PBI de Irán se perdió. Y eso necesita recuperarlo, porque podrían ser los inicios de quebrantamiento del gobierno iraní, porque la esencia de esta guerra es que caiga el gobierno de Irán. Pero el problema es que militarmente vos no lográs un cambio social.
1: El analista internacional Ricardo Barbosa.
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1: Están pasando 14 minutos de las 13 horas. Nos está convocando Viviana Bermúdez. Adelante.
10: Muchas gracias. Y la policía caminera está realizando varios operativos de control con motivo de lo que tiene que ver con este fin de semana largo. Hablábamos con el bucero Wilson Rodríguez, señalaba que la medida tiene lugar en varias partes del país y el objetivo es asegurar lo que es el normal desplazamiento de los usuarios. También comentaba que se suma una variable que es el

0: partido de Uruguay del próximo domingo, donde el retorno estará marcado en un horario que no son los habituales.
1: Bueno, sí, como tú mencionabas, un día, este fin de semana que podríamos decir un poco atípico, donde bueno, siempre se produce un gran movimiento. Los controles van a ser los usuarios de lo que es este policía caminera en diferentes puntos del territorio, bueno, tratando como siempre de asegurar el normal desplazamiento de todos los usuarios. Tenemos también el nuevo partido de la selección uruguaya, así que bueno, generalmente en ese horario como que hay un cambio muy contundente en el tránsito, que se nota una disminución importante.
0: Pero justamente a raíz del partido también imagino que se nota un aumento en otros horarios que quizás no era un poco más menos común en este sentido.
1: Sí, como tú lo mencionaste, bueno, generalmente ingresa esa vorágine en el desplazamiento, lo que es en la previa, ¿no? Puede darse también al finalizar, pero que es en la previa, bueno, ahí como que se corre demasiado ahí tratando de llegar a tiempo, pero sí, es una situación que a veces pasa, puede pasar desapercibida, pero sí, la verdad que es una realidad, ¿no? Se produce un aumento en lo que es la circulación vehicular previo y luego se nota de forma sustancial cuando finaliza algún tipo de actividad de este tipo.
0: Los diferentes operativos, justamente, la gente que es lo que más tránsito hay, ¿en qué rutas puntualmente? ¿Del lado del este, del lado del norte? ¿Por dónde se van a estar ubicando los operativos?
1: Generalmente hablábamos un incremento importante de lo que es desde el área metropolitana hacia el este, ¿no? Eso es algo típico, es algo notorio, no significa que las demás rutas no tengan un movimiento particular, pero generalmente se nota lo que es un incremento en la circulación. Ruta interbalnearia, ruta 9, generalmente 93 son las que más tienen un aumento en lo que es el flujo o el desplazamiento vehicular.
0: Bueno, y en lo que refiere puntualmente el tema de las vacaciones de julio, el vocero de la policía caminera, Benzo Rodríguez, afirmaba que la idea es, que la salida se reparte en diferentes días, mientras que, según señalaba, la mayor concentración de vehículos será al retorno de estas vacaciones. Van a estar comenzando el lunes 29 de junio, por lo cual desde el fin de semana anterior a la fecha se espera un aumento en lo que tiene que ver con el flujo vehicular.
1: Bueno, generalmente es una operativa normal para nosotros, sin tener en cuenta lo que va a ser el retorno, ¿no? De lo que va a ser el fin de semana de retorno. Lo que es la salida, bueno, lo que es el nivel de tránsito, de alguna manera, por decirlo sencillamente, se reparte, entonces no se da la salida en lo que es un solo día o en un horario en particular, un horario pico. Lo que sí podemos tener y lo que generalmente sucede es un incremento de tránsito en lo que es el volumen de retorno, ¿no? Ya cuando finalizan todas las actividades, y para eso lo que se implanta es justamente una operativa de domingo de retorno, propiamente dicho, con una mayor presencia de efectivos, y apoyado por lo que es la brigada de motociclistas también, pero no cambia demasiado lo que es la operativa de lo que es un retorno de verano.
0: Hasta allí entonces la palabra del vocero de Policía Caminera, Benzo Rodríguez. Para Radio Monte Carlo y Cori, informó Viviana Barbosa.
2: Muy amable, gracias Viviana. Ahora el deporte, Martín Díaz, adelante.
3: Gracias compañeros, muy buenas tardes. La selección continúa con la recta final hacia el segundo partido frente a la selección de Cabo Verde el próximo domingo a las 7 de la tarde en Miami. Los cambios que se vienen manejando seguramente sean confirmados. El ingreso de Sanabria por Viña y también la presencia de Agustín Canovio saliendo del equipo de Darwin Núñez y volviendo a una idea más parecida a la ideal para Marcelo Bielsa, es decir, con tres en el medio y con tres delanteros, pero no con un doble nueve como jugó el primer tiempo frente a la selección de Arabia. Hablando del Mundial, ayer ganó México, uno de los anfitriones que logra clasificar con esta segunda victoria, en un partido que estuvo dirigido por la terna uruguaya encabezada por Gustavo Tejera, de buen trabajo en su debut en la Copa del Mundo. Hoy estarán jugando desde las 4 de la tarde Estados Unidos frente a Australia, a las 19 Escocia-Marruecos, a las 9 y media Brasil-Haití, y a las 0 horas en el comienzo del sábado Paraguay se estará jugando una de sus últimas cartas cuando enfrente a la selección de Turquía, después de haber perdido y feo en el primer partido frente a... a los Estados Unidos. Turquía cayó 2-0 frente a Australia en la fecha número 1. En lo que tiene que ver con el torneo de ascenso en el fútbol uruguayo, hoy comienza la fecha número 7. Desde las 6 de la tarde en el Charrúa se enfrentarán Miramar Misiones ante Huracán. El sábado a las 10 de la mañana en el Palermo jugarán Colón River. A la 1 de la tarde en Capurro, Fénix Oriental. A las 4 en el Goyenola, Tacuarembó, Paysandú. Y a las 19 horas en el Supici, Plaza Colonia ante Atenas. El domingo en el Parque Ancap a las 12:30, La Luz Cerrito. Y en el Complejo Rentistas a las 3:30 de la tarde, el Bicho Colorado estará recibiendo a Uruguay Montevideo en la actividad del fútbol de ascenso. En el básquetbol hoy se jugará el quinto partido entre Aguada y Peñarol, buscando el campeón de la temporada. El ganador quedará a un juego de quedarse con el título. Y en el básquetbol de ascenso, ayer fue triunfo de Marne ante Colón, 77-75. Estocolmo le ganó a Albatros 96-70. La Reborges ganó como visitante en Tabaré 87-85. Y Olimpia derrotó a La Gomar 70-67 en el básquetbol de ascenso en la pasada jornada. Para Radio Monte Carlo les informó Martín Díaz.
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12: Martín Olaverri, buenas tardes.
13: Buenas tardes, el gusto de saludarnos a esta hora para actualizar la información vinculada a la actividad de los agronegocios. Vamos a hablar de la apertura de mercados del sudeste asiático para carne vacuna que exporta Uruguay. Uruguay está trabajando políticamente, por un lado. En agosto viaja la vicecanciller Valeria Sukasi a esa región del mundo para trabajar en la apertura de Indonesia, Vietnam, Tailandia para carne vacuna. Uruguay ya avanzó con Malasia y Filipinas. Pero también está desde el punto de vista técnico la parte sanitaria, que es un tema sumamente importante, naturalmente. O sea, tienen que estar los protocolos sanitarios y el mercado operativo para que también se concrete esto, ir contestando y logrando superar los distintos elementos que se van planteando para cumplir con las exigencias de estos mercados, que mayoritariamente son mercados, además, de bajo arancel, de sin cuantificación para la importación de carne y que tienen nichos interesantes de precios también para la venta de carne vacuna. Sobre la parte técnica y sanitaria, conversábamos con el doctor Diego Domínguez, director de Industria Animal del Ministerio de Ganadería, Agricultura y Pesca.
14: Bueno, en el sudeste asiático y en línea con las estrategias de nuestro ministerio, seguimos trabajando fuerte con todos los países del grupo ASEAN. Tú sabes que son todos países con una población grande, en su conjunto superan los 700 millones de habitantes y cada vez requieren más productos de origen animal y productos de calidad, que son justamente los que nuestro país puede exportar. Se viene trabajando fuerte con Indonesia. Tú sabes que hace poco se logró la habilitación de para exportar productos lácteos. Uh-huh. Entonces la industria está, digamos, consolidando las primeras exportaciones y en cumplimiento con las exigencias sanitarias de ese mercado, y nos han transmitido que en el mes de julio daría inicio a la evaluación para la exportación de carne bovina y ovina. Uh-huh. Como tú sabes, este tipo de procesos son largos, comienzan con un análisis de riesgo país, donde se envían toda una serie de cuestionarios requeridos por la autoridad sanitaria. Luego, una vez finalizada la etapa de revisión documental, se realiza una auditoría in situ, donde se evalúa que todo lo enviado en ese cuestionario realmente se cumpla en terreno. Entonces, recientemente se pudo avanzar con lo que es lácteos, después de una auditoría mantenida a finales del año pasado. Y este año esperamos avanzar prontamente con la habilitación de carne bovina y ovina. También se está trabajando con Vietnam, estamos todavía en etapa de intercambio documental, con el envío de información adicional requerida por su autoridad sanitaria. También Tailandia, hemos enviado todos los documentos requeridos por ese mercado. Y como tú sabes, en los casos de Malasia y Filipinas ya hemos logrado el acceso para carne bovina. En el caso de Filipinas son 22 plantas habilitadas durante el año pasado.
13: Escuchábamos al doctor Diego Domínguez, el director de Industria Animal del Ministerio de Ganadería, Agricultura y Pesca. Para Informativo Cori y Radio Monte Carlo informó Martín Olaverri.
4: Fueron noticias del sector agropecuario en Informativo Cori.
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2: Allá de Montevideo ratificó un nuevo paro de 24 horas para la semana próxima. Alerta por una grave situación en infraestructura y alimentación lisial.
12: La presidenta del sindicato, Verónica Méndez, lamentó en diálogo con Radio Monte Carlo y Cori que el gobierno mantenga la postura de gasto cero y anunció que buscarán negociar directamente con los parlamentarios tras recorrer los centros educativos.
2: Y la nueva medida de fuerza ya está ratificada. Decidieron no fijar el día aún debido a que el lunes la coordinadora de sindicatos de la enseñanza mantendrá una reunión de carácter grave y urgente con la ANEP.
12: Asimismo, la Federación Nacional de Profesores de Educación Secundaria, FENAPES, prevé solicitar una entrevista con el presidente de la República, Yamandú Orsi.
2: Participamos en la edición noticiosa del viernes 19 de junio de 2026.
12: Informativistas Javier Toledo y Gustavo Arregui.
2: En exteriores, Viviana Bermúdez.
12: Sala de redacción, Ivana Vázquez y Gastón Espino.
2: En el deporte, Martín Díaz.
12: Agro, Martín Olaverri.
2: Responsable en la Argentina, Claudio Cardoso.
12: Servicios Internacionales, Agencia DPA.
2: Operador, Hernán Devoto.
12: Estas y otras noticias se encuentran en nuestro portal radiomontecarlo.com.uy y en x@montecarlo930.
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3: Las 13 horas y 30 minutos.
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9: La señal indicará las 19 horas, 30 minutos, 0 segundos. 19:30 en el centenario. Lo que se dice, la primera en casa. La señal indicará que esto es una señal.
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3: Las 13 horas y 56 minutos.
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0: 10 minutos pasan de las 2 de la tarde. ¿Qué tal? ¿Cómo están? Bienvenidos. Es un gusto comenzar una edición más de Palabras Más, Palabras Menos aquí en la tarde de Zorrilla de San Martín. Es un gusto comenzar esta edición viernes, feriado laborable, pero feriado para todo lo que son las instituciones públicas y un día especial, el saludo muy, pero muy especial, el abrazo y la dedicación del programa del día de hoy para todos los abuelos. El Día del Abuelo se celebra hoy y para todos ellos les dedicamos este programa, en el cual vamos a compartir música, en el cual vamos a compartir algún entretenimiento, vamos a tener pronóstico con premios, pueden ser más de uno, porque el domingo juega Uruguay y no vamos a estar previo al domingo, así que el lunes ya con el resultado de la celeste vamos a tener ganadores. Con pronóstico vamos hoy, en el último segmento del programa. Gris la tarde en Tacuarembó. No sabe qué va a hacer, si llueve, si no llueve, si continúa, si va a ser más frío o no, pero de eso vamos a charlar en un ratito, porque desde ahora y hasta las 4, por Zorrilla, comenzó Palabras.
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La tarde está comenzando y nosotros la estamos comenzando junto a ustedes en este 19 de junio natalicio de José Gervasio Artigas y, como les decíamos, el Día del Abuelo aquí en la República Oriental del Uruguay. Para todos los abuelos del programa, abuelos que ya están en comunicación con nosotros agradeciéndonos por el saludo y agradeciéndonos por la dedicatoria del programa, y más o menos en base a eso es la música que vamos a compartir en el día de hoy, que ya en un instante vamos a seleccionar por allí con Hugo Rivero, que lo comenzó además de muy buena manera con lo que hoy es el himno criollo,

0: Prácticamente para todos, muy utilizado en actos fundamentalmente relacionados con el campo y con la tradición, como es el hermoso y legendario a Don José. Hugo Rivero, gris la tarde, lluviosa, fría, de mundial. Cuando llegaste a la radio me dijiste, lindo, va a estar al lado de la estufa mirando el mundial. Pero hay que trabajar y aquí estamos, porque nos debemos a la audiencia. ¿Cómo estás, Rivero? Buenas tardes.
1: Buenas tardes, Oscar. Buenas tardes para toda la audiencia. El saludo para todos los abuelos en el comienzo. Que tengan un lindo día, que lo pasen en familia. Los saludos, por supuesto, desde aquí, desde Zorrilla. Obviamente, como tú lo decías, el programa va dedicado a ellos. La música ahí la vamos seleccionando en base a eso. Para ellos, entonces, el programa en el día de hoy. Sí. Está lindo para estar quietito.
0: La tarde invita.
1: Invita, hay que cuidarse. Está muy frío, muy húmedo. Nosotros nos vinimos bastante protegidos. La garganta y demás porque hay que cuidar. Si vas a salir, si no tenés más remedio que salir, algún abrigo, alguna bufanda, alguna collera, alguna gorra para nosotros que estamos con las chapas media voladas. Hay que ponerse.
0: Importante abrigar la azotea.
1: Exactamente. 11 grados a esta hora de temperatura. Me atrevo a decir que la sensación térmica seguramente es de algún grado menos. Pero eso es lo que nos indica el Instituto Uruguayo de Meteorología a esta hora. La máxima para el día de hoy van a ser 15 grados. No creo que lleguemos a los 15. Para mañana, 0 de mínima, 14 de máxima. Se va a presentar algo nuboso y nuboso. Algo nuboso con neblinas en la tarde. Para el domingo, 0 de mínima, 14 de máxima. Va a ser un fin de semana raro. Puede ser que haya alguna poca presencia de sol por allí. Pero en las primeras horas de la mañana estábamos viendo que nos está marcando niebla, ¿no? Mucha niebla para la mañana. Así que, como decimos siempre, a tener cuidado, tomar los recaudos pertinentes si vamos a salir a la ruta y salir con tiempo y esas cosas. Pero va a ser un fin de semana para disfrutar de los que nos gusta el fútbol, ahí al lado de la estufa, tranquilo. Sí.
0: Vamos a repasar en un ratito que tenemos para el fin de semana. Yo tengo lo que tenemos para hoy, voy día a día. Hugo, ayer tuvimos también goleadas, algún partido más lindo que otro, pero en fin. Pero hoy yo no estoy mal, el primer partido va cuando termine Palabras a las 4 de la tarde.
1: Estados Unidos-Australia a las 4.
0: Escocia con Marruecos.
1: A las 7 de la tarde.
0: Después juega Brasil, horario central para la noche, precioso hoy.
1: 21:30.
0: Frente a Haití.
1: Un partido ganable, si se quiere, ¿no? Pero
0: debería, si las cosas corren más o menos por los carriles normales, más allá de que esto es fútbol, yo sé.
1: Estados Unidos puede tener una sorpresa hoy.
0: Un par de goles arriba a Brasil.
1: Estados Unidos puede tener una sorpresa, puede volver a la realidad Estados Unidos hoy.
0: Ah, vos sabés que coincido con vos.
1: Sí.
0: Es un partido parejo, es un partido que tienen similitud en cuanto al juego.
1: Sí, por eso mismo.
0: Y es dos equipos muy, muy, muy físicos. Y Australia puede llegar a hacerle fuerza. Y con esto digo, que puede llegar a sacarle puntos a Estados Unidos. Vamos a ver, y capaz que es un lindo partido para medir un poco lo que vos decís, y este Estados Unidos que goleó y que se mostró y que se floreó en el debut frente a Paraguay, en realidad está pasando por un muy buen momento y puede llegar a hacer un buen mundial, o, como pasa muchas veces, siente lo que pueda llegar a ser partido frente a rivales de una determinada envergadura. Van a cerrar Turquía con Paraguay en otro partido que puede ser lindo. Va tarde, va a las 12 de la noche, pero es viernes. Con un Paraguay que
1: Turquía, Turquía-Paraguay es mañana, Oscar.
0: ¿Cómo?
1: Turquía-Paraguay mañana a las 12 del mediodía.
0: Ah, la pucha, tengo mal entonces yo. Sí, tenía como hoy a las 12 de la noche.
1: Turquía mañana con Paraguay a las 12. A las 2, Países Bajos, Holanda. En la antigüedad, no, ahora Países Bajos, Suecia, Alemania, Costa de Marfil, a las 5 de la tarde, y a las 21 cierra Ecuador con Curazao.
0: Bueno, tenemos. A lo mejor salen partidos preciosos, pero los papeles no sé dónde son, no. Que te inviten a
1: el primero,
0: a sentarte frente al televisor, ¿no? O a escuchar la radio, por supuesto. Sí.
1: Turquía-Paraguay puede ser que sea interesante.
0: Para mí el mejor, porque Paraguay tendría que levantar, ¿no?
1: Sí, sí, sí.
0: Debería.
1: Tendría que levantar.
0: Dijo el pibe Carlos Valderrama, estos no son paraguayos, los cambiaron en el avión. ¿Leíste las declaraciones?
1: Sí.
0: El ex de la selección Colombia. Exacto. Después de lo que fue la derrota frente a Estados Unidos.
1: Sí. Tengo en la retina del ojo una nota que le hicieron a Valderrama un día, con esa salida que tiene Valderrama. El periodista también, fuera de contexto totalmente, le pregunta si ya había sacado la entrada para el partido. Y Valderrama le dice, ¿qué qué? Hay un meme, creo, con el que quede Valderrama.
0: Claro.
1: Dice, no, hermano, jugué no sé cuántos años en la selección, yo no sé.
0: Lo indudable.
1: Sacar entrada.
0: Es época más grande.
1: Preguntarle sin... al pibe Valderrama si había sacado entrada.
0: El líder de la generación más grande de Colombia, sin lugar,
1: sí,
0: a dudas, ¿no?
1: Totalmente.
0: No me vengas con James Rodríguez ni con esa gente.
1: No, no. México le ganó.
0: Como el pibe,
1: con...
0: no.
1: México le ganó con un blooper del golero de Corea ayer, que no sé si vuelve a Corea el golero. El gol que hicieron. No sé si vuelve a Corea.
0: Un partido que la verdad esperaba mucho más de él. Pensé que iba a ser un partido mucho más lindo de lo que fue, güey.
1: Pensé que Corea le iba a hacer mucho más partido a México, ¿no?
0: Sí, sí, sí, sí. Y sí. Igual un México que no mostró demasiado, que no demostró lo que había demostrado por ahí en el debut y lo que comentan los propios mexicanos, que tienen fe para estar en lo más alto del Mundial y de llegar muy, pero muy arriba. Históricamente, y con mundiales de 24 o de 32 países, nunca lograron pasar más allá de cuartos de final.
1: No, nunca llegaron. Nunca llegaron muy arriba los mexicanos. Así que no sé de dónde sacan que son favoritos.
0: Tienen, exactamente.
1: Sí.
0: Exactamente.
1: Después, antes de este partido, Canadá se despachó con 6 goles.
0: ¡Sorpresa!
1: Frente a Qatar, sí. Y con una lesión gravísima, realmente una fractura. Sí. Una jugada totalmente, digámosle, inocente, porque no fue una, sí, falta grande. No fue una falta grande, se quiebra el jugador de Canadá, el jugador de Qatar estaba totalmente sacado porque no podía creer lo que había pasado. Fue una falta técnica, una falta táctica, digamos, para cortar el juego. Suave y bueno, una fractura impresionante.
0: Qué
1: realmente
0: fea quedó esa,
1: sí,
0: pierna.
1: Sí, quedó fea. Quedó fea.
0: Bueno, pará. Vamos a organizarnos, dijo un amigo. Acá el Camel me manda un fixture del Mundial y dice, ahí no tenés cómo agarrarle. Y acá me figura 20 de junio, es decir, mañana, pero a la hora cero, para mí hoy a las 12 de la noche, Hugo, Turquía con Paraguay. Chequealo, haceme el favor, por favor, si podés por allí,
1: Vamos a chequear en el fixture
0: para mí es hoy,
1: que usted mismo lo trajo.
0: A la cero, por eso...
1: Vamos a chequearlo,
0: y,
1: ¿no?
0: Además el otro comunicado que yo tengo acá, que son los partidos que van por el canal de D-Sport, el 864 en cable 2000. 864 en cable 2000. Televisión abierta, canal 5. Y tiene la transmisión para el Uruguay. No, tengo que buscarlo después cuáles son los partidos que va a emitir en el día de hoy. Seguramente me da la sensación de que debería ser Estados Unidos, Australia y Brasil, Haití.
1: ¿Sabe que en el filtro que tengo acá también me figura a la una? A la una, sábado 20 de junio, a la una, Turquía, Paraguay. Sin embargo, en el filtro que estoy mirando de la FIFA acá en el celular, me figura a las 12.
0: Bueno, vamos a ver. Entonces, para mí vos sabés que es hoy a la noche, pero no, lejos de estar seguro, ni mucho menos. Y Uruguay, sí, seguro y confirmado, va a estar jugando nuevamente en Miami el domingo y a las 7 de la tarde. Para que acá tengo...
1: El comentarista de la casa, si está escuchando, nos pasa algún mensaje.
0: Acá tengo la página de Zorrilla de San Martín. Hoy. A las 4 Estados Unidos con Australia, a las 7 Escocia con Marruecos, a las 9:30 21:30 Brasil con Haití,

0: Bueno, y acá me complican los compañeros, ¿viste? Porque dicen mañana, 12 a.m. Turquía con Paraguay.
1: 2 a 1.
0: No, me sigue quedando, sí, por eso.
1: Sí. Yo lo tengo a las 12 a.m. también. Pero en el fixture figura a las 3, a la 1 de la mañana.
0: Para mañana al mediodía lo ponen los compañeros acá también. Las disculpas por no tenerles la información precisa, pero
1: tenemos... ¿El hombre de la, del colado no será que le puede pasar la información más?
0: ¿Él?
1: El hombre del colado.
0: Puede ser. Vamos a esperarlo. A lo mejor se comunica con nosotros y nos da la información, como siempre, en Zorrilla de San Martín. ¿Para qué? Para que usted sea el primero en saberlo. 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
3: Ahí vamos.

Claro, vamos a ir a la primera pausa del programa. Vamos a venir con juegos. Vamos a tener mucha música en el día de hoy para compartir con ustedes. Y vamos a tener pronóstico del Mundial en el final del programa con premios de nuestros auspiciantes. A lo mejor inventamos algo y hacemos más de un premio. No sé si para este o para el partido con España, porque el partido con España vamos a tener seguramente para poder jugar con el resultado exacto del partido y con la posibilidad, que yo creo que sí, si clasifica, si no clasifica o cómo sale en el grupo la selección celeste. 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

0: 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A esta hora, algunos mensajes ya están llegando nuevamente. Mi gran amigo Fabricio Ferreira, mi gran amigo, más todavía mi Fabricio, Andrés, la gente de Mecánico Ferreira, prendidos a Zorrilla de San Martín, a esta hora les mandamos el saludo muy, muy grande. 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Y para toda la familia, para la mamá, para la hermana, que también son las que más escuchan palabras aquí a través de Zorrilla de San Martín. Vamos a ir a la pausa de la radio ya. Hugo Rivero se prepara. Él ya debe tener, pero yo me voy a ir por allí a ver si seleccionamos muy buena música para ustedes y les planteamos algún entretenimiento en la tarde. Sí, les seguimos llevando información y también pronóstico sobre el último bloque del programa del día de hoy. Pausa, a la que corresponde a las 2:30, que ya estamos pasados y ya venimos con información y con juegos.
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1: La temperatura, 11 grados.
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0: viejos ajenos. Abrimos un nuevo bloque de palabras, abrimos un nuevo segmento aquí en la tarde de Zorrilla de San Martín. Vamos a abrir ya la comunicación con ustedes en la gris tarde de Tacuarembó para tener entretenimientos, para hacer el programa juntos, para jugar en la tarde el entretenimiento nuestro de cada día.
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Comenzamos a jugar en la tarde de Zorrilla. Comenzamos con el primer entretenimiento, con la historia, vamos, con el día de hoy, vamos, bien fácil. Para los que leen, para los que les gusta la historia, obviamente, y para los que lo recuerden así, así de memoria, de cuando lo estudiamos en la escuela, en el liceo, de cuando lo leímos en cualquier texto, enciclopedia o demás. Porque la pregunta, si hablamos de hoy y hablamos de historia, evidentemente viene relacionada con José Gervasio Artigas. Y la pregunta es, ¿qué edad tenía Artigas cuando se fue a Paraguay? Así. ¿Ah,

0: qué edad tenía José Gervasio Artigas cuando tomó la decisión de abandonar la banda oriental e irse al Paraguay? 4632-2605 es la línea de comunicación para que estés con nosotros aquí en la tarde de Zorrilla. A ver si alguien llama rápido sin buscarlo. El Google y la IA te lo dicen muy rápido, sí, es cierto. Pero a ver cómo andan y si se anima a arriesgar, que es lo más lindo. 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Presenta el primer oyente en la tarde, palabras.
1: Hola, ¿cómo le va?
0: Muy bien, ¿con quién estamos?
1: Con Juan.
0: Juan, ¿cómo anda Juan?
1: Aquí está con frío.
0: ¿Con frío? ¿Por dónde
1: está
0: Juan?
1: Sí, está un viento muy, muy, muy bravo el viento.
0: ¿Por dónde estás?
1: Acá en el Cerro del Arbolito, en el Pago de Losada.
0: En los Pagos de Sergio Damián Losada de Mora, en el Cerro del Arbolito.
1: Mirá, yo creo que, si no me equivoco, creo que tenía 64 años cuando se fue para el Paraguay.
0: ¿Con 64 decís vos que se fue?
1: Sí.
0: Juan, vos sabés que no.
1: Bueno.
0: Gracias por estar con nosotros, gracias por comunicarte. ¿Cómo sabe de historia él, Hugo Rivero? ¿Cómo sabe de historia? Además de saber muchísimo de sonido, de edición, de grabaciones, de publicidad. Carlos Rafael Ferreira. ¿Cómo sabe el Rafa? Dios mío, contesta de manera correctísima a través del teléfono particular. Grande, Rafita, el saludo. Gracias por estar ahí. Palabras, buenas tardes.
2: Buenas tardes.
0: Sí, ¿tu nombre?
2: Natalia.
0: Natalia, te escucho.
2: Puede ser 56 años.
0: ¿Cuántos años vivió Artigas en Paraguay?
2: 30, por lo menos.
0: ¿30 por lo menos o 30?
2: 30.
0: Sí, 30. Murió con 86 a los 56. Es que se fue desde acá. Exactamente. Natalia, respuesta correcta para vos.
2: Gracias.
0: Felicitaciones. Gracias por estar con nosotros. Gracias por comunicarte aquí en la tarde de Zorrilla de San Martín, aquí en la tarde de palabras, la tarde que presenta la esquina de El Mejor Descanso para mirar el Mundial. 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

0: día y en la página de los compañeros de Zorrilla, 12 AM, antes de mediodía de el 20 de junio, es decir, de mañana. Tenemos como tres horarios diferentes y según lo que hemos buscado, todo dice horario de Uruguay. O sea, la confusión no es que sea que estemos manejando diferentes usos horarios de América del Norte. Lo vamos a estar tratando de chequear para llevarles la información precisa, entonces, en un ratito nada más. 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Está presentando la tarde de Palabras a esta hora. A esta hora en la que ya tenemos que cumplir con los compromisos de Zorrilla de San Martín. Venimos con mucha música, venimos con algún juego más, venimos con resultado del partido de Uruguay el domingo por premios varios. Todo eso hasta las 4 contigo. Hacemos Palabras Más, Palabras Menos por Zorrilla de San Martín.
1: 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Aparicio Graci Techera, que en paz descanse, falleció en la paz del Señor hoy 19 de junio. Sus hijos Martín y Dardo Graci Silveira, sus hermanos Lucía Graci Techera, Celestino Graci Techera, Juliana Graci Techera, Delsa Graci Techera, Margot Graci Techera y Edelmira Graci Techera, sobrinos, primos y demás deudos, participan con otro pesar su deceso. Su cremación se realizará mañana a la hora 11 en el crematorio de Empresa Bris. Se domiciliaba en Zapará, ruta 31, kilómetros 210. No se realiza velatorio. Aparicio Graci Techera, que en paz descanse, falleció en la paz del Señor hoy 19 de junio. De Elías Eijas y Pepe Trinidad, Julio de Aragón y Estuliano Duarte participan con hondo pesar su deceso. Su cremación se realizará mañana a la hora 11 en el crematorio de Empresa Bris. Se domiciliaba en Zapará, ruta 31, kilómetro 210. No se realiza velatorio. 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

0: anónima. Ingresando en la página web puede dejar su homenaje o condolencias. Aparicio Grassitechera, que en paz descanse. María del Carmen Rodríguez Pérez Maruja, que en paz descanse, falleció en la paz del Señor hoy 19 de junio. Su esposo René Vidal Alves, sus hijos Richard, Robert y Miriam Silveira, Magela e Iván Arce, su hermano Carlos Rodríguez, sus nietos Richard, Franco, Leandro y Mara, sobrinos, primos y demás deudos participan con hondo pesar su deceso. Su cremación se realizará mañana a la hora 14 en el crematorio de Empresa Bris. Se domiciliaba en Puntas de Laureles Achar. Servicio de caja militar. No se realiza velatorio. 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Ingresando en la página web puede dejar su homenaje o condolencias. María del Carmen Rodríguez Pérez Maruja, que en paz descanse. María del Huerto Dastugue da Silveira, que en paz descanse, falleció en la paz del Señor hoy 19 de junio. Su esposo Raúl González, sus hijos Alfonso y Cecilia Alves, Joaquín y Andrea Camacho, Matías y Sofía Moller, su hermano Roberto Dastugue, sus nietos Felipe, Alfonsina, Valentino, Cipriano, Manuela y Eva, sobrinos, primos y demás deudos participan con hondo pesar su deceso. Su cremación se realizará mañana a la hora 8 en el crematorio de Empresa Bris. Casa Mortuoria Catalogne 180 al 86, sala 104 del complejo velatorio. Se domiciliaba en General Flores 413. Velatorio hoy hasta la hora 19. 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Ingresando en la página web puede dejar su homenaje o condolencias. María del Huerto Dastugue da Silveira, que en paz descanse. Darío Monzón Díaz, que en paz descanse, falleció en la paz del Señor hoy 19 de junio. Su esposa Ulma Chagas, sus hermanos Juvenil, Novelio, Noirma y Dinora Monzón, su hermana política Edelma Duarte, sobrinos, primos y demás deudos participan con hondo pesar su deceso e invitan para el acto de sepelio a realizarse hoy a la hora 17:30 en el cementerio local. Casa Mortuoria Catalogne 180 al 86, sala 105 del complejo velatorio. Velatorio hoy a partir de la hora 11. Se domiciliaba en Manuel Lavalleja 411, barrio Echeverri. Servicio de Empresa Bris Sociedad Anónima, Jaime Ross 208, Plaza de la Cruz. Teléfonos 4632-2380 y 4080. Afiliada a EFI y SETI Sociedad Anónima. Ingresando en la página web puede dejar su homenaje o condolencias. Darío Monzón Díaz, que en paz descanse. 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
3: Las 15 horas y 6 minutos.
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13: Diario del aire de la hora 15 aquí en CX140, Radio Televisión Zorrilla de San Martín. Se anuncia por parte del Instituto Uruguayo de Meteorología, INUMET, para la jornada de este sábado, una temperatura mínima de 0, la máxima 14, para el domingo igual, 0 y 14, aunque se anuncien algunas lluvias para la jornada dominical. Recordando a Carlos Gardel, se realizará un homenaje a Luis Pachón, quien fuera integrante de la fundación que lleva el nombre del Zorzal Criollo. El encuentro será en lostrapitos.com este sábado. En diálogo con Radio Zorrilla, Roberto Roura realiza la invitación.
14: Preparando, como de todos los años hacíamos siempre con la Comisión Gardeliana, un homenaje, un reconocimiento al legado de Luis Pachón, un amigo de la casa, un prestigioso señor que toda la vida luchó por nuestra cultura. Y en estos tiempos tan especiales que él siempre lo ha acompañado, bueno, por su desesperación física. Y bueno, vamos a hacer un reconocimiento a la familia, por ese acompañamiento eterno que los hizo siempre con esa forma muy especial de ser expresivo, un caballero de verdad. Entonces, hemos conmovido a nuestra comunidad y invitamos a la prensa, a los artistas y en general a todo el público que quiera venir a acompañarnos, que para nosotros tiene una vital importancia de poder estar juntos en estos momentos difíciles de la vida. Con Luisito tuvimos una gran amistad y bueno, muchas veces cuando tenía su quebrante de salud fui a verlo a la casa de él. Compartimos diálogos importantes y siempre me pedía que el día que él no estuviera, que siguiéramos haciendo lo que él

0: Bien iniciado junto con la Comisión Gardeliana. Y bueno, en esa carrera está sábado 20, mañana, sábado 20 a partir de las 20 horas, con el número de contacto 099-105-964.
1: Expresiones de Roberto Roura de lostrapitos.com. Ya continúa Palabras Más, Palabras Menos. Nosotros volvemos a la hora 16 y en cualquier instante la noticia importante para que usted sea el primero en saberlo.
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2: Seguimos en la tarde de Zorrilla de San Martín. Seguimos en la tarde de Palabras Más, Palabras Menos. Ya les vamos a plantear algún nuevo entretenimiento. Después de la pausa y después del sorteo de Quiñela y Tómbola, vamos a jugar 5 minutos, 10 minutos, con el resultado por premios, resultado de Uruguay para el día domingo. Pero hablando del Mundial, por suerte tenemos la audiencia que siempre está ahí. Por acá el Camel me manda nuevamente el fixture en el cual confiamos plenamente y está... Estamos en condiciones de afirmar, como se dice radialmente, que está en lo correcto. Y además, el amigo Luis, fiel oyente de este espacio, gran futbolero, él, además, nos manda una captura de lo que es el calendario oficial de la FIFA para el Campeonato del Mundo. Y dice, 26-2026, a la hora cero, Turquía con Paraguay. Y el último partido que aparece, mejor dicho, el otro partido que aparece en la misma captura es el de Países Bajos con Suecia a la hora 14. ¿Qué queremos decir con esto? Como lo habíamos dicho nosotros, hoy a las 12 de la noche, para todos, a hablar más claro, es el partido de Paraguay. Es hoy a las 12 de la noche. Gracias, Camel. Enorme, mal yo, perdón. Va a llegar la tanda en un ratito. No va a estar la voz de Hugo Rivero para el sorteo de Quiñela y Tómbola.
3: ¿Usted me quiere dar, que me dé algo?
2: No. Te había empezado a buscar como loco, mal no, yo. Mal yo, perdón.
3: Estoy equivocado, pero...
2: No, perdón. Hoy es feriado para todo lo que tiene que ver a los públicos. Y como cada feriado... No hay sorteo de Quiñela y Tómbola. Y por mi conocimiento, ya me animo a decir, corregime, perdomo querido, el sorteo del 5 de oro va a ser el lunes seguramente, ¿no?
3: El lunes 22.
2: Ahí está.
3: El lunes 22.
2: El lunes no va a haber sorteo el domingo. El sorteo del 5 de oro se posterga para el día lunes entonces. Pero a las 12 de la noche es lindo el partido. Hoy es viernes. Es lindo el partido. Tendrá que levantar Paraguay. Tendrá que levantar el equipo guaraní para hoy. No tiene mañana, ¿no? Es hoy para Paraguay. Sí, pero no, tan peor que nosotros. Perdieron y perdieron feo por goleada. Vienen con 0 puntos y con menos 3, ¿no? En lo que tiene que ver al saldo de goles. Vamos a continuar entonces jugando, vamos a continuar planteándoles entretenimientos. ¿Tenemos alguna pregunta de historia? ¿Tenemos algún colado? Vamos a ir con un colado. Tenemos que ir con un colado de los mundiales. Yo voy a dar 4 países mundialistas. Todos ellos, grandes en la historia de los mundiales, todos ellos. Hay uno, que tiene una diferencia con los demás. Ustedes nos tienen que decir cuál es y por qué. El que nosotros elegimos y la razón por la cual nosotros lo ponemos como colado, como siempre. En eso el colado no cambia. Las reglas son siempre las mismas. Estaba chequeando por acá alguna información que me estaba llegando, pero voy con el juego. Los países son... Bueno, suena el teléfono antes de que yo dé el juego. No, la audiencia es una barbaridad. Los países son... Italia, Brasil, Argentina, Inglaterra. ¿Cuál es el colado y por qué? ¿Cuál es el que nosotros ubicamos como diferente a los demás? ¿Y cuál es esa diferencia? Es lo que nos tienen que contestar. 4632-2605 es la línea de comunicación. 091-00-1400 para las llamadas de WhatsApp. Italia, Brasil, Argentina, Inglaterra. ¿Cuál es el colado? ¿Por qué? Palabras, buenas tardes.
1: Sí, buenas tardes.
2: Muy buenas tardes, ¿quién habla?
1: José.
2: José, ¿de dónde nos llamás, José?
1: De acá, en la ruta, ando manejando.
2: En la ruta y manejando, bueno, estacioná, José.
1: No, porque... no estoy manejando, voy con piso.
2: Ah, entonces está, entonces no estamos en infracción, vamos tranquilos entonces. José, a ver.
1: Uruguay.
2: No, Uruguay no está en la lista.
1: No.
2: Italia.
1: Justo se cortó la señal.
2: Pará un poquito, pará que te lo leo. Italia, sí. Brasil, Argentina, Inglaterra. ¿Cuál es el colado y por qué, José?
1: Brasil, España, Inglaterra, ¿y cuál más?
2: Italia, Brasil, Argentina, Inglaterra.
1: Inglaterra.
2: ¿Por qué?
1: Porque nunca ganó un mundial.
2: ¿Cómo?
1: Nunca ganó un mundial.
2: No es correcto, José querido, no es correcto. A seguir viajando y a seguir escuchando Zorrilla de San Martín, habilitado el 2605 para llamar por WhatsApp. Es el 091-00-1400. Al teléfono mío particular no tenemos manera de sacarlos al aire y para jugar tienen que charlar con nosotros. Palabras, buenas tardes.
4: ¿Cómo le va, Oscar?
2: Muy bien, ¿y usted cómo es su nombre?
4: Ay, Juan.
2: Juan, Juan, te escucho.
4: Mirá, para mí es Argentina.
2: ¿Por qué?
4: Porque fue el único que no quedó eliminado en el Mundial de Brasil, porque Inglaterra, Brasil y el otro, ¿cómo era? Italia, quedaron eliminados.
2: Juan, querido.
4: Sí.
2: Lo que vos decís está bien, pero... no es lo que estamos buscando.
4: Pero qué
2: la buscaste,
4: bueno,
2: es mucho más fácil, la buscaste muy complicada, Juan, y es mucho más fácil, es mucho más sencillo que eso que vos lo pensaste y de muy buena manera por allí. Viene por otro lado. Los países, les recuerdo, Italia, Brasil, Argentina, Inglaterra. ¿Cuál es el colado? ¿Por qué? Palabras, buenas tardes.
5: Buenas tardes.
2: ¿Su nombre?
5: Omar.
2: Omar, ¿de dónde nos llamas, Omar?
5: De barrio San Javier.
2: Del San Javier. Omar, ¿te escuchas?
5: Para mí es Italia porque no entra en este mundial.
2: Lo decimos al otro día, es cierto, es verdad y está correcto, pero no es el motivo que nosotros lo ubicamos como colado, no. No, no viene por ahí. De los cuatro, es cierto, el único que nos está disputando el Mundial 2026 es Italia, pero es otro el que nosotros ubicamos y buscamos cuál es y por qué. Palabras.
6: Buenas tardes.
2: Buenas tardes, ¿tu nombre?
6: Sergio.
2: Sergio, te escucho.
6: Inglaterra.
2: ¿Por qué?
6: Y es el único que ganó un Mundial, los demás ganaron más de uno.
2: Podría ser perfectamente, ganó solamente uno. No vamos a dar más detalles porque si no daríamos demasiado. Lo que sí te vamos a decir que está bien porque todos los demás han ganado más de un mundial. Tres, Italia, Argentina, Brasil en cinco oportunidades. Pero no viene por ahí, Sergio querido. Gracias por estar con nosotros. Gracias por comunicarte aquí en la tarde. Habilitada la línea telefónica. WhatsApp. Palabras, buenas tardes.
7: Hola, ¿cómo andaron, Jar, ustedes por ahí?
2: Bien, impecable nosotros.
7: Me alegro. Escuchame.
2: ¿Nombre?
7: Nélida.
2: Ah, bien, a ver.
7: Escúchame, me parece, sí, porque la verdad es que no me acuerdo en este momento, que es Inglaterra porque nunca organizó un mundial.
2: No es correcto, Nélida, querida.
7: Bueno.
2: No es correcto. Gracias por estar con nosotros. Gracias por comunicarte. Palabras. Buenas tardes.
8: Buenas tardes.
2: No.

0: Hombre,
1: José,
0: te escucho.
1: Brasil puede ser.
0: ¿Por qué?
1: Porque nunca ganó en Brasil, todos los ganó afuera.
0: Es el que más mundiales ha ganado, 5 en total, y nunca pudo quedarse con un mundial organizado en Brasil. Porque ganó en Suecia, en Chile, en México, en Estados Unidos y en Corea y Japón, ¿no? Sí.
1: Exacto.
0: Y nunca pudo ganar en Brasil. Se quedaron con las ganas en el 2014. Mucho más con las ganas se quedaron en una herida en 1950. Brasil es el único que no ganó en su casa. Italia ganó allá por el 34, ¿no?
1: También
0: Argentina en el 78
1: 78.
0: fue campeón en Argentina.
1: En
0: Inglaterra
1: el 66.
0: en 1966, en el Mundial de Inglaterra, fue el campeón. José,
1: Sí, señor.
0: felicitaciones.
1: Muchas gracias.
0: Gracias por estar con nosotros y gracias por comunicarte aquí en la tarde de Zorrilla, aquí en la tarde de Palabras, la tarde que presenta la esquina del mejor descanso, la tarde que presenta para ti con esta super promoción, para ti en Rivera y Sarandí.
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En un ratito ya vamos a venir con pronóstico para el partido, vamos a tener premios de nuestros auspiciantes, estamos preparando además varios premios para lo que va a ser el último partido de la Celeste, donde vamos a jugar por ganar a España y por la clasificación a la siguiente fase en esta Mundial, que tiene una fase más, 18 de final. Y ahí, a decir del periodista de esta casa, Jorge Saavedra, pues yo lo digo siempre, junto a usted, Hugo Rivero, Saavedra lo viene diciendo desde hace un tiempo, ahí empieza el Mundial, a entender de Jorge Eduardo. Y yo estoy bastante de acuerdo con él. Con este Mundial de 48 equipos, donde hay una cantidad enorme de selecciones y demás, demasiadas para mi gusto, cuando pasemos a la siguiente fase, ahí van a quedar, por un lado, los mejores en nombres y en cuanto a historia muchas veces, donde seguramente van a haber sorpresas también y van a haber selecciones con mucha historia futbolera que va a quedar eliminada, como pasa habitualmente en los mundiales, y donde van a haber sorpresas de selecciones sin historia y que siempre algunos se mete y pasa hasta bastante avanzada cada Copa del Mundo. Pero recién está empezando la segunda, comenzó, mejor dicho, ayer, la segunda fecha. Y son tres en primera fase para que después comiencen los partidos, que es solamente uno a matar o morir. De dos, lugar solamente para uno, el otro se vuelve a su país para que continúe ya después entrado y pasado mediados de julio, donde va a estar finalizando el Mundial y tengamos nuevo campeón del mundo. Que puede ser alguno que nunca haya ganado, el favorito que nunca ha ganado el otro día fue una de las decepciones, por lo menos para mí. Hay quienes lo daban y lo siguen dando a Portugal como uno de los grandes candidatos a quedarse con el Mundial. Fue decepción para mí. Empató con el Congo y con un Cristiano Ronaldo que fue de los jugadores que jugaron 90 minutos del que menos la tocó a la pelota. 25 veces nada más la tocó Cristiano el otro día. Y con mucho respeto para un enorme jugador de fútbol, para mí Cristiano hoy lo frena a Portugal. No se sueltan otros jugadores para jugar para Ronaldo, para jugar para Cristiano. Porque tiene un cuadrazo para Portugal, es cierto. Tiene un cuadrazo, sobre todo en medio campo y en delantera tiene un cuadrazo. Pero el otro día realmente podemos decir que faltó a la cita y empató con el Congo. Vamos a ir a la pausa de Zorrilla. No tenemos sorteo de Quiñela y Tómbola, hoy es feriado. Venimos para jugar con el resultado de Uruguay por premios para el próximo día domingo. El lunes ya vamos a tener ganador y después cerramos con mucha y muy buena música en la tarde. Ya venimos.

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1: La temperatura, 12 grados.
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2: Abrimos el último bloque. Este es el último segmento de la semana de Palabras Más, Palabras Menos, que hacemos con ustedes aquí en la tarde de Zorrilla de San Martín, invitándolos para el día de mañana. Ya vamos con pronóstico para el partido de Uruguay. 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Suena la línea telefónica. Nosotros estamos prontos para comenzar a jugar con ustedes 5 minutos, como siempre lo hacemos. 5 minutos, después tenemos que cumplir con nuestros avisos, tenemos que cumplir con música y los compromisos de Zorrilla de San Martín, puntualmente de la hora 16, para que se venga el disco al instante, a la tarde de Zorrilla de San Martín, a la tarde de Palabras Más, Palabras Menos, con música de Uruguay. Huguito, esos hermosos temas, varios que hay para la celeste. Le vamos a ir dando color y le vamos a ir dando calor a la tarde. Y a partir de este momento, ha habilitado el teléfono para comenzar a jugar con el resultado de Uruguay. Vamos a ver si es por esto u otro tema. ¿Palabras?
3: Sí, para participar.
2: Perfecto. ¿Cómo es tu nombre?
3: Giselle.
2: ¿Cómo?
3: Giselle.
2: Giselle, te escucho, Giselle.
3: Es muy difícil este partido, pero me voy a inclinar 1-0 para Uruguay. Porque Cabo Verde es una colonia de Portugal, tiene el fútbol de Portugal.
2: Sí.
3: Nosotros estamos lejos del fútbol de Europa.
2: Bueno.
3: Yo acerté el otro.
2: Pero vos, para vos, les ganamos 1-0.
3: 1-0.
2: Perfecto. Giselle, gracias por estar con nosotros, gracias por comunicarte. Puedes llamar también al 091-00-1400.

0: más nuevo que tenemos, ¿no, Huguito, de la Celeste?
1: Sí, esto es de las producciones más nuevas. Obviamente está realizado por inteligencia artificial, sí. ¿No? Pero la verdad que tiene una letra muy pegadiza y un ritmo muy pegadizo, está muy bueno, ¿eh?
0: Palabras, buenas tardes.
1: El tema se llama Por la Quinta.
0: ¿Cómo, perdón?
1: Por la Quinta.
0: Por la Quinta. Por la Quinta, vamos. Palabras.
2: Hola.
0: Hola, ¿tu nombre?
2: Sonia.
0: Sonia. ¿Cómo sí. salimos, Sonia?
2: ¿Eh?
0: El domingo, ¿cómo salimos?
2: 2-0, Uruguay.
0: Uruguay le gana a Cabo Verde. 2-0, Sonia. ¿De dónde nos llamás?
2: 4632-9564.
0: Gracias por estar con nosotros, gracias por comunicarte. Libre la línea telefónica, también pueden llamar por WhatsApp 091-00-1400, la línea celular de Zorrilla. Palabras, buenas tardes.
3: Buenas tardes.
0: ¿Tu nombre?
3: Para participar, Mercedes.
0: Mercedes, ¿de dónde nos llamás?
3: Picada de Cuello.
0: De la Picada de Cuello, Mercedes. ¿Cómo salimos el domingo?
3: 2-1 ganamos.
0: Ganamos 2-1.
3: Sí.
0: Mercedes, allá por la Picada de Cuello, en los Tres Puentes, en la Ruta 26, con confianza para la Celeste. Gracias, gracias por estar con nosotros, gracias por comunicarte. Tenemos unos minutitos todavía para seguir jugando. A ver quién se lleva premio el día lunes. Palabras.
4: Buenas tardes, para el pronóstico.
0: Sí, ¿tu nombre?
4: Mónica.
0: Mónica, te escucho.
4: 2-1 para Uruguay.
0: 2-1 también para Uruguay. ¿De dónde llamas, Mónica?
4: Sí, vamos acá de Regi. Vamos a ganar, sí, si Dios quiere.
0: Desde el barrio Regi, con toda la confianza para la Celeste. 2-1 Uruguay, dice Mónica.

0: Lo seguimos recibiendo a través del 2605. Palabras, buenas tardes.
1: Sí, buenas tardes.
0: ¿Nombre?
1: Robert.
0: Robert, ¿cómo salimos el domingo, Robert?
1: 4-1.
0: ¿Goleamos?
1: Sí.
0: Bien. Robert, con toda la confianza, 4-1, dice Robert. Gracias por estar, gracias por comunicarte aquí en la tarde de Zorrilla. Seguimos recibiéndolos. Premios de nuestros auspiciantes. Para quien acierte el resultado exacto, Uruguay Cabo Verde, el domingo a las 7. Palabras.
2: Sí, buenas tardes. ¿Para el pronóstico?
0: Sí, ¿tu nombre?
2: Lorena.
0: Lorena. ¿De dónde, Lorena?
2: 2-0, Uruguay.
0: ¿De dónde nos llamas?
2: Ah, del barrio Montevideo. No te escucha nada.
0: ¿Del barrio Montevideo llamas?
2: Sí, ahora sí.
0: Qué lindo barrio el Montevideo. El saludo para todos los amigos. 2-0 para Uruguay, dice Lorena, llamando desde el barrio Montevideo. Gracias por estar con nosotros. Gracias por comunicarte. WhatsApp ahora, línea celular también. Palabras, buenas tardes. Hola.
3: Hola.
0: Sí, ¿con quién estamos?
3: José.
0: José. ¿Cómo salimos el domingo, José?
3: Yo calculo que 2-1.
0: ¿Ganamos?
3: Ganamos, sí, obvio.
0: Gana Uruguay 2-1. José, gracias José por estar con nosotros, gracias por comunicarte. Palabras, buenas tardes.
4: Buenas tardes, ¿para el resultado?
0: Sí, ¿tu nombre?
4: Isabel.
0: ¿De dónde nos llamás?
4: De Barrio Echeverry.
0: De Echeverry, Isabel, te escucho.
4: 1-0 ganamos.
0: Ganamos 1-0, justito, pero les ganamos. Gracias, Isabel, por estar con nosotros. Gracias por comunicarte. 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Palabras, buenas tardes.
5: Hola, buenas tardes. ¿Sí? Ángel del barrio de La Cruz, 4-2 Uruguay.
0: ¿Del barrio de La Cruz quién?
5: Ángel, el peluca.
0: Ángel, el peluca, 4-2, la celeste.
5: Sí.
0: Arriba, peluca, gracias. Gracias por estar con nosotros. Gracias por comunicarte. Optimismo, vamos nuevamente con el WhatsApp. Palabras.
6: Hola.
0: Sí, ¿tu nombre?
6: ¿Qué tal? Mirta.
0: Mirta, ¿de dónde nos llamas, Mirta?
6: San Gabriel.
0: Del San Gabriel. ¿Te escucho?
6: Sí, un 3-2, Uruguay.
0: ¿Cómo, perdón?
6: 3-2, Uruguay.
0: En un partido de ida y vuelta les ganamos 3-2.
6: Exacto.
0: Gracias, Mirta, por estar con nosotros. Muchas gracias por comunicarte aquí en la tarde. Palabras.
7: ¿Cómo le va, Oscar?
0: Muy bien. ¿Quién habla por allí?
7: Juan.
0: Juan, te escucho, Juan.
7: Voy por la revancha.
0: Vamos a ver cómo la ves.
7: Como es Cabo Verde 3, Uruguay 1.
0: Ah, la pucha. Perdemos con los africanos.
7: Sí, porque vos sabés que los uruguayos nunca fueron al psiquiatra. Esta vez van a tener que ir al psiquiatra porque no la van a ver la pelota.
0: No la van a ver. Nos van a ganar y nos van a ganar bien la gente de Cabo Verde, dice Juan. Respetamos, por supuesto, cada uno su resultado. WhatsApp, palabras, buenas tardes.
8: Buenas tardes.
0: ¿Nombre?
8: Luis de los Molles.
0: Luis y de los Molles. Te escucho, Luis.
8: 3-2.
0: ¿Ganamos?
8: Sí, sí, por supuesto.
0: Partido parejo de ida y vuelta, pero lo ganamos, que lo damos vuelta o lo arrancamos ganando bien. ¿Cómo la ves, Luis?
8: Arrancamos bien
0: y lo ganamos bien.
8: Sí, sí, por supuesto.
0: Arriba, Luis, gracias por estar con nosotros, gracias por comunicarte. Palabras, buenas tardes.
9: Buenas tardes, ¿cómo están?
0: Bien, muy pero muy bien.
9: Me alegro. 4-1 gana Uruguay.
0: 4-1 va a ganar Uruguay, entonces, dice Rosario.
9: Sí.
0: Arriba, Rosario.
9: Bueno.
0: Con optimismo para la celeste. 2-1-1-1-1 llamado. Un llamado, nada más palabras. Buenas tardes.
10: Hola.
0: Sí, ¿tu nombre?
10: Carlos.
0: Carlos, ¿de dónde lo llamás?
10: Del barrio Diego Lamas.
0: Del Diego Lamas. Carlos, ¿cómo salimos?
10: 1-0 Uruguay.
0: 1-0 Uruguay, Carlos del barrio Diego Lamas. Esta es la última y nos vamos, Dubito. Estamos arriba de los compromisos de la radio ya, cantidad de
11: oyentes. Hola.
0: Sí, ¿tu nombre?
11: José, de vuelta.
0: Sí, José.
11: Uruguay 3-0.
0: Pero pará, José, ¿ya participaste?
11: Todavía no. 3-0 Uruguay.
0: 3-0, gana bien la selección.

0: 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Aparicio Graci Techera, que en paz descanse, falleció en la paz del Señor hoy 19 de junio. Sus hijos Martín y Dardo Graci Silveira, sus hermanos Lucía Graci Techera, Celestino Graci Techera, Juliana Graci Techera, Delsa Graci Techera, Margot Graci Techera y Edelmira Graci Techera, sobrinos y primos y demás deudos participan con hondo pesar su deceso. Su cremación se realizará mañana a la hora 11 en el crematorio de Empresa Bris. Se domiciliaba en Zapará, ruta 31, kilómetro 210. No se realiza velatorio. Aparicio Graci Techera, que en paz descanse, falleció en la paz del Señor hoy 19 de junio. Delia Seijas y Pepe Trinidad, Julio Dragón y Esturiano Duarte participan con hondo pesar su deceso. Su cremación se realizará mañana a la hora 11 en el crematorio de Empresa Bris. Se domiciliaba en Zapará, ruta 31, kilómetro 210. No se realiza velatorio. Servicio de Empresa Bris, Sociedad Anónima, Jaime Ross, 208, Plaza de la Cruz. Teléfonos 4632-2380 y 4080. Afiliada a EFI y SETI, Sociedad Anónima. Ingresando en la página web puede dejar su homenaje o condolencias. Aparicio Graci Techera, que en paz descanse. María del Carmen Rodríguez Pérez Maruja, que en paz descanse, falleció en la paz del Señor hoy 19 de junio. Su esposo René Vidal Alves, sus hijos Richard, Robert y Miriam Silveira, Magela e Iván Arce, su hermano Carlos Rodríguez, sus nietos Richard, Franco, Leandro y Mara, sobrinos, primos y demás deudos participan con hondo pesar su deceso. Su cremación se realizará mañana a la hora 14 en el crematorio de Empresa Bris. Se domiciliaba en Puntas de Laureles, Achar, servicio de caja militar. No se realiza velatorio. 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Ingresando en la página web puede dejar su homenaje o condolencias. María del Carmen Rodríguez Pérez Maruja, que en paz descanse. María del Huerto Dastugue da Silveira, que en paz descanse, falleció en la paz del Señor hoy 19 de junio. Su esposo Raúl González, sus hijos Alfonso y Cecilia Alves, Joaquín y Andrea Camacho, Matías y Sofía Moller, su hermano Roberto Dastugue, sus nietos Felipe, Alfonsina, Valentino, Cipriano, Manuela y Eva, sobrinos y primos y demás deudos participan con hondo pesar su deceso. Su cremación se realizará mañana a la hora 8 en el crematorio de Empresa Bris. Casa Mortuoria Catalogne 180 al 86, sala 104 del complejo velatorio. Se domiciliaba en General Flores 413. Velatorio hoy hasta la hora 19. 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Afiliada a EFI y SETI, Sociedad Anónima. Ingresando en la página web puede dejar su homenaje o condolencias. María del Huerto Dastugue da Silveira, que en paz descanse. Darío Monzón Díaz, que en paz descanse, falleció en la paz del Señor hoy 19 de junio. Su esposa Ulma Chagas, sus hermanos Juvenil, Novelio, Noirma y Dinora Monzón, su hermana política Edelma Duarte, sobrinos, primos y demás deudos participan con hondo pesar su deceso e invitan a el acto del sepelio a realizarse hoy a la hora 17:30 en el cementerio local. Casa Mortuoria Catalogne 180 al 86, sala 105 del complejo velatorio. Se domiciliaba en Manuel Lavalleja 411, barrio Echeverry. 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Teléfonos 4632-2380 y 4080. Afiliada a EFI y SETI, Sociedad Anónima. Ingresando en la página web puede dejar su homenaje o condolencias. Darío Monzón Díaz, que en paz descanse. 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
3: Las 16 horas y 3 minutos.
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4: Diario del aire de la hora 16, en Radio Televisión Zorrilla de San Martín. Se anuncia por parte del Instituto Uruguayo de Meteorología, fin de semana frío, lunes y martes también muy frío, para mañana una mínima de 0, máxima de 14, lo mismo para el domingo, para el lunes 3 y 13. Y atención, martes y miércoles se anuncian máximas de 12 grados. AEBU aprobó el preacuerdo alcanzado con el gobierno para el sector de la banca oficial, que alcanzará a más de 7.000 trabajadores en todo el país. Después de meses de negociación, AEBU acordó en asamblea las bases del convenio colectivo que regirá para el sector hasta el 31 de diciembre de 2027. Al respecto, la presidenta de AEBU, María Stupp, dijo:
5: fue una asamblea con más de 1.000 compañeros, estaba trabajando en una asamblea híbrida, quiere decir en forma presencial y por Zoom. Se conectaron por Zoom más de 900 compañeros, alrededor de 200 estábamos presencial en la sala Cita Rosa. Esta es una modalidad que nos ha dado mucho resultado porque permite que los compañeros del interior puedan participar en mayor cantidad. Y bueno, este es un convenio que se viene negociando desde el año pasado, desde julio a agosto empezamos las negociaciones. Fue de un arduo trabajo de todos los compañeros y de la negociación del Consejo del Sector. Habíamos puesto a consideración un preacuerdo ya en diciembre que la Asamblea había encontrado insuficiente. Y bueno, continuamos dándole un impulso más a las movilizaciones y eso hizo que con el conjunto de los trabajadores desde más o menos fines de diciembre, que fue la reunión con el Poder Ejecutivo después de la declaración de insuficiente de la Asamblea, que bueno, venimos trabajando en mejorar ese preacuerdo y bueno, nuevamente habíamos llegado a un producto que ya estábamos en condiciones de poner a consideración de la Asamblea.
4: Palabras de la presidenta de AEBU, María Stupp. Ya comienza el disco al instante, próximas noticias a la hora 17 y en cualquier momento la noticia importante para que usted sea el primero en saber.

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3: Quince minutos pasan de la hora 16 en todo el país. Les estamos dando la bienvenida a otro encuentro del Disco al Instante aquí en Zorrilla de San Martín. Viernes 19 de junio de 2026. El saludo para todos los abuelos en su día. Un abrazo grande para ellos. Esperemos que estén pasando lindo, ¿eh? Abrazo grande para todos los abuelitos en su día. El saludo para mis viejos por allí, por el centenario, para Víctor, para Iris. Mandamos un abrazo grande para ellos. Feliz día. A partir de este momento y hasta las 17 los acompañamos con toda la música, con toda la comunicación aquí en el disco, aquí en Zorrilla de San Martín. Tarde fría, raro, sale un poco el sol, se vuelve a ocultar. 12 grados de temperatura tenemos a esta hora, ¿eh? Está frío. Pero el solcito ahí se dejó ver un ratito, aunque sea. 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

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Comenzábamos la tarde del disco, comenzábamos la tarde de Zorrillas y recordando. Temazo me gusta, ¿eh? Shambao. Te arrepentirás. 091-00-1400-4632-2605, la línea directa al disco, la línea directa a Zorrilla de San Martín. Hasta las 17 hacemos juntos el disco al instante. Bienvenidos.

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0: 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Ráfaga aquí en la tarde, mentirosa se llama el tema. 091-00-1400-4632-2605. El saludo para la barra allí en Pueblo de los Vázquez solicitando algún tema por allí. Mercedes, también nos pasa un audio por aquí, ya vamos a chequear el audio de Mercedes. Gracias por estar, Mercedes. El saludo para Amalia, de parte de Darío y Claribel, de Paso del Cerro. También pidiendo algún tema por allí también. ¿Quién más se comunica por aquí? Alicia, algo de Lucas, me pide Alicia por allí. No 091-00-1400-4632-2605. Vamos a ver quién anda por allí.
1: Buenas tardes, Disco.
0: Buenas tardes.
1: Felicitaciones por el comienzo del programa, muy lindo.
0: Gracias.
1: Me pasaría a hacer un oso vagabundo.
0: Vagabundo.
1: Para complacer a Adriana Silvera Nancina, que estuvo de cumpleaños ayer.
0: Mira.
1: Gracias.
0: Estuvo de cumpleaños entonces, bueno. Aquí está Gustavo Lima, Luis Fonsi, Gustavo Lima. Esto se llama Vagabundo.
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8: La temperatura, 12 grados.
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2: ¡Ah! 43 minutos pasan de la hora 16 en todo el país. Comienzo para este segundo bloque del Disco al Instante aquí en Zorrilla de San Martín con la música del Meji y el Yeyo. Y viendo en tinieblas se llama el tema. El saludo para Griselda por allí que lo solicitaba a través de mensaje de texto.
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2: 091-00-1400-4632-2605.
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2: Buenas tardes, vamos viajando. Un tema para Magela, gracias. ¿Quién más anda por aquí? Buenas tardes, Disco. Si puede, pase un tema de Los Palmeras para la barra de Paso del Manco. Estamos trabajando y pegaditas a la Zorrilla por aquí. Mensaje. Gracias a los amigos por allí. Entonces, en sintonía, nos mandan una foto por aquí. Terminación 599 por allí. Esto sí que está en palo y palo, ¿no? Sí. Palmeras en la tarde del Disco.

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5: 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Palmeras aquí en la tarde del disco al instante, junto al chaqueño Palavecino. Doble vida se llama el tema. El saludo para los amigos que están en Paso del Manco, allí laburando la barra. Más mensajes que llegan al 091-00-1400. Hola, dice, te escucho por Jaguarí. Wilson da Costa por aquí. Abrazo grande para Wilson. Gracias por estar, Wilson. Alicia por allí me pedía el tema que hace Lucas Subo junto a Sonido Profesional. Esto se llama Sabor a Menta.

0: Estamos dispuestos.
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6: Manuel Noy, para cantar este tema. Y dice así.

0: dándole fuerza a la celeste para el domingo. Vamos arriba, Uruguay. Esta versión tropical de Descolgando el Cielo. Tantas versiones que se han realizado, ¿no? Esto está muy bueno, ¿eh? Aquí está Gerardo Nieto, Pitufo Lombardo, Martín Quiroga, el Chole de la Abuela Coca también. Sole Ramírez, Abril, Diego González, Navarra Brande. Martín Quiroga, la selección aquí. El alemán también que aparece por allí. Versión de Descolgando el Cielo marca el final. Gracias, Isabel, gracias.
1: Agua dulce, mezcla de agua y sal.
0: Así nos vamos, ¿eh? Feliz fin de semana, que terminen lindo todos los abuelitos. Los espero el lunes aquí en Zorrilla de San Martín. A las 18, ahora viene Punto y Raya, por supuesto, a las 18, Cristian Moreira con su relieve de guitarras. Nosotros volvemos el lunes con el triunfo de Uruguay, si Dios quiere. Así nos vamos, chau.

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8: Las 17 horas y 2 minutos.
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0: Diario del Aire de la Hora 17, aquí en CX 140. Proponen la creación de una zona franca en Tacuarembó y un puerto seco en Caraguatá. La iniciativa fue planteada en el Parlamento Nacional por el suplente del diputado Gustavo Guerrero del Frente Amplio, Claudio Soto, quien en diálogo con CX 140 expresó.
1: Teniendo en cuenta nuestro departamento, que es el más extenso, obviamente, territorialmente, pero que tiene los mismos problemas que otros departamentos en la productividad, seguimos con la ganadería extensiva, la producción maderera y alguna cosa más, y que en general económicamente y productivamente tenemos incluso una situación de rezago respecto a otros departamentos, pero que tiene un emplazamiento equidistante en el territorio nacional y eso hay que aprovecharlo. Nosotros presentamos un proyecto logístico que trata de buscar el desarrollo en dos niveles distintos. Uno, en régimen de zona franca, a instalarse aquí en la intersección de Ruta 5 y 26, un polo industrial, un centro tecnológico, donde el Estado va a disponer del territorio, es decir, el predio para el emplazamiento de unas 15 hectáreas, que incluso son estatales, porque puede ser parte del predio que hoy ocupa el zoológico, el más cercano a la vía férrea, parte de Vialidad y del Ministerio de Defensa, para que pueden albergar unas 30 empresas, de las cuales ya hay varias interesadas, hay 4 o 5 grandes interesadas, para generar un parque tecnológico que puede tener un potencial de 800 puestos de trabajo, porque lo que se generará allí es, el Estado le entregará el predio y locaciones básicas como algún galpón y oficina, el resto los complementarios lo van a poner los privados, y lo que se va a tratar allí es de clasificar mercadería, agregarle un valor como puede ser un empaquetado, generar distintos servicios que se van a utilizar como de hospedaje, gastronomía, etcétera. Y el otro nivel, para hacerlo sintéticamente, es

0: fuera del régimen de la zona franca, porque en este está la ventaja que tiene el empresario es que tiene un marco legal estable, y que va a poder adelantar muchas transacciones como si estuviera en puerto, o sea, y le va a facilitar la tarea. Y la otra es generar un polo logístico, un puerto seco para potenciar y poner en valor la zona de Caraguatá, que es una de las más ricas del país, no solo del departamento en cuanto a producción natural, y que tiene por finalidad o destino la logística de productos naturales, agropecuarios, playa de camiones.
1: Expresiones a Radio Zorrilla de San Martín del doctor Claudio Soto, diputado suplente del diputado Guerrero del Frente Amplio, quien presentó estas propuestas al asumir en la Cámara de Representantes. Ya comenzamos, punto y raya. Próximas noticias a la hora 18 y en cualquier instante, la noticia importante para que usted sea el primero en saberlo.
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1: Muy buenas tardes, bienvenidos a la ZSM. Como siempre, es un placer aquí en el 1400 AM del Dial comenzar a compartir punto y raya en esta jornada del 19 de junio del 2026. Un saludo a todos los abuelos en su día, que en forma permanente están también siguiendo Radio Zorrilla de San Martín y se suman a nuestra audiencia a pesar del frío. Bueno, mejor, el frío de alguna manera también la radio es un motor de unión entre las familias y nuestra audiencia, por supuesto. Vamos a contarles que para mañana se anuncia por parte del Instituto Uruguayo de Meteorología otro día frío, 0 la temperatura mínima, 14 la máxima, con cielo algo nuboso y nuboso, nieblas y neblinas con heladas matinales. Para el domingo, 0 la mínima, 14 también la máxima. Sábado y domingo la misma temperatura, aunque para el domingo se anuncian algunas precipitaciones. Para el lunes, 3 la mínima, 13 la máxima. Atención, martes y miércoles la máxima será solamente de 12 grados y las temperaturas mínimas andarán en 0 y 1. Realmente días fríos se avecinan para el fin de semana y la semana próxima. Reiteramos un saludo grande para todos los abuelos en este día del marco del nacimiento del prócer de la patria, José Gervasio Artigas, este 19 de junio del 2026.
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2: Como siempre, a esta hora comenzamos a compartir algunos títulos de la información. En el hall de la Intendencia se realizó el acto conmemorativo del natalicio de Artigas, 262 años, y también la jura de fidelidad a la bandera nacional. La Junta Departamental de Tacuarembó aprobó anoche realizar una jornada de vacunación antigripal para el próximo 25 de junio de 16 a 18 horas. También se votó la anuencia para la enajenación de terrenos con destinos a compradores de la Agencia Nacional de Vivienda. No ingresó la moción para dejar firme el veto del intendente Wilson Esquerra sobre la designación del secretario general del organismo. Tampoco hubo consenso para la designación del próximo secretario y presidente. El servicio de ómnibus urbano de pasajeros hoy está funcionando en régimen de sábado con las frecuencias más espaciadas. Conta hoy atiende urgencias y emergencias y farmacia está atendiendo con horario restringido. Hoy se está celebrando el Día del Abuelo en el Centro de Barrio Número 1 con un chocolate y música en vivo. La agremiación de pasivos 19 de junio de 1973 también celebra su aniversario y el Día del Abuelo con un encuentro en familia y mucha música. El domingo se podrá disfrutar del partido Uruguay-Cabo Verde en pantalla gigante a la hora 19 en el gimnasio polideportivo y también en el anfiteatro del Centro de Barrio Número 1. Sábado 20 y domingo 21 se disputará en el Autódromo del Parque Valle la primera fecha de las categorías generales y la segunda fecha del Campeonato Zonal de Karting. También destacamos que mañana sábado en lostrapitos.com habrá música, un encuentro para homenajear a Luis Pachón. En el Día Mundial del Yoga el domingo tendrá lugar un encuentro con varias actividades desde las 10 de la mañana en el Centro Cultural Tacuarembó, ex Colegio Jesús Sacramentado. El miércoles, en Villa Caraguantá, se realiza un acto para celebrar los 10 años de la designación de la villa. El mismo se desarrollará en el municipio desde las 10:30 de la mañana. También destacamos que el 23, homenajeando a Carlos Gardel, habrá una muestra del fotógrafo Casas y de la tacuarembóense, la artista Marnel Ferreira, en la sala Broco de la Casa de la Cultura desde la hora 19. Ahora repasamos títulos del diario El País. Me suplicó por una foto, me dio pena la frase de Trump, que enojó a Meloni y terminó en incidente diplomático con la primera ministra italiana. ADES Montevideo hará otro paro de 24 horas en todos los liceos capitalinos con movilización en la torre ejecutiva. Detalles del nuevo destino del casino de la Intendencia de Montevideo. Ministerio de Economía sumará 15 funcionarios que costarán unos 29 millones de pesos anuales. Israel y Hezbollah pactan un alto al fuego inmediato tras una escalada violenta en el Líbano. Pánico en Nueva York por dos personas que abrieron fuego en Times Square luego de los festejos en la NBA. Son algunos de los títulos del diario El País a esta hora de la tarde. Vamos con la diaria, como lo hacemos también en forma permanente cada jornada aquí en Zorrilla. Operativo en Borro, el jefe de policía de Montevideo dijo que se actuó dentro del protocolo. Proyecto de competitividad incluye el autodespacho aduanero y obliga al Ejecutivo a justificar nuevas regulaciones. Familia del adolescente asesinado en el allanamiento en el barrio Borro, la policía lo mató como un perro, dijeron. Y Negro informó que las cifras de homicidios y heridos por armas de fuego del segundo trimestre tendrán una leve suba. Caja de Profesionales ratificó cobro de timbres a actuaciones médicas con la oposición de los representantes del Ejecutivo. La Junta Departamental de Canelones aprobó megaproyecto inmobiliario de 21 torres en Médanos de Solimar. Este mes finalizan las solicitudes de agenda para adherirse al plan de beneficios de créditos para deudores en UR de la Agencia Nacional de Vivienda. Son algunos de los títulos de la diaria, del País y propios que compartimos aquí en la tarde de CX 140.

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12: La música, como siempre, con nuestro compañero Hugo Rivero en controles, llega a esta tarde de Punto y Raya, aquí en el 1400 AM del Dial.

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1: El próximo mes de julio, Miguel Ángel Olivera Prieto estará presentando un nuevo libro denominado Tierra y Memoria. Será aquí en Tacuarembó, en el Centro Cultural. Pero en diálogo con Radio Zorrilla nos contó de esta propuesta, aunque también comenzó diciendo que sigue adelante con sus pinturas.
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2: Aparte estoy preparando una muestra de pintura en la Casa de la Cultura Paysandú ahora en septiembre, donde estoy pintando unos charrúas. Bueno, pero ese es otro tema. Después vemos eso. Pero es tierra y memoria, es un tema que me ha preocupado bastante. Es decir, yo me crié en una casa donde había una biblioteca con mi hermana profesora de literatura, mi madre que había quedado viuda cuando yo tenía 10 años y que trabajaba mucho para sacar la casa de las deudas y eso. Y cuando descansaba se sentaba con una novela a leer y yo veía aquellas cosas me crié en eso. Y siempre me preocupó la cuestión histórica. Me gusta mucho la historia, me gusta mucho la filosofía. Pero cuando leí La Tierra Purpúrea de Henry Hudson, que es una novela de un británico con madre argentina que recorrió la banda oriental, el Uruguay del siglo XIX, violento y desolado, toda esta zona, ¿recuerdan ustedes aquellos terribles jefes de policía que fueron el coronel Escayola, el Goyo Geta? Terribles, ¿no? Terribles y violentos. Y en zonas muy desoladas, me preguntaba de dónde viene, en estos pueblos que uno mira, toda esa cuestión tan callada que sucede, ¿no? De esos problemas intrafamiliares, de violaciones, de violencia doméstica, de esa cuestión tan terrible, ¿por qué somos en el fondo violentos? Y no es que seamos violentos, pero que ocultamos determinadas cuestiones que tienen que ver con la violencia. Y esa herencia, un poco también la he encontrado, y la soledad de lo rural, también la encontré en Serafín J. García, en Moro Solo y Carlos Reyes, es decir, gente que ha descrito la soledad del campo y todo eso. Entonces, estar acá y escuchar las historias de tambores de un pueblo hermosísimo, ahora hay un sol precioso y un vientito, ahí me rodean los pájaros y tanta cosa, natural, pero sí con su gente. En esta casa estuvo viviendo un tiempito don Aparicio Duarte, un veterano que con 105 años era absolutamente lúcido, pero que también tenía una raíz violenta, y en su propia historia tenía un hombre acuchillado, y él contaba historias de hermanos que mataban a hermanos, de violencia.

0: violaciones y de situaciones graves. En los 105 años que él había vivido, prácticamente casi todo el tiempo aquí en Tambores. Había estado viviendo en Montevideo en los últimos años, pero acá fue policía, fue trabajador municipal, fue peón de campo. Entonces tenía un conocimiento que para mí, hombre citadino, hombre de ciudad, me sorprendía mucho. Le pedí permiso para grabarlo. Tengo 27 grabaciones de las historias de Aparicio Duarte, terribles y además bellas, porque él contaba de una forma muy muy bella. Eran historias violentas de un hombre violento. Eso yo lo percibía, lo percibíamos con Ana María. Y bueno, yo no voy a repetir esas historias en estos cuentos, pero estos cuentos están ficcionados. Hay alguna raíz que pueda tener alguna algún parentesco con las historias de Aparicio Duarte, pero no de ninguna manera yo las tomo como para apropiarme de esas historias y hacerlas. Yo hago una ficción con algunas de esas historias, otras son ficcionadas, pero también revisando mucho la historia. Hay un cuento final que es una especie de novel, que es una casi que una novelita chica, pero que parto de la guerra de 1904 y describo algunas situaciones donde se incluye algún indio y hay toda una... Está muy planteado el tema filosófico también en todos estos, ¿no? Había el premio de la cuestión social. Me planteo una serie de cosas desde este lugar de soledad en el que estoy. Ahora estoy... La persona más cercana a mí está más de 100 metros en este momento. Y así que estoy bastante solitario por acá. Y eso me ha permitido reencontrarme con cosas o descubrir cosas que yo me planteaba. El cuento, el libro se llama Tierra y Memoria. Es una edición reciente de la editorial Yagurú. Tiene un prólogo de quien fuera el presidente de la Cámara de la Casa de los Escritores del Uruguay, que yo participé en esa comisión directiva, Jorge Hernández. Está muy bueno, que a mí me halaga muchísimo el prólogo, que me abre una gran puerta para el libro. Y tiene una corrección de estilo de Susana Liano, cosa que yo insisto en recordarles a los escritores de Tacuarembó, narradores fundamentalmente.
1: Que está acá.
0: Que Susana está acá, pero que aparte de estar acá, Susana es una mujer que tiene un premio Bartolomé Hidalgo, dos premios nacionales, una mujer que tiene una trayectoria, que es coordinadora de internacional de UNICEF, si no me equivoco, de ediciones, y trabaja para editorial. Es decir, que cuando nosotros escribimos muchas veces tenemos ciertos vicios, y que cuando uno termina debería pasar todo lo que escribimos por una correctora de estilo, y que eso mejora sustancialmente la escritura, porque toda la cuestión verbal y todo ese tipo de cuestiones. Así que el libro está muy pulido. El Gustavo Echekoski, que es quien hizo toda la parte de diseño, el Maca, que es el propietario de la editorial Yagurú, hizo un trabajo muy muy bonito. La tapa es un dibujo mío, y son 8 historias que son terribles pero esperanzadoras, terribles pero esperanzadoras, que habla de la dignidad humana en medio de la de situaciones de violencia. Así que de eso se trata. Son 8 cuentos, es una lectura ágil. Yo discrepo con colegas míos que escriben difícil para una élite. Yo escribo sobre cosas difíciles para que la gente pueda leer. Entiendo que el arte tiene que ser popular, pero que tiene que tener calidad. Yo trabajo en eso, trabajo de tener calidad, pero trabajo en eso. Es la esperanza es que el resultado sea bueno, pero que sea ágil también, que cualquier persona pueda leer tanto mis poemas como mis cuentos, o como mirar mis cuadros y cuando pinto y sentirse consustanciado.

0: gracias, Miguel. Y lo último que queremos preguntarte, ¿dónde se consigue el libro?
1: Bueno, solo voy a hacer una presentación seguramente en la Sala Brocco. Ya lo tengo conversado con el director de Cultura, Ignacio Borat, el Nacho para mí, amigo, escritor, que este año él también va a publicar un libro de poemas, calculo, y muy bueno, de hecho lo conozco, es buen escritor. Así que tenemos conversado con el Nacho, con el director de Cultura, y seguramente me van a presentar Iván da Rosa y Susana Aliano, y invité a Enrique Rodríguez Viera para que me haga algunas canciones. Seguramente va a ser a principios de julio, no tenemos bien la fecha, pero eso tenemos que coordinar con la gente de Casa de la Cultura, y bueno, a invitar después, así que requeriré los servicios de ustedes y la gentileza que ustedes tienen para hacer las invitaciones.
0: Por supuesto.
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0: La palabra de Miguel Ángel Olivera Prieto contándonos de esta propuesta, este libro denominado Tierra y Memoria, que ya está a la venta y que será presentado oficialmente en el mes de julio aquí en el Centro Cultural Tacuarembó. Seguimos en Zorrilla, seguimos en Punto y Raya hasta la hora 18.
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1: La temperatura, 13 grados.
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3: Atención, la gente amiga de Atatea está invitando para la gran olla criolla a realizarse este domingo 21 en el local de Auefrit. Es en el local de Auefrit con la colaboración para Atatea, 180 pesos la porción. También destacamos que Atatea presenta una feria de ropa económica. Se va a realizar el domingo 21, también allí en la sede de la calle Maciel Casi, la vía férrea, ex lugar donde estaba antiguamente Samán. Por otra parte, nos están invitando para una capacitación presencial en Tacuarembó llamado Manejo de la Conducta, Estrategias de Intervención para el Aula y el Hogar, a cargo de Carolina Liesenhang, licenciada en Psicología, especializada en Alteraciones de Desarrollo y TEA, docente de la Universidad Católica del Uruguay. Será el 25 de julio, el mes que viene, de 9:30 a 12:30 horas. Hay que confirmar asistencia con una inversión de 800 pesos, dice la invitación. 092 30 77 30, el teléfono de Atatea. Le ponemos un poquito más de música a esta fría tarde en Tacuarembó.

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1: Y en este 19 de junio, el intendente Wilson Esquerra confirmó la llegada de un centenar de instrumentos para participar del programa Un Instrumento, Un Niño. Programa que llega a más de 3.500 niñas, niños y adolescentes de 6 a 14 años en todo el país. La principal estrategia es la enseñanza de la música, tanto para orquestas y coros infantiles y juveniles, como en este caso aquí en Tacuarembó, donde va a formarse una orquesta sinfónica, pero también se va a conformar un coro que va a participar también de esta propuesta. Habrán, por ejemplo, instrumentos como violín, viola, violonchelo, contrabajo, flauta, oboe, clarinete, fagot. También habrá corno, trompeta, trombón, tuba, percusión y, por supuesto, como hacíamos mención, el coro. Van a recibir, luego de quedar preseleccionados los distintos alumnos, los instrumentos para poder ejecutarlos. Y se ha fijado como una meta Tacuarembó en que en octubre, en el Día de la Música, esté ya la orquesta sonando y ejecutando algunos temas para participar justamente de este evento. Es prácticamente gratuito, tiene un costo de unos 200 pesos para de alguna manera comprometer la presencia de los niños, 200 pesos por curso, según indicó la directora de Cultura de la Intendencia de Tacuarembó, la maestra Yeisa López, que también se desempeñó anteriormente como directora de la Escuela Artística de Primaria aquí en nuestra ciudad y que ya ha tenido experiencia con la participación de niños y jóvenes en orquestas infantiles. Y precisamente hablando con ella nos dio detalles de esta propuesta que comienza a ejecutarse también aquí en el departamento de Tacuarembó.
2: Estos desafíos nuevos para Tacuarembó, así que bueno, gracias a usted. En realidad el proyecto hace mucho tiempo que se viene gestando y bueno, llegamos al momento en que comienza. La semana pasada tuvimos el primer acercamiento con las familias y con los niños participantes. La posibilidad que son los primeros 100 niños, 120 más o menos, que van a ser los integrantes del proyecto. El programa se llama Un Instrumento, Un Niño, porque después los niños van a tener cada niño su propio instrumento para ir en camino hacia la formación de una orquesta sinfónica juvenil e infantil, que me parece algo sumamente importante para el desarrollo cognitivo y en un montón de áreas que les viene muy bien a los niños tener la música presente y estudiar música. Ahora, el primer mes, este mes de mayo, es un periodo en que se pueden acercar todos aquellos niños con conocimientos de música y sin conocimientos previos, porque se va a hacer no es una selección, sino que se van a sensibilizar y de alguna forma nivelar los grupos de acuerdo a conocimientos previos. O sea que tienen que venir todos los niños durante este mes de mayo para generar la nivelación esa necesaria para luego potenciarlos y ver hacia qué instrumentos se van a priorizar su estudio. Entonces ellos van a tener siempre 2 horas después dedicadas al instrumento al cual se les asignó o al cual eligieron. Y después van a tener siempre una instancia que ya vino el coordinador, que se llama Fabio, para poder, que va a ser el futuro director de la orquesta, los ensambla, los une y siempre van a tener una instancia compartida y una instancia individual. ¿Fui clara?
1: Totalmente. Yeisa, te preguntamos, son una cantidad de niños, van a trabajar en qué horarios y cuál es el apoyo

0: de qué instituciones reciben para que puedan contar cada uno de ellos con un instrumento?
1: Son instituciones públicas y privadas y todos los niños que se quieran unir al proyecto. No hay el límite, es un límite puesto en Tacuarembó por que nos pareció una franja etaria de 6, 7 años a 18. En Montevideo los niños comienzan desde preescolares, pero acá no quisimos abarcar tan grande la franja porque estamos comenzando. No quiere decir que más adelante se pueda bajar un poquito hacia abajo la edad de los niños. Y también 18 años porque es la etapa en la que lo tenemos mayoritariamente en Tacuarembó. Después ya, de alguna forma u otra, de repente algunos se van a Montevideo. Pero también eso hay que pensarlo como tal, que estos niños de acá, a partir de los 15 años, ya pueden obtener becas de estudios en el SODRE Montevideo. Les abre un montón de puertas a todos aquellos que de alguna forma quieran aprovechar esta oportunidad. Entonces yo los invito a que vengan, se acerquen, conozcan y que participen, porque es una oportunidad muy, muy interesante que nunca estuvo en Tacuarembó. Y que de una formación muy, muy interesante y muy especial vamos a tener, enumero un poquito los instrumentos, vamos a tener violín, viola, violonchelo, oboe, fagot, trompeta, trombón, coro de niños y también en la parte de violín, vamos a tener violín para adultos porque ya había acá un curso de violín y después va a haber también un coro que se va a llamar un coro social, que bueno, no tengo el nombre todavía del coro, va a surgir de los propios participantes, que va a ser para gente que tenga más de 18 años, porque quedó mucha gente que quiere venir, no a integrar el coro del centro cultural como el coro de acá, pero sí quieren cantar para disfrutar de cantar. Entonces también tenemos que encontrarle un espacio a todas esas personas que disfrutan de cantar.
0: ¿Es gratuito? ¿Dónde tienen que inscribirse? ¿Dónde se desarrollan las clases?
1: Bueno, las clases se desarrollan acá, todas en el Centro Cultural. Tiene un costo ínfimo de 200 pesos por curso. Pagan dos cursos y al tercer curso que seleccionan, si ya toman tres, no tiene costo. O sea, los otros, entonces nadie va a pagar más de 400 pesos. Con eso tienen derecho a todos los cursos a los que quieran participar. Si tienen a uno solo, tiene un costo de 200 pesos. La verdad que pienso que para lo que se está gestando en cuanto a todos los cursos que están acá, que tenemos más de 20 cursos en el centro y lo de un instrumento, un niño, es un costo muy, muy accesible. Que no quiere decir también que aquellas personas que por alguna forma o que no puedan o que les considere que no tienen recursos, bueno, por lo que sea, hay becas y se han dado muchas becas a quienes se consideran que no pueden cubrir ese costo.
0: Y nos imaginamos que es una cantidad de instrumentos que ya están en Tacuarembó para poder comenzar las clases.
1: Quedando de alguna forma seleccionados en determinado instrumento, ahí se les va a asignar el instrumento y van a venir los instrumentos de acuerdo a lo que necesitemos, ¿verdad? Sabemos que van a ser más de 100 los instrumentos que van a venir, pero van a venir de acuerdo a los grupos con el material humano que tengamos, ¿me explico? Que sea, digo, de acuerdo, así, bueno, si van a quedar 10 niños para violín, van a venir 10 violines, si van a quedar tantos niños o jóvenes para trompeta o para oboe o para fagot, todo eso vamos a ir haciendo una lista de acuerdo a lo que se presenten de los niños, de que elijan.
0: Obviamente que tiene el apoyo del Ministerio de Educación y Cultura, como se ha lanzado a nivel de todo el país.
1: Exactamente. En este momento el proyecto abarca a 5.500 niños en el país. Y esto va a generar también un posible después de intercambio, que vengan niños que están ya avanzados en el proyecto a Tacuarembó, que los nuestros ya puedan después, cuando sean una orquesta sinfónica, puedan participar también de otros eventos en otros lugares del país. Es una propuesta muy, muy interesante que ojalá lo puedan disfrutar y lo puedan venir muchos niños, que ya tenemos casi el tope de 100 niños, pero les decimos que no dejen de venir a interesarse porque así dejamos una lista de espera y estamos siempre pendientes de no bajar ese número.
0: ¿Se han puesto alguna meta, algún objetivo en decir, bueno, cuánto tiene que estar, qué fecha tendría que estar más o menos la orquesta ya comenzando a estar ensamblada o estar armada?
1: Bueno, nos pusimos una meta, una zanahoria, en que lleguemos al Día de la Música en octubre a presentarnos ya como sinfónica, infantil, juvenil.

0: infantil. Así que bueno, hay que trabajar mucho, se pidió mucho el apoyo de los padres en la asistencia, en la práctica del instrumento, en que estemos todos involucrados con este proyecto, que es un proyecto social al que necesitamos mucho del apoyo de las familias. Las familias se comprometieron, vimos gran interés en acompañar este proceso, así que creo que va a ser un éxito.
1: Todos los ensayos también son allí en el Centro Cultural, el ex Colegio Jesús Sacramentado.
0: Y bueno, podrán ser acá, también algunos podrán ser en Sala Broco, que es una dependencia que tenemos disponible y que está muy linda, ha sido remodelada, tiene buena iluminación, buena amplificación, así que también allí podrán ser después, de acuerdo a las necesidades, un espacio para el ensamble. Bueno, muchísimas gracias a ustedes, y sí, la verdad que me entusiasma muchísimo. Tengo muchos niños conocidos porque, bueno, he estado la vida entre niños, y me ven por la calle, me ven por acá, y todos los invito a participar, y estamos todos muy entusiasmados. Así que, bueno, creo que sí, yo confío plenamente, que es un gran desafío, una gran responsabilidad, pero que va a ser exitoso.
1: Le agradecemos a la maestra Yaisa López, de la Dirección de Cultura de la Intendencia. El intendente incluso en este 19 de junio anunció que han llegado casi 100 instrumentos para esta orquesta juvenil de niños que impulsa el Centro Cultural Tacuarembó.
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1: A pocas horas de recibir formalmente al invierno, aunque ya estamos con temperaturas invernales, compartimos más música en este 19 de junio, aquí en el 1400 AM del Dial.

0: Hasta el próximo lunes, aquí en CX140, luego de la hora 17. Chau, chau.
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3: Las 18 horas y un minuto.
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3: Diario del Aire, de las 18, aquí en Zorrilla, CX-140. El Instituto Uruguayo de Meteorología informa para las próximas horas disminución de nubosidad, baja probabilidad de precipitaciones escasas, descenso de temperatura para mañana sábado, algo nuboso, nieblas y neblinas heladas, mínima 0 grados, se espera la máxima de 14 grados. Servicios religiosos. Para este sábado, misa en Capilla San Miguel a las 16, el domingo, hora 11, misa en Templo San Fructuoso. Para este domingo a las 17, Eucaristía en Templo de Nuestra Señora de Lourdes. El sábado a la hora 17:30, misa en Capilla San Isidro del barrio Torres. Para este sábado se está informando que habrá Eucaristía en Templo Santa Cruz a la hora 18:30. El domingo, fiesta en Quiebra Yugos, hora 11, misa en Curtina a las 16:30. El domingo, dos Eucaristías en Templo Santa Cruz, 10:30 y 18:30 horas. La Oficina de la Red de Atención Primaria de Salud informa que el lunes concurren la doctora Rocío Peraza a Quiebra Yugos, Cerro de la Aldea y Rincón de la Aldea a la hora 7:30. La odontóloga Carmen Cardoso a Los Molles, hora 8. La nutricionista Estela Paula a Rincón de Tranqueras, hora 8. El doctor Pedro González a Sauce de Batoví a la hora 7:30 y a Los Molles, hora 12. La pediatra Verónica Vistiansich al barrio Montevideo a las 7:30 y a Barrio López a las 10. La odontóloga Cintia Lima a Ancina, hora 8. La partera Cintia Sánchez, Ancina, hora 8. La doctora Rocío Peraza y la odontóloga Soledad Rodríguez, a Paso del Cerro, hora 13. La odontóloga Ana Laura Goyen, a Curtina, hora 14. El doctor Carlos Benavides, a Curtina, hora 15. La pediatra Irene Ferreira, al barrio Sant'Angelo, a las 15:30. Y la pediatra Mayra Delgado, al barrio López, a la hora 14. 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

0: tomando.
1: Mensajes que ya van llegando por acá. Dice: buenas tardes, Gaucho Cristian. Puede pasar Tomador Loco por Eño Mederos para escuchar JC y la Indiada de Barrio Ortigas. Y un buen fin de semana para todos. Dice: hola, Relieve. Me pasa tema de los abuelos Pablo Estramín para Dorinaldo Pires, María Rosa y Ricardo Chinepe de parte de Onelia. Feliz día. Otro mensaje por acá, a ver.
2: Noche Morera.
1: Buenas.
2: Está frío.
1: Hace frío, sí.
2: Se nos viene otra heladita mañana.
1: Ah, sí, se viene, sí, con todo.
2: Podía pasar la carrera por Cacho Márquez.
1: Bueno.
2: Para escucharlo acá, de Lucha Vista.
1: Bien.
2: Bueno, que tenga un buen programa y que pase bien.
1: Impecable, bueno, muchas gracias por estar ahí junto a Relieve de Guitarras, 091-00-1400, la línea de comunicación aquí en la radio. Nosotros comenzamos con todo el folclore aquí en Radio Zorrilla de San Martín, aquí en Relieve de Guitarras, 091-00-1400.

0: Estamos aquí en Relieve de Guitarra, siguen llegando mensajes al 091-00-1400, a ver qué nos dice el amigo José por acá.
1: Muy buenas tardes, cita Relieve, acá estamos en Montevideo, acá está frío, pero está lindo. ¿Cómo estamos por ahí?
0: Todo bien.
1: Bueno, me alegro, espero que estén bien. Y bueno, acá para solicitarte un tema, si puede ser el Malevo.

0: Bueno, un abrazo grande, buen fin de semana y como siempre nos volvemos a reencontrar el lunes.
1: Impecable, José, gracias por estar ahí. Otro mensaje.
2: Buenas tardes, Relieve de Guitarras. ¿Me podrías pasar un sonido para de parte de Vanessa para Richard? De lo Azucará, que él quiere escuchar, que ahora estamos prendiditos en la radio escuchando, amargueándolo el fueguito de la estufita. Bueno, gracias, que pase bien.
1: Muy bien, dice, buenas tardes Moreira, ¿cómo pasó? Aquí desde Bonilla para pedirle Volada de Uberfield Concepción. Muchas gracias y buenas tardes. Mensajes que van llegando al 091-00-1400. Estamos aquí en Relieve de Guitarras. 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
1: La temperatura, 11 grados.
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3: Yo no atrancaba la puerta de mi rancho, ni durmiendo. ¿Pa' qué? Si del lado de afuera, por malo que fuese el tiempo, la enrejaba de colmillos el coraje de mi perro. Cimarrón, medio atigrao, lo hallé perdido en las sierras boqueando de agusanao. Malo como manga de piedra, tuve que traerlo enlazao pa' curarle las bicheras. Y ahí se quedó, aquerenciao, compañero de las lerdas, troteando bajo el estribo ni calculaba las leguas. Y al de aflojaba las hinchas, se echaba a cuidar las prendas. Eso sí, muy delicado, manosearlo, ni le cuento. Se ponía de ojo extraviado y se le erizaba el pelo, con que tenía bien ganado su apelativo, el malevo. Qué animal capacitado para el trabajo en campo abierto, había que verlo al mentao trajinando en un rodeo. De ser cristiano clavao, que era doctor aquel perro. Yo echar tropilla al corral, le chiflaba entre dos dedos y embretajo en el chiflido me los traiba clean al viento. Y era un abrojo prendido en los garrones de un trueno. Una vez, bandeando tropa con mucha agua en el río Negro, caí quebrado de un apretón entre un remolino de cuernos y me ganó la mollera, la oscuridad y el silencio. Cuando volví a abrir los ojos, cruzaba una nube el cielo, gemidos y lambetazos llegaban como de lejos. De repente comprendí, medio me senté en el suelo para darle gracias. Hermano, de esta te quedo debiendo, no me halla ni el pan bendito si no me sacas malevo. Y una inmensa gratitud se me atracó en el garguero. Bueno, la cosa pasó, yo entré para el casamiento, hice el horno, la cocina. Mi rancho estiró un alero y en su chúcara clinera charqueó el arrorró y el rezo. A los 2 años gateaba mi gorí sobre un pelego o andaba por el guardapatio prendido a las cruces el perro, porque él me le sacó las cosquillas al malevo. Habrá tomado por cachorro de su cría el pendenciero, le soportaba imprudencia, se prestaba para su juego. Y ande amenazaba a caerse, se le echaba bajo el cuerpo. La cosa fue tan de golpe que hasta me parece cuento. Fue después de un mediodía como para fines de enero. Yo me había echado en el catre para descabezar un sueño. La patrona trajinaba, proceando con el borrego. Y un re de repente aquel grito como de terror: ¡Rosendo! Y ya me pelé para el patio manoteando el caronero. Ella estaba contra el horno, tartamudeando en silencio. Tenía el guricito alzado tembloroso contra el pecho y avanzando agazapado como una fiera. Mi perro asomaba unos colmillos como puñales. Los pelos se le habían parado de un modo que costaba conocerlo. Y en las brasas de sus ojos se habían quemado los recuerdos de un

0: alto me puse frente, le pegué el grito. ¡Valevo! Le vi soltar una baba.
1: ¡Está rabioso, Rosendo!
0: ¡No te me acerques, hermano! ¡Echa para atrás! ¡Fuera, perro! De repente me saltó. La diepa a un costado del cuerpo. Sentí como que la mano lo golpeaba contra el pecho y cayó casi sin ruido, como una jerga en el suelo. Cuando lo miré, los ojos se le habían puesto muy buenos, como dándome las gracias. Se le acortaba el resuello. Se arrastró, lambió mis pies y me brotó un lagrimeo. No tenía pa' elegir, hermano. Estabas enfermo. Fue el gurí, ¿sabes? De no lo hubiera hecho. Meneó la cola una vez, dos veces, y quedó muerto. Por eso es que desde entonces no me gusta tener perro. Y cuando voy de galope me parece que lo siento. Siempre abajo del estribo, trote y trote por el tiempo.
2: Seguimos en Relieve de Guitarras, ahí estaba Rufino Mario García, Romance del Malevo aquí en Relieve de Guitarras. Siguen llegando mensajes, buenas, si podés pasar Abuelo Dulce Abuelo, por Trío San Javier, para todos los abuelos que te escuchamos, gracias, saludos. Buenas tardes, pase una payada de Cacho Márquez para José Suárez y Leo, que estamos metiendo alambre, gracias.
3: Sí,
2: buenas tardes, Moreira, ¿será que pasa el martucho para los alambradores de... Los peludos en Zamora, que estamos rodeando el fuego. Dice, buenas, Cristian, ¿todo bien? Pase Milonga Pampeana, lo escucha Gómez, de Rincón de la Aldea. Es Yupanqui quien la canta, gracias.
3: Y al de aflojar.
2: Más mensajes.
4: Buenas tardes, Moreira, ¿cómo estás?
2: Buenas, buenas.
4: ¿Está frío por ahí o no?
2: Hace frío, sí.
4: Estamos en la estufa preparando el amargo.
2: Buenazo.
4: Todo tranquilo.
2: Tranquilazo.
4: Pasame el Juan Moreira y Julio Gallego, si tenés a mano por ahí. Un abrazo bien. Grande, que tenga un buen fin de semana, Moreira. Un abrazo, con Son del Porvenir.
2: Muy bien, gracias igualmente para ti. Gracias por estar ahí junto a Relieve de Guitarras.
5: Buenas tardes, Paisanada. De acá es Bañario Argentino. Saludos para todos ahí. Especialmente para la gente del barrio Montevideo. Justo Javier Rivero. Toda esa parcería. Pasen un tema de Aldair si puede. Un abrazo. Hermoso el programa, ¿eh? Felicitaciones.
2: Bueno, muy bien, muchas gracias por estar ahí junto a Relieve de Guitarras. Dice otras buenas, Don Moreira, acá estamos escuchando su audición para escuchar buen programa, saboreando un cimarrón. Después que lo lea, dice, pase do fundo da grota, saludos y buen fin de, nos dice Emir, el uno, Emir el 1, gracias por estar ahí junto a Relieve de Guitarras, a 091-00-1400, la línea de comunicación. Seguimos en Relieve.

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1: Las 19 horas y un minuto.
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0: Seguimos en Relieve de Guitarras. Ahí estaba Atahualpa Yupanqui, Milonga del Solitario aquí en Relieve. Siguen llegando mensajes.
1: Buenas noches, Moreira. Espero que andes bien. Y saludos a todos los que estamos compartiendo este lindo programa contigo a través de la Radio Zorrilla de San Martín. Ayer yo te solicité un tema, La Frazada de mi Abuelo, por Ramón Fernández, dedicado a todos los abuelos en su día. Hoy también es el natalicio de nuestro póster, el jefe de los orientales, el protector de los pueblos libres, don José Gervasio Artigas. Y es por este motivo que, conmemorando su natalicio, te solicito si podés compartirnos la canción de nuestro destacado folclorista Alfredo Zitarrosa, A Don José. Buen fin de semana para todos, que disfruten y cuídense del frío. Saludos de Magali de Cuchilla la Gloria.
0: Muy bien, gracias por estar ahí, Magali. Más mensajes, buenas noches, Relieve. Dice Che Gervasio de Carlos Benavides, si es posible, Hilton desde Barrio El Patio, te escuchamos, gracias.
2: Buenas noches, Moreira, ¿cómo pasaste? Pasarle un saludo para todos los abuelos del pueblo de Furtado acá. Da.
0: Impecable, así, un saludo grande entonces a todos esos abuelos de por ahí, por esa zona, Más mensajes que van llegando por acá, vamos a ver qué nos dice. Buenas noches, Moreira. Si da el tiempo, podría pasarme. Virgen Morenita, que fue famosa, y buen fin de semana. Gracias, Soto Echeverry.
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0: Sí, buenas noches, paso un tema para Martín López, que le tocó quedar de casero en Santa Elena.
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0: Saludos para la abuela china en Rincón de Tranqueras. Buenas tardes, Moreira, si puede pase el tema Donde no cruzó la ciencia, por Gustavo Guichón. Tomemos el ejemplo de los árboles que renuevan el follaje pero mantienen sus raíces, como siempre, Bruno desde Rivera, saludos. Hola, Moreira, ¿cómo está? Muy bueno su programa, lo escucho amargueando acá en la estancia El Cimarrón en Sopas. Podría pasar el tema La Tapera de Don Hilario, muchas gracias. Buenas noches, Moreira, acá escuchando ese buen folclore. Me pasaría Bichito de Luz, muchas gracias, buen fin de semana.
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0: Dice, buena, si puede, pase Palos de Abajo por Carlos Ramón Fernández, para El Alambrador Solitario por Arroyo Blanco. Mensajes que siguen llegando al 091-00-1400. Seguimos con todo el folclore.

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0: Ahí estaba Julio Gallego, Juan Moreira y yo aquí en Relieve de Guitarras. Siguen llegando mensajes.
1: Buenas noches, Cristian Moreira, ¿cómo anda el amigo?
0: Todo bien.
1: Si fuera usted tan amable para con nosotros aquí, la familia Alves, acá en el balneario, cerca al lado del balneario, por ahí.
0: Sí.
1: Pasaría algo de Fabián González, el hombre de Durazno, el pueblito de la Mazamorra que le dio tanto a nuestro Tacuarembó. Un abrazo grande a Dan Marín. Un abrazo, hermano. Feliz, buen programa.
0: Muy bien, muchas gracias por estar ahí. Dice, buenas noches, Moreira. ¿Y será que podemos escuchar Tropero? Muy buen programa, lo felicito. Muchas gracias.
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0: Dice, buenas noches, Cristian, ¿cómo estás? Pasás el tema, la frazada del abuelo. Escuchamos acá por el barrio Torres. Gracias, que tengas una excelente noche y un excelente fin de semana. Bendiciones.
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0: Más mensajes.
3: Buenas tardes, Moreira. Será que puedo mandar un saludo para Pablo y Michael y para nosotros acá en la barra de la Tucura. Si puede, pase Guión Rural por la Luis Luis Carrero. Muchas gracias.
0: Como el par... Siguen llegando mensajes.
4: Buenas tardes, Moreira. Pase de Casado del Río Uruguay por la Sinfónica ahí. Pa Pechi que está en la estancia de la Tucura y pa el Michael que anda allá por Colonia. Han prendido la radio.
0: Muy bien, dice, buenas noches, le pido un tema, amiga Luna, gracias, saludos.
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0: Dice, buenas tardecitas, gran genio, lo vamos a extrañar, pero Dios lo bendiga, sus manos y su vida, buen descanso y buen fin de semana. Gracias, Elvira.
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0: Mañana estamos en el fútbol también, nos pueden escuchar también en el fútbol mañana.
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0: Ya juega el Tacua.
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0: siguen llegando mensajes.
5: Buena, Moreira, aquí estábamos rodeando el fogón y cocinando.
0: Buenazo.
5: Mejor me puede pasar a don José hoy.
0: Sí, señor.
5: Día lindo de la patria hoy.
0: Bueno.
5: A don José, por los alimareños, el Toniño de Rincón, como siempre, escuchándolo hoy, tomando un cortado acá.
0: Bueno, impecable, Toniño, dale suave. Mensajes que van llegando al 091-00-1400. Seguimos en Relieve de Guitarras.
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7: La temperatura 9 grados.
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9: Seguimos en relieve de guitarras, dice buenas noches. A ver qué. Dice, buenas noches, la amabilidad te lleva lejos y hay gente que hay que sacarse el sombrero. Dice, le pido, por favor, si sería muy amable de pasar un tema lindo para mis padres en Las Arenas, Medina y Alicia, nos dice por acá. Más mensajes.
10: Buenas noches, Moreira. Buenas. Un saludo ahí para toda la barra, para la audiencia. Te vamos a pedir un tema acá de la picada de los Furtados, con un acordeón, con un bandoneón. Saludá al peludo viejo. Martín, que estamos acá al lado del fogón, acá churrasqueando un rato, tomando un mate. Saludos, nos vemos.
9: Muy bien, más mensajes. Buenas noches, si puede, pase algo de Omar y Zuli en Quiebra Yugos. Dice, buenas tardes, Moreira, te escucho acá por Buenos Aires. Muy bueno el programa, saludos a Alba y Blanca que están escuchando por Batoví, nos dice por acá. Más mensajes.
11: Buenas noches, Moreira. Bueno, como siempre decimos, cuando podemos escuchar Radio Zorrilla, lo hacemos, y aún cuando usted lo conduce mejor, a relieve de guitarra. Quisiera escuchar por Horacio Guaraní, Mi Adiós. Y bueno, un saludo grande para ti, para tu familia y para todos los escuchas de Radio Zorrilla y relieve de guitarra. Abrazo grande.
9: Muy bien, un fuerte abrazo para el amigo Agapito Leal. Muchas gracias por estar ahí junto a Relieve. Más mensajes.
12: Buenas tardes, por eso me pasa un tema para mi tío, ya que está trabajando en la cabaña, en la Tacuara. Como hace un tema de Soca Pau, si puede complacer para ese muchacho cuando...
9: Dice, buenas noches, algún tema de Chamuyo, dice, de puro Chamuyo, acá trabajando con el amargo y el folclore. Gracias, Judith. Más mensajes que siguen llegando.
13: Buenas tardes, Moreira, buenas tardes, ¿cómo pasó?
9: Todo bien.
13: Por acá está frío, pero parece que mañana va a amanecer lindo el día, si Dios quiere.
9: Si Dios quiere.
13: Está bien clarita la noche. Moreira, páseme el tema para usted de la Ralde, si le da. Ah, Moreira, yo le escucho acá en Rivera como todos los días. Buena jornada, amigo.
9: Muy bien, muchas gracias por estar ahí.
14: Buenas tardes, Cristian, ¿cómo está? ¿Todo bien?
9: Todo bien.
14: Quería pedir un tema lindo de Cacho La Bandera para saludar a todos los abuelos y abuelas en especial a mi madrina Mar.

0: Ay, que está cumpliendo años y el día del abuelo. En Bar de Neudem, de parte de su ahijada Sandra de Clara, que la quiere mucho y le manda muchos besos. Cualquier momento me doy una escapada, la voy a visitar.
1: Muy bien, mensajes que van llegando al 091 00 1400. Seguimos en relieve.

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Ahí estaba Sin Estribos, Abriendo Caminos, Caña y Fandango aquí en Relieve de Guitarras. De esta manera llegamos al final por el día de hoy. Volvemos el día lunes a la hora 18 aquí en Radio Zorrilla de San Martín. Que tengan un lindo fin de semana.

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Aparicio Graci Techera, que en paz descanse, falleció en la paz del Señor hoy. Sus hijos Martín y Dardo Graci Silveira, sus hermanos Lucía Graci Techera, Celestino Graci Techera, Juliana Graci Techera, Delsa Graci Techera, Margot Graci Techera y Edelmira Graci Techera. Sobrinos, primos y demás deudos participan con hondo pesar su deceso. Su cremación se realizará mañana a la hora 11 en crematorio de Empresa Bris. Se domiciliaba en Zápara, ruta 31, kilómetro 210. No se realiza velatorio, servicio a Empresa Bris, Sociedad Anónima Jaime Ross 208, Plaza de la Cruz, teléfonos 4632-2380, 4080, 5280 y 5480, afiliada a FICET y Sociedad Anónima. Aparicio Graci Techera, que en paz descanse, falleció en la paz del Señor hoy. Delia Saijas y Pepe Trinidad, Julio de Aragón y Estuliano Duarte participan con hondo pesar su deceso. Su cremación se realizará mañana a la hora 11 en crematorio de Empresa Bris, Sociedad Anónima. Se domiciliaba en Zápara, ruta 31, kilómetro 210. No se realiza velatorio, servicio a Empresa Bris. Aparicio Graci Techera, que en paz descanse. María del Carmen Rodríguez Pérez, Maruja, que en paz descanse, falleció en la paz del Señor hoy. Su esposo René Vidal Alves, sus hijos Richard, Robert y Miriam Silveira, Magela e Iván Arce, su hermano Carlos Rodríguez, sus nietos Richard, Franco, Leonardo y Mara, sobrinos, primos y demás deudos participan con hondo pesar su deceso. Su cremación se realizará mañana a la hora 14 en crematorio Empresa Bris, Sociedad Anónima. Se domiciliaba en Puntas de Laureles, Achar, servicio Caja Militar. No se realiza velatorio, servicio Empresa Bris, Sociedad Anónima, Jaime Ross 208, Plaza de la Cruz, teléfono 4632-2380, 4080, 5280 y 5480, afiliada a FICET y Sociedad Anónima. Ingresando en página web, puede dejar su homenaje o condolencias. María del Carmen Rodríguez Pérez Maruja, que en paz descanse. María del Huerto Dastugue da Silveira, que en paz descanse, falleció en la paz del Señor hoy. Su esposo Raúl González, sus hijos Alfonso y Cecilia Alves, Joaquín y Andrea Camacho, Matías y Sofía Moller, su hermano Roberto Dastugue, sus nietos Felipe, Alfonsina, Valentino, Cipriano, Manuela y Eva, sobrinos, primos y demás deudos para

0: María del Huerto d'Astúgue da Silveira, que en paz descanse.
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6: Las 20 horas y un minuto.
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1: Noche del 19 de junio de 2026. En La Voz Amiga del Norte Uruguayo es este el boletín informativo que corresponde a la hora 20.
2: Frío el tiempo en Tacuarembó, cielo algo nuboso, temperatura 9 grados, humedad 75%. Para las próximas horas, algo nuboso. Para este sábado, algo nuboso. Neblinas, heladas, mínima 0, máxima 14 grados. Y para el domingo, algo nuboso, periodos de cubierto, heladas, nieblas, mínima 0, máxima 14 grados.
3: Este sábado se realizará la primera fogonera de cañas en el camping Entre las Sierras. Así lo explican Malena Borjo y Alicia Silva.
4: Es un festival turístico, gastronómico y cultural que se va a realizar en camping Entre las Sierras en el pueblo.

0: 33 en Cañas, organizado por la familia Fagundes. Este festival es lo que busca es valorizar lo que sería las quebradas del norte, también que las familias puedan ir a disfrutar de un entorno natural y probar
1: con ¿cuándo será el mismo?
0: El día mañana, 20 de junio, a partir de las 12 horas hasta las 18.
1: Alicia, comentanos cuáles son los detalles de este programa.
2: Bueno, buenos días, primero que nada. Muchas gracias por el espacio. Y los detalles...
1: Sí, ¿qué estarán realizando en el evento?
2: Bueno, va a haber música, va a estar el grupo Los Leales. También se va a ofrecer, bueno, primero que nada, aclarar que es entrada libre, totalmente libre. Se va a estar vendiendo un ticket de 350 pesos, que incluye dos platos de comida, de degustación, porotos y guiso de charque, comidas típicas del lugar, también un postre y el pan. La bebida no está incluida, pero bueno, va a haber para vender de todo un poco.
1: Seguramente muchas personas interesadas en asistir. ¿Se estará habilitando algún micro desde la capital departamental para asistir a este sitio?
0: Sí, sí. A partir de las 10 horas, desde la Plaza 19, la Intendencia nos colaboró con un micro que va a poder llevar gente a lo que sería al festival.
1: Uh-huh. Bien. ¿Tiene algún costo extra acceder a este micro o no?
2: No, es totalmente gratuito. Queremos agradecer a la Intendencia Departamental de Tacuarembó, al Intendente Wilson Esquerra, que nos brindó el micro. También agradecer a la Junta Departamental de Tacuarembó por su apoyo y a la Dirección de Turismo y a todos los emprendimientos, porque aclarar que en el lugar van a estar emprendimientos vendiendo sus productos locales.
1: Estamos hablando de gran variedad de los mismos, desde dulces hasta diferentes elementos artísticos.
2: Tal cual, sí, artesanías, de todo un poco.
1: Uh-huh. ¿Y cuál es el objetivo? Seguramente es promover el turismo en la zona y dar a conocer la instancia.
0: Sí, exactamente eso, es revalorizar lo que digamos, el turismo de Tacuarembó, impulsarlo a que sea más conocido. Y, eso,
1: y sí. También conocer paisajes diferentes, o principalmente descubrir Tacuarembó, porque tenemos paisajes preciosos principalmente en las quebradas del norte y está bueno que la gente los conozca.
2: Sí, muchas sierras, muchas quebradas y bueno, aprovechar para aclarar que no hay conexión, no hay internet y justamente eso queremos, que se disfrute la fiesta y que se disfrute la naturaleza. Así que no hay conexión en el lugar, aclarar eso.
1: Bien, pero... y también destacar que en el camping entre las sierras existen buenas comodidades, es un ambiente muy lindo para estar.
0: Claro, y por si alguien quiera pernoctar en el lugar también existe la posibilidad.
1: Muy bien, así que la invitación está hecha, música, diversión y también disfrutando de platos de la zona.
2: Tal cual, sí, sí, es para pasar un buen rato en familia, entre amigos, así que están todos invitados para mañana 20 de junio, a partir de las 12 hasta las 18 horas, con mucha música y grupo musical en vivo.
1: Bien, para obtener más información, principalmente para acceder al micro, ¿a qué número se deben contactar?
2: A 098-50-95-67.
1: Muy bien, ¿algún otro número?
0: Sí, o si no, en las redes sociales de la Festival de la Fogonera. Ahí van a encontrar toda la información disponible.
1: Bueno, y para finalizar, ¿por qué Festival de la Fogonera? ¿Hay algún nombre o simplemente por la idea de compartir el fogón?
0: Sí, la idea se llama Festival de la Fogonera, mate, tradición y fogón, mate y tradición. La idea de revalorizar, digamos, la cultura típica de nuestro departamento y del Uruguay.
1: Muy bien, muchísimas gracias y éxito.
0: Gracias a ti por recibirnos.
2: Sí, muchas gracias a ustedes y, bueno, están todos invitados.
1: Palabras de Malena Borjo y Alicia Silva, del Festival La Fogonera de Cañas.
3: Hora 29 minutos en toda la República Oriental del Uruguay. Seguimos con otros temas. Las rondas médicas para este lunes 22 de junio son las siguientes. La doctora Rocío Peraza concurrirá a Quiebra Yugo, Cerro de la Aldea y Rincón de la Aldea 7:30. La odontóloga Carmen Cardoso a Los Molles a la hora 8. La nutricionista Estela Paula, Rincón de Tranqueras, 8 de la mañana. El doctor Pedro González a Sauce de Batoví 7:30 y a Los Molles a la hora 12. La pediatra Verónica Vistiancic a Barrio Montevideo 7:30 y Barrio López a la hora 10, la odontóloga Cintia Lima a Villa Ancina a hora 8, la partera Cintia Sánchez atiende

0: en Villa Ancina, realizando controles desde las 8 de la mañana. También el lunes 22, la doctora Rocío Peraza y la odontóloga Soledad Rodríguez llegarán a Paso del Cerro, hora 13. La odontóloga Ana Laura Goyen concurre a Curtina, hora 14. El doctor Carlos Benavides a Curtina, hora 15. La pediatra Irene Ferreira atenderá en Barrio Sant'Angelo a la hora 15:30. Y la pediatra Mayra Delgado atenderá en Barrio López a la hora 14.
1: Servicios religiosos para este sábado en Capilla San Miguel, misa a la hora 16. El domingo, misa en Templo San Fructuoso, hora 11. También informamos para este domingo, hora 17, misa en Templo de Nuestra Señora Lourdes. El sábado, a la hora 17:30, misa en Capilla San Isidro del Barrio Torres. El domingo, fiesta en Quiebra Yugos, hora 11, misa en Curtina a la hora 16:30. El sábado, Eucaristía en Templo Santa Cruz a la hora 18:30. El domingo, dos Eucaristías, 10:30 y 18:30 horas. Reiteramos, en Templo Santa Cruz.
0: En Radio Zorrilla de San Martín nos trasladamos en el día del natalicio del prócer general José Gervasio Artigas a una escuela rural del interior del departamento para conocer cómo la comunidad vive esta fecha tan especial. En CX140, Radio Zorrilla de San Martín, vamos a reflejar lo que sucedió en la escuela número 31 de Cerro de Batoví. Allí el mensaje histórico estuvo a cargo del profesor de historia Nardo Furtado.
2: Hoy nos reunimos para recordar a José Gervasio Artigas, una de las personas más importantes de la historia de nuestro país. Hace muchos años, cuando Uruguay todavía no existía como lo conocemos hoy, Artigas soñó con una tierra donde las personas pudieran vivir con libertad, trabajar, aprender y construir un futuro mejor para sus familias. Pero hoy no quiero que pensemos en un Artigas como una estatua o como una imagen en un libro. Quiero que lo imaginemos caminando por los campos, recorriendo caminos de tierra, conversando con las familias rurales, observando el paisaje y escuchando a la gente sencilla de nuestro país. Porque Artigas conocía muy bien lo que era la campaña. Conocía el valor del trabajo, de la palabra empeñada y del esfuerzo diario. Y por eso, creo que si hoy visitara el Cerro de Batoví, seguramente se sentiría muy cómodo aquí. Le gustaría ver este paisaje tan especial que nos rodea. Le gustaría conocer nuestro querido Cerro Batoví, que desde hace generaciones acompaña la vida de quienes habitan esta zona y que forma parte de nuestra identidad. También le gustaría visitar esta escuela, porque sabía que la educación es una herramienta poderosa para que los pueblos crezcan. Y creo que se sorprendería al ver algo muy importante que estamos haciendo juntos. Este año nuestra escuela está desarrollando un proyecto que une dos cosas muy valiosas: tecnología y patrimonio. A veces pensamos que la tecnología solamente sirve para jugar, para mirar videos o para usar aplicaciones. Pero la tecnología también puede ayudarnos a cuidar nuestra historia. También puede ayudarnos a preservar nuestros recuerdos y a conocer mejor el lugar donde vivimos. Puede ayudarnos a registrar fotografías, a grabar testimonios, a investigar costumbres, rescatar historias antiguas y compartir con otras personas todo aquello que hace único al Cerro Batoví. Porque el patrimonio no son solamente los objetos antiguos. Patrimonios en Cerro Batoví son los caminos que recorrieron nuestros abuelos, son las historias de las familias de la zona, son las tradiciones rurales, las escuelas, los trabajos del campo y los recuerdos que forman parte de nuestra identidad. Por eso es tan importante el vínculo que estamos construyendo con el Museo Rural, porque un museo no es solamente un lugar donde se guardan cosas viejas. Es un lugar donde viven las historias, un espacio que nos ayuda a comprender quiénes fuimos, quiénes somos y quiénes queremos ser.

0: Y cuando utilizamos la tecnología para conocer y proteger este patrimonio, estamos tendiendo un puente entre el pasado y el futuro. Estamos aprendiendo de nuestros mayores mientras utilizamos herramientas de nuestro tiempo. Estamos cuidando nuestras raíces mientras seguimos creciendo. Y eso también tiene mucho que ver con el legado de Artigas, porque él quería un pueblo que conociera su tierra, que valorara su identidad y que construyera su futuro sin olvidar de dónde venía. Hoy, cuando uno de ustedes, desde los más pequeños hasta los más grandes, tiene una misión importante: observar, preguntar, escuchar e investigar. Valorar las historias de sus familias y de su comunidad, porque cada recuerdo que se conserva es una parte de nuestra historia que sigue viva. Y porque cada niño que aprende a querer el lugar donde vive se convierte en un guardián de este patrimonio. En este 19 de junio, el mejor homenaje que podemos hacerle a Artigas no es solamente recordarlo. Es conocer nuestra tierra, es valorar nuestra escuela rural, es cuidar nuestro patrimonio y es sentir orgullo de pertenecer a esta hermosa comunidad de Cerro Batoví. Muchas gracias.
1: Así compartíamos aquí en Radio Sonrisa de San Martín la palabra del profesor de Historia Nardo Furtado, hablando en el acto por el natalicio de Artigas, realizado en la escuela número 31 de Cerro de Batoví. Sonrisa de San Martín, la radio presente. Hacemos una pausa, en instantes más novedades.
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1: El Teatro Escayola viene presentando una serie de espectáculos infantiles rumbo a las vacaciones y además se tiene previsto realizar un homenaje a Carlos Gardel este 24 de junio. A continuación, la directora, la escribana Matilde Vera, comenta más detalles.
4: Sí, ayer llegó desde Argentina el espectáculo de las Guerreras Doradas, con una gran puesta en escena, pantallas, luces. La verdad que espectáculo, muy muy lindo estuvo, lo disfrutaron mucho los niños y bueno, y todas las familias, porque fueron familias enteras. Y bueno, y seguimos con la programación de niños y después ya la semana que viene estaremos con todo lo que es las vacaciones de julio. El 24, el día de homenajear a Carlos Gardel, el miércoles 24, a las 18 horas, en el foyer del teatro vamos a tener unas microescenas de teatro en homenaje a Gardel, es con entrada libre, el miércoles 24 a las 18 horas, a cargo de la profesora Natalia Machado. Y después ya empezamos con el Drama Day el 25, que es una actividad que organiza Ceibal, que los niños de las escuelas públicas van a hacer obras de teatro en inglés. Esta es una jornada que dura todo el día, que es para los niños, para los escolares. El sábado 27 vamos a tener una actividad para niños también, en el MUART, de artes plásticas relacionadas también con la exposición de Juana Ibarburú, pero en este caso dedicado a los niños, el sábado 27. Domingo 28 tenemos dos funciones de Encanto al Alma, ese grupo musical infantil que ha venido todos los años y que ha llenado dos funciones, que realmente hacen unas canciones hermosas. Este año vienen con su nuevo espectáculo, que es En Busca del Dragón Azul, y hay una función a las 15 y otra función a las 18 horas. Así que bueno, los invitamos a acercarse. Después el miércoles tenemos a Topa, que llega desde Argentina, ¿se acuerdan de Topa? Llega desde Argentina con su espectáculo, y el sábado, el último sábado de las vacaciones de julio, vamos a tener una obra de teatro que llega desde el grupo de teatro del MACA, que se llama Rojo Orgulloso. Así que bueno, tenemos una gran programación para las vacaciones, para que todos los niños puedan ir y disfrutar con la familia.
5: Las entradas, como siempre, por Ticketantel y también en la boletería del teatro. ¿Cuál es el horario para sacar las entradas?
4: Exactamente, las entradas están en Ticketantel, en Red Pagos, Habitat, eso

0: y en la boletería del teatro de miércoles a domingo de 15 horas en delante. Pueden sacar las entradas en boletería también.
1: Ya van a sacar las entradas y dan una vueltita tanto por el Museo de Artes Plásticas de Tacuarembó como por el Museo del Gaucho, que están abiertos.
0: Exactamente, están abiertos en el mismo horario del teatro. Y bueno, ya les digo que el miércoles 24 tenemos con entrada gratuita unas microescenas de teatro en homenaje a Gardel, que es el día de Carlos Gardel. Y el sábado 27 con entrada gratuita también actividades de artes plásticas para niños en el Museo de Arte. Así que bueno, una agenda llena.
2: Así hablaba en Radio Zorrilla de San Martín la directora del Centro Cultural Escayola de Tacuarembó, la escribana Matilde Vera. Algunos apuntes sobre la obra Pueblo Chico, que agotó 5 funciones en el Teatro Escayola y proyecta nuevas presentaciones. La obra Pueblo Chico, escrita y dirigida por Natalia Soboredo, consolidó una fuerte respuesta del público tras agotar 5 funciones en el Teatro Escayola, donde fue vista por 1.250 personas. El espectáculo, integrado por un elenco 100% tacuarembuense, también tuvo una presentación en Melo con la presencia de 600 espectadores y ahora prepara su llegada a San Gregorio de Polanco. La propuesta teatral, que combina humor absurdo y una mirada sensible sobre los vínculos, se ha transformado en uno de los fenómenos culturales recientes surgidos desde Tacuarembó. De acuerdo con la información difundida por el Teatro Escayola, la obra presenta a la familia Campomar, cuya historia gira en torno de un astillero ubicado en un pueblo sin mar, como punto de partida para una comedia sobre la tenacidad, la negación y los sueños imposibles. El recorrido de Pueblo Chico comenzó aquí en Tacuarembó y rápidamente encontró eco en otros públicos a nivel del país. Tras su paso por Melo, allí en 2 funciones reunió 600 personas. La obra recibió llamados de distintos departamentos interesados en contar con nuevas funciones. Además de la dirección y dramaturgia de Natalia Soboredo, la propuesta cuenta con la música original de Federico Cáceres, las actuaciones de Mayra Bordagorri, Matías Camacho, Sebastián Coelho, Claudia Pedroso y Pablo Vera, con participación especial de William Soboredo, según la ficha artística que ha publicado el Teatro Escayola. La próxima escala será en San Gregorio de Polanco, donde el elenco continuará presentando una obra que nació desde el teatro local tacuarembuense y que función tras función viene ampliando su alcance fuera de Tacuarembó. Aquí en nuestra ciudad batió un récord de 5 funciones agotadas en el Teatro Escayola. Vieron esta obra Pueblo Chico 1.250 personas.
3: Fue extraviada cédula de identidad a nombre de Mario Rodríguez. Se agradece su devolución en oficina de Radio Zorrilla.
2: Aparicio Graci Teixeira falleció en la paz del Señor hoy 19 de junio del 2026 en Tacuarembó. Su cremación se va a realizar mañana a la hora 11 en el crematorio de Empresa Bris. Se domiciliaba en Zapará, ruta 31, kilómetro 210. No se realiza velatorio. Aparicio Graci Teixeira, que en paz descanse.
3: María del Huerto Dastugue da Silveira, que en paz descanse, falleció en la paz del Señor este 19 de junio de 2026 en Tacuarembó. Su cremación se realiza este 20 de junio, hora 8, en crematorio de Empresa Bris, Casa Mortuoria, Catalogne, del 180 al 186, sala 104 del complejo velatorio. Se domiciliaba en General Flores, 413. María del Huerto Dastugue da Silveira, que en paz descanse.
2: María del Carmen Rodríguez Pérez Maruja falleció en la paz del Señor hoy 19 de junio de 2026. El acto del sepelio se va a realizar mañana a la hora 14. En crematorio de Empresa Bris, se domiciliaba en Puntas de Laureles, Achar. No se realiza velatorio. María del Carmen Rodríguez Pérez, Maruja, que en paz descanse.
3: Frío el tiempo en Tacuarembó, 7 grados. 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
3: La temperatura 7 grados.
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4: Las 20 horas y 31 minutos.
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0: 1% lo evalúa de forma positiva, lo que confirma un momento de debilidad en el vínculo con la ciudadanía, según una encuesta de Opción Consultores.
1: Denunciaron a una maestra en una escuela de Melo por presuntos malos tratos y agresiones a niños de 5 años de edad.
0: Los padres de los alumnos notaron cambios, tanto físicos como emocionales, de los menores, por lo que decidieron elevar el caso a la justicia.
1: Imputaron a una médica en 33 por usurpación de título tras ejercer como cardióloga sin tener el certificado que lo avalara.
0: La justicia dispuso como medida cautelar la fijación de domicilio, prohibición de salir del país y prohibición de ejercer la cardiología por 90 días mientras dura la investigación, por lo cual la defensa va a apelar la decisión.
1: La Asociación Nacional de Armería rechaza el paquete de medidas que impulsa el gobierno, el cual busca restringir la venta de municiones y más controles en la tenencia de armas.
0: Desde la Asociación de Cazadores se mostraron en contra de esas medidas, por lo cual le solicitaron una reunión al presidente de la República, Yamandu Orsi, para abordar el tema.
1: Investigan la muerte de un recluso de 31 años que se descompensó en su celda en la cárcel de Las Rosas, en Maldonado.
0: Según las primeras pericias, el individuo no presenta signos de violencia, por lo que se descarta que exista una riña entre personas privadas de libertad.
1: En el panorama deportivo se destaca a esta hora que por la segunda fecha del grupo C del Mundial de Fútbol 2026, Marruecos está venciendo a Escocia.

0: por 1-0 en el estadio de Boston.
1: Por el grupo D, Estados Unidos derrotó a Australia por 2-0 en el estadio de Seattle y consiguió su pase a los 16avos de final.
0: A las 21:30 horas es el turno para Brasil, que jugará frente a Haití en el estadio Filadelfia.
1: Por su parte, Paraguay enfrentará a Turquía a la medianoche en el estadio Bahía de San Francisco en Santa Clara.
0: Uruguay prepara su partido del próximo domingo a la hora 19 frente a Cabo Verde, con 3 cambios propuestos por el director técnico Marcelo Bielsa.
1: Nicolás de la Cruz, Agustín Canovio y Juan Manuel Sanabria se perfilan para ser parte del 11 titular celeste.
0: Por la Liga Uruguaya de Básquetbol, Peñarol y Aguada se miden desde las 21:15 horas en el 5º juego de las finales, que igualan en la serie 2-2.
1: En el panorama internacional, una colisión de 2 trenes cerca de Brentford, centro de Inglaterra, ha dejado este viernes al menos una persona fallecida, identificada como el maquinista de uno de los convoyes, y decenas de heridos, según confirmaron las autoridades británicas.
0: El nuevo Senado de Perú, que volverá a entrar en funciones después de 31 años desde fines de julio próximo, tendrá un equilibrio de agrupaciones de derecha e izquierda, según los resultados oficiales de las elecciones generales del pasado 12 de abril en el país andino.
1: Tiempo frío, cielo claro, 8 grados la temperatura en Montevideo.
0: Los vientos que rotan del sector nor-noroeste a 4 kilómetros en la hora.
1: Presión atmosférica 1018 hectopascales.
0: Humedad 90%.
1: Visibilidad 9 kilómetros.
0: Algunos datos de otras zonas del país.
1: Colonia, cielo nuboso, 8 grados.
0: Durazno, algo nuboso, 7.
1: Maldonado, nuboso, 12.
0: Rivera, nuboso con nieblas, 7.
1: Rocha, cielo algo nuboso, 8 grados.
0: Para mañana, Inumet pronostica tiempo frío a fresco con cielo claro y algo nuboso, nieblas y neblinas, heladas agrometeorológicas.
1: Miramos el detalle de la información. Solo 1 de cada 5 uruguayos evalúa favorablemente la gestión de Yamandú Orsi como presidente de la República. Esto de acuerdo a la última encuesta de la consultora Opción.
0: Además, casi la mitad la califica como mala o muy mala, confirmando un momento de debilidad en el vínculo con la ciudadanía.
1: De acuerdo con el relevamiento, 48% la califica como mala o muy mala, 30% considera que no es buena ni mala, mientras que un 20% la evalúa de manera positiva. La gestión de Orsi tiene un saldo negativo de menos 28.
0: Para Opción Consultores, el problema no es solo el saldo negativo actual, sino la consolidación de una trayectoria descendente en los últimos meses.
1: Por otra parte, los distintos saldos de evaluación muestran que el deterioro reciente parece estar más asociado al desempeño de la economía que a un cambio abrupto en la seguridad.
0: Un niño de 4 años se encuentra internado en grave estado en el CTI del Hospital Pereira Rosell con un cuadro de meningitis.
1: Es oriundo de Soriano, fue trasladado de urgencia desde Mercedes en Soriano para su mejor atención.
0: El niño asiste a la escuela 99 de esa ciudad. Tras conocerse la situación, se aplicó la profilaxis correspondiente a los alumnos y a la maestra. Así lo informó a Radio Monte Carlo el director departamental de salud de Soriano, Alejandro Crossi.
2: El niño presentó una clínica de instalación rápida y bueno, rápidamente se agravó. El equipo asistencial realizó las primeras medidas. El paciente terminó intubado, para ayudarlo a respirar, como quien dice, y bueno, y estaba con la presión muy baja. Y se planteó caso grave de meningococo, ya se habrán extraído las muestras correspondientes en el hospital Pereira Rosell. Como quiera que sea, hay una alta sospecha, concretamente, de meningococcemia. Este niño fue trasladado al hospital Pereira Rosell. Sé que el niño llegó a Montevideo grave. Lo otro que corresponde hacer en estas instancias es realizar, digamos, la quimioprofilaxis, que eso, la quimioprofilaxis consiste en la administración de un antibiótico a los niños, en este caso escolares, de una escuela de acá de Mercedes, darle una medicación con la cual se disminuye el riesgo del desarrollo de un cuadro vinculado al meningococo. Hace un rato, algo próximo a las 17:30, tuvimos una reunión con las madres de estos niños y bueno, se les explicó la situación y se les explicó cómo tomar la medicación y cualquier

0: síntoma nuevo que apareciera, la recomendación era una consulta al prestador de salud, ¿no?
1: Escuchábamos las declaraciones del director departamental de salud de Soriano, Alejandro Crossi.
2: En otros temas, denunciaron a una maestra de una escuela de Melo por presuntos malos tratos y agresiones a niños de 5 años.
1: Los padres de los alumnos notaron cambios, tanto físicos como emocionales, de los menores de edad, por lo que decidieron elevar el caso a la justicia.
2: Nos amplía la información desde Cerro Largo, José Luis Barbosa.
3: Cerro Largo informa.
4: Padres de alumnos de nivel 5 de un centro educativo de la ciudad de Melo presentaron una denuncia judicial solicitando medidas de protección para los niños tras manifestar preocupación por presuntas situaciones de violencia física, verbal y psicológica que habrían ocurrido en el ámbito escolar. Según surge del escrito presentado ante la justicia, los denunciantes sostienen que previamente realizaron planteos ante las autoridades educativas, así como denuncias en otros organismos competentes, lo que derivó en una investigación administrativa y en la intervención de equipos técnicos especializados. De acuerdo con el documento, durante el proceso se realizaron entrevistas a alumnos y familiares, elaborándose informes que actualmente forman parte de actuaciones administrativas y judiciales. Las familias entienden que los resultados de esas evaluaciones respaldan la existencia de indicadores de situaciones de violencia que habrían afectado a los niños. Entre los hechos relatados se mencionan episodios de gritos, maltratos y conductas que, según los denunciantes, habrían generado temor y estrés, como así también rechazo de los menores hacia la concurrencia al centro educativo. También señalan que varios niños comenzaron a manifestar malestares físicos y emocionales, solicitando con frecuencia ser retirado de clases. El escrito expresa además preocupación por el regreso a funciones de la docente denunciada, situación que llevó a varias familias a decidir no enviar a sus hijos al centro educativo mientras no existan garantías suficientes para su bienestar y seguridad. Ante ese escenario, los padres solicitaron a la justicia la adopción de medidas cautelares y de protección para los pequeños de 5 años, así como la convocatoria de autoridades y técnicos que participaron en la investigación para aportar información sobre los hechos denunciados. La situación continúa siendo analizada tanto en la órbita judicial como administrativa, mientras las familias aguardan resoluciones que permitan restablecer la normalidad educativa y garantizar la protección de los menores. Con gusto hemos informado desde Cerro Largo para Radio Monte Carlo y el Gran Circuito Cori. Les habló José Luis Barbosa.
1: Muchas gracias. La Asociación Nacional de Armerías, Polígonos y Afines rechazaron las restricciones a la venta de municiones y más controles para la tenencia de armas.
2: El vicepresidente de la asociación, Ignacio Balabio, dijo a Radio Monte Carlo y Cori que ya existe una ley que regula lo vinculado a armas y municiones.
1: En esa línea de razonamiento, el vicepresidente de ANAPA agregó que se oponen porque el problema que se señala por parte de la cartera nada tiene que ver con las armerías que actúan dentro del círculo formal de venta de armas y municiones.
2: No sabemos si el ministro está mal informado o no comprendemos cómo dice que no hay control, concluyó el dirigente.
5: Era un tema nuestro, es que hay una ley ya de esto, o sea, está la ley 19.247 y en el artículo 3 dice que los... Si querés te lo transcribo, te lo leo. Comerciantes de armas de fuego, municiones, explosivos y otros materiales relacionados previstos en el artículo 1 deberán, sin perjuicio de otros requisitos que establece la reglamentación vigente, a contar con la autorización del Poder Ejecutivo, eso es el permiso de armería, informar todas las operaciones comerciales que tengan por objeto las mercaderías mencionadas dentro de las 72 horas de realizadas, en las condiciones que establezca la reglamentación, y especificar, punto C, en la factura o remito respectivo el nombre y documento de identidad del comprador, su domicilio, así como el de destino de la mercadería, lo que bastará para justificar su transporte. O sea,

0: Nosotros vemos al señor ministro diciendo que no hay ningún tipo de regulación ni de control sobre las municiones. La verdad que nos quedamos sin palabras, ¿no? O sea, nosotros cada 72 horas, como armería, la persona que compró, que presentó la tenencia de armas, la guía del arma, se hizo la factura, se hace en la planilla que va al Ministerio del Interior cada 72 horas, se ingresa en la planilla que va al Servicio de Material de Armamento una vez por mes. Después hay un libro que se tiene que llenar a mano con cada una de estas cosas. O sea, creo que no hay ningún otro producto o nada en el lugar que lleve tanto control como esto.
1: En concreto, ustedes están en contra de esta posibilidad que esbozó el ministro.
0: Estamos en contra porque creemos que el problema no es de las armerías y de las municiones legales. Con todo ese control que ya existe, que se diga que no hay ningún tipo de control, o sea, entendemos que el ministro o está mal informado o no entendemos cómo puede llegar a decir una cosa de esas.
2: Eran declaraciones de Ignacio Balabio.
3: La Asociación Nacional de Cazadores le entregó una carta al presidente Yamandú Orsi pidiendo ser recibidos y rechazando las restricciones a la venta de municiones que propone el Ministerio del Interior.
2: Uno de los voceros de la agrupación indicó que hay 350.000 usuarios que necesitan ser escuchados ante el decreto de la cartera del ministro Carlos Negro, que también propone endurecer los controles para la tenencia de armas.
3: En el marco del acto aniversario por el natalicio de José Artigas en Sauce, los nucleados en la asociación se acercaron al mandatario y expresaron que le desean explicar su postura respecto a este tema.
4: Un segundito.
5: Una carta para que nos pueda atender a los legítimos usuarios de armas. Está para hablar del nuevo proyecto de ley de armas.
4: Ah, por favor.
6: ¿Tiene una posición?
4: Sí, claro.
6: ¿Se hablaron con alguien?
5: No.
4: Somos 350.000 usuarios legítimos de armas.
6: Sí.
4: Que necesitamos ser escuchados.
6: Yo quiero entender un poco más de esto.
4: Perfecto.
6: ¿Acá dejaste el teléfono?
5: Sí, todo.
4: Exacto.
2: Escuchamos parte del fragmento de los voceros de la Asociación Nacional de Cazadores.
3: El ministro del Interior, Carlos Negro, sostuvo que Uruguay tiene nuevos y más poderosos enemigos que en la época de José Gervasio Artigas.
2: Durante su discurso en el acto en conmemoración del aniversario 262 del natalicio del prócer realizado este viernes en Sauce, dijo que para combatir al crimen organizado se necesita una condición básica, la unión de todos los orientales.
3: Tenemos que cuidar y defender cada vez más a quienes nos cuidan, apoyar sin sembrar intrigas ni tampoco desconfianza. La tarea de un policía nacional que está hoy en la primera línea de combate es fundamental, afirmó el ministro.
2: Además de los temas de seguridad, Negro destacó otras medidas artiguistas que inspiran al gobierno en el desarrollo de políticas públicas vinculadas a infancia, educación y salud pública, entre otras.
7: Si algo nos desvela es alcanzar mejores niveles de seguridad para todos y todas. La seguridad entendida como un derecho humano fundamental, también fundante de nuestra vida republicana. La seguridad como condición imprescindible para alcanzar el desarrollo colectivo. Por supuesto que estamos ante desafíos de épocas radicalmente distintas. Hoy el país tiene nuevos y más poderosos enemigos. Enfrentarlos con eficacia como nación demanda una condición básica, la unión de todos los orientados. Solo juntos, sin divisiones políticas coyunturales o menores, es que podremos combatir eficazmente las amenazas del crimen organizado. Debemos cuidar y defender cada vez más a quienes nos cuidan. Apoyar sin sembrar intrigas ni desconfianza la tarea de una policía nacional que está hoy en la primera línea de combate. Regresando al activismo, el sentido que le dé a la seguridad no es el único que nos inspira como gobierno. Su noción de justicia social fundamental en su ideario también nos guía en la aplicación de políticas públicas específicas. Y ese principio está detrás de las prioridades presupuestales para combatir decididamente la pobreza infantil o de las medidas educativas para igualar y favorecer el acceso y permanencia de escolares iniciales a los centros de estudio. O en las políticas que permitan a cientos de miles de usuarios de la salud pública acceder en tiempo y forma a medicamentos y especialidades médicas. ¿Acaso el histórico crecimiento del ingreso en los hogares que conocimos en estos días y que nos demuestra que fueron trabajadores y trabajadoras quienes se apropiaron de la mayor parte del crecimiento económico? no representa un paso hacia el horizonte de una mayor justicia social y de la pública felicidad? Porque aquel Artigas, el Artigas de estas tierras de sauce, también nos dejó como enseñanza que no hay libertad individual plena si ella pretende ejercerse en el medio de la desigualdad colectiva. Porque la patria así concebida es más que un sentimiento, se trata de un deber.
2: Eran declaraciones del ministro del Interior, Carlos Negro.
3: Un grupo de cincuentones piden ser recibidos por el presidente Yamandú Orsi. Esto es un reclamo de la derogación del artículo 16 de la ley 19.590.
2: La vocera del grupo, Laura Pereira, señaló que esta normativa aplica un descuento del 10% en la asignación inicial de jubilación de aquellos trabajadores que emigraron desde la SAFAP de vuelta al sistema exclusivo del BPS.
3: En este sentido manifestó que en reiteradas ocasiones solicitaron que el mandatario los reciba, pero hasta el momento no han tenido éxito.
8: Pero, es decir, la ley esa apareció porque nosotros no fuimos consultados, pese a que ellos dicen que sí. Es decir, un artículo 16, el cual multiplica nuestra asignación inicial jubilatoria que calcula BPS por 0.09.
9: En definitiva, están haciendo un reclamo por el 10%.
8: Por el 10% ese que nos quitaron, porque lo sacan ya de entrada y lo vamos a arrastrar de por vida.
10: Bien, piden reunión con el presidente de la República.
8: Hemos estado pidiendo desde fines del año pasado, le hemos entregado una carta en diciembre, se le entregó una carta en mayo, en Las Piedras, y hemos entregado por varias vías oficiales y no hemos tenido hasta ahora respuesta.
10: ¿Cuántas personas son las que reclaman esto?
8: Nuestro reclamo somos 35.000 personas que estamos afectados por esta ley.
9: Hoy el presidente estuvo acá, ¿se le acercaron para plantearle que quieren una reunión o no?
8: Algunos compañeros sí lo hicieron.
9: ¿Qué les dijo el presidente?
8: Nada, como siempre, sí. No. Se verá.
11: ¿Qué pasó con los gobiernos anteriores? ¿Hicieron algún reclamo?
8: El reclamo este se viene haciendo ya desde el año 2022, es decir, pasamos con el gobierno de la calle Pou, estamos ahora con... No es cuestión de gobierno político, es decir, esto es una decisión política, porque ¿qué es lo que pasa? El problema, nosotros hemos pasado por senadores, diputados, pero es decir, como hay una erogación del Estado, tiene que el Ejecutivo ser el que mande el proyecto, porque tiene que ver de dónde va a sacar los fondos. Bien. Por eso es que nosotros pedimos ver al presidente.
2: Escuchábamos la palabra de Laura Pereira.
3: La mesa coordinadora del PAN y Afines presentó un anteproyecto de ley de subsidio cautelar ante casos de acoso moral o sexual en el lugar de trabajo mientras se investiga el hecho.
2: La iniciativa plantea que el Banco de Previsión Social otorgue este seguro preventivo.
3: En caso de que el dictamen sea favorable al asalariado, el costo correrá por cuenta del empleador. De lo contrario, el obrero quedará en deuda con banco y ante la primera prestación que éste le otorgue, irá descontándole.
2: En diálogo con Radio Monte Carlo y Cori, el presidente de la mesa coordinadora del PAN y Afines, Luis Echavarría, expresó que la idea surgió para cuidar a estos obreros durante un periodo de 2 meses.
12: No lo vieron con malos ojos. Nosotros planteamos esta situación para que se emparejara, porque hay mucha simetría entre el poder económico que tiene el empleador y el que tiene el empleado. Entonces no lo vieron a priori mal visto. Obviamente que nosotros también allí vimos otras cuestiones en lo que tiene que ver con la inspección general, en cuanto a que tiene que audillar y ajustar sus controles, ser más efectivo, ¿verdad? Tiene que haber mayores controles, y también en cuanto a las sanciones, porque a veces son casi irrisorias, y el empleador, quien acosa o hostiga, las paga o las cumple, inmediatamente continúa con sus andanzas, porque no son de manera efectiva y que le duela para que lo piense dos veces para hacer este tipo de acciones, ¿verdad? Pero lo que respecta al proyecto, lo vieron bien, se iba a discutir a nivel de la comisión, como dice que hacen siempre, después nos darán su informe, pero independientemente de eso, nosotros vamos a continuar, ¿verdad? El segundo paso que va a hacer la mesa es presentarle este anteproyecto a toda la bancada con representación parlamentaria. Y después ampliar el espectro, porque si bien lo presentamos nosotros porque vivimos una situación compleja en el sector de las panaderías artesanales, si sale el proyecto va a salir para todos, ¿verdad? Para todos los trabajadores y trabajadoras que estén en esta situación. Por lo cual ya se le hizo el planteo a la Confederación de Sindicatos Industriales, a Danilo Dardano, que es el presidente, y el lunes tenemos una reunión con la vicepresidenta del PCNT, también para plantearle este proyecto para ver si se hace propio y se tracciona de manera uniforme en todo el movimiento sindical.
2: declaraciones de Luis Echavarría.

0: El ministro de Trabajo, Juan Castillo, dijo que el proyecto de ley de competitividad y reducción del costo de vida busca agilizar al Estado y disminuir la burocracia.
1: El Poder Ejecutivo presentó al Parlamento esta iniciativa que busca dinamizar la economía nacional a través de la eliminación de trabas en trámites y el fomento de la inversión.
2: De lo que más puedo hablar es del espíritu, porque ya se venía discutiendo en el Consejo de Ministros esta iniciativa que se venía analizando, que la venía elaborando fundamentalmente el Ministerio de Economía y Finanzas, que tiende a empezar a colocar algunos elementos para dar respuesta a los desafíos que tiene el Uruguay hoy día, de mejorar la competitividad, de agilizar los trámites, de facilitar lo que son la importación, las exportaciones del país, y por lo tanto bajar costos, que es una cosa que también juega bastante para el tema del rol de la competitividad. Así que, bueno, a partir de ayer que lo firmamos, ahora te queda en manos del Parlamento el debate, la discusión y seguramente, en la medida de lo posible, mejorar los contenidos siempre, ¿no?
1: ¿La burocracia es uno de los problemas que tiene Uruguay hoy en día?
2: Seguramente no sea el único, pero es un gran desafío que tenemos. En las previas a la campaña electoral todo el mundo habla de cómo nosotros agilizamos más el Estado y cómo disminuimos la burocracia y los trámites que hay. Esto contribuye a eso, es un paso que me parece que habría que valorar.
1: Declaraciones de Juan Castillo.
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0: 11 grados.
1: Muchas gracias, Monte Carlo.
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4: Buenas noches, el gusto de saludarlos a esta hora para actualizar la información vinculada a la actividad de los agronegocios. Vamos a hablar, Uruguay avanza desde el punto de vista técnico-sanitario en la apertura de mercados del sudeste asiático, entre otros productos para carne vacuna. Indonesia, Vietnam, Tailandia, busca mejorar también el acceso en Filipinas. Así ya hay 20 plantas frigoríficas habilitadas en Filipinas. Está también el tema de Malasia, donde también Uruguay busca mejorar el acceso. Está también la determinación política y el empuje que se le pueda dar a todo este trámite que lleva adelante también Uruguay desde el punto de vista, como decíamos, sanitario. Y luego, lógicamente, el trabajo que se vaya a realizar desde el punto de vista privado, donde se entiende que allí hay una oportunidad interesante para la colocación de carne vacuna en algunos de estos mercados, ya que hay un déficit importante de carne vacuna en estos destinos. En agosto viaja la vicecanciller de la República, Valeria Zucasi, a esta región del mundo. Con ella conversábamos a propósito de las características que va a tener esta visita al sudeste asiático para mejorar el acceso de productos uruguayos.
5: Sí, efectivamente, dando continuidad un poco a las gestiones que se iniciaron el año pasado y que continúan en conversaciones que hasta ahora tenían una combinación de técnico-políticas, pero un poco más a la distancia, tomamos la decisión de viajar conjuntamente con el Ministerio de Ganadería, Agricultura y Pesca y con el INAC a Vietnam, Indonesia y Tailandia, que es uno de los países que nos había quedado un poco fuera el año pasado, con la idea de identificar, tanto a nivel público, autoridades con las que podamos avanzar en las habilitaciones sanitarias que todavía tenemos pendientes, como a nivel privado, algún actor que nos pueda servir de socio, ¿no? Porque en el sudeste asiático lo que tenemos claro es que se necesita algún socio local que empuje por la apertura del mercado, alguien que identifique a Uruguay como un potencial interés comercial y que mueva también a nivel político algunas claves para generarnos, que pasemos a estar al frente de la agenda.
4: Bien, o sea que es un mercado que para carne vacuna, arancel bajo y sin cuota mayoritariamente, toda esta región, Indonesia, Vietnam, Tailandia, bueno, Malasia ya tiene plantas Uruguay habilitadas, Filipinas, o sea, pensando en lo que es carne vacuna, tiene esa particularidad.